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0: Bienvenidos a una nueva edición del servicio de mensajes desde Estrella del Mar, como siempre, para toda nuestra zona de Chiloé, provincia de Palena y Huaytecas. Vecino de la comuna de Ancusa, se informa que por trabajo de ampliación y mejoramiento en redes, suspenderá suministro eléctrico el día sábado 8 de agosto entre las 10 y cuarto a 4 y cuarto de la tarde. Afecta a los sectores de Medina, Chaquigual, Río Negro y Taiquemolo, comunica Saesa. Aviso de funeral. Se comunica que el funeral de nuestra querida hija, hermana, nieta, sobrina, prima, tía y amiga, María Luisa del Rosario Levicoy Manquecheo, que en paz descansa, se va a efectuar este domingo 9 de agosto saliendo de la sede social ubicada en Ñucho, comuna de Dalcagua, a las 14:45 horas, con destino a la iglesia de Ñucho, donde se oficiará una misa para el descanso de su alma a las 15 horas, posteriormente al cementerio Santa Rosa. Agradecen su compañía a sus padres, Luis Alfredo Levicoy Levín, María Georgina Manquicheo, hermanos Rodrigo, Antonella y Luis, abuelitos Juan Manquicheo, Norma Manquicheo, tíos, sobrinos, primos y demás familiares, servicio de funeraria Vázquez. Se comunica que el funeral de nuestra querida madre, suegra, abuelita y bisabuela, señora Hilda Trujillo Castillo, que en paz descansa, se va a efectuar este domingo 9 de agosto saliendo de la casa habitación ubicada en Huillinco Rural, comuna de Chonchi, a las 13:45 horas, con destino a la iglesia de Huillinco, donde se oficiará una misa para el descanso de su alma a las 14 horas, posteriormente al cementerio de Huillinco. Agradecen su compañía familias Sotomayor Gerdin, Andrade Gerdin, Gerdin Cárdenas, Gerdin Sotomayor, Aguilar Gerdin, Gerdin.

padre, suegro, abuelito, hermano, cuñado y tío, don José Hugo Pérez Muñoz, en paz descansa, se va a efectuar este sábado 8 de agosto saliendo de la casa de habitación ubicada en calle Ramón Freire 016, comuna de Dalcahue, a las 14:15 horas con destino a la iglesia de Dalcahue, donde se oficiará una misa para el descanso de su alma a las 14:30 horas, posteriormente al cementerio Cinerario Chinoé. Agradecen su compañía su esposa Rosa Bahamonde, hijos, yernos, nuera, nietos, hermanos, cuñadas, sobrinos y demás familiares, servicio de funeraria Vázquez. Se comunica el sensible fallecimiento de nuestra querida madre, suegra, abuelita, bisabuela, señora Hilda Trujillo Castillo, que en paz descanse, fallecida el día viernes 7 de agosto a las 4:30 de la madrugada a la edad de 99 años. Sus restos son velados en la casa habitación ubicada en Huillenco Rural, comuna de Chonchi. Su funeral se comunicará oportunamente, dolor que afecta a las familias Sotomayor Gerding, Andrade Gerding, Gerding Cárdenas, Gerding Sotomayor, Aguilar Gerding, Gerding Barriga y demás familiares. Servicio de funeraria Vázquez. Se comunica el sensible fallecimiento de nuestra querida hija, hermana nieta, sobrina, prima, tía y amiga, María Luisa del Rosario Levicoy Manquecheo, que en paz descanse, fallecida el día 4 de agosto a las 15 horas a la edad de 26 años. Sus restos son velados en la sede social del sector Niucho, comuna de Dalcahue. Su funeral se comunicará oportunamente, dolor que afecta a sus padres, Luis Alfredo Levicoy Levín y María Georgina Manquecheo Manquecheo, hermanos Rodrigo, Antonella y Luis, abuelitos Juan Manquecheo y Norma Manquecheo, tíos, sobrinos, primos y demás familiares, servicio de funeraria Vázquez. Invitación a misa. Se invita a familiares y amigos a una santa misa al cumplirse 2 años de la partida de mi querida madre, suegra, abuelita, bisabuela, señora Juana Vargas Astorga, que en paz descanse. 22 años de mi padre, suegro, abuelito y bisabuelo, don Agustín Romelio Saldivia Díaz, que en paz descanse. Misa oficial será el día sábado 8 de agosto a las 19 horas en la Catedral de Ancud. Agradecen por su compañía su hija Marta Saldivia y familia. Invitación a misa. Se invita a relaciones familiares y amigos a acompañar a una santa misa al cumplirse 2 años de la partida de mi querida madre, suegra, abuelita y bisabuelita, señora Juana Vargas Astorga, que en paz descanse. 22 años de mi padre, suegro, abuelito y bisabuelo, don Agustín Romelio Saldivia Díaz, que en paz descanse. Misa oficial será el día sábado 8 de agosto a las 19 horas en la Catedral de Ancud. Agradecen su compañía su hijo Orlando Saldivia Vargas, señora Rosa Maldonado, hijas, yernos y nietos. Desde ya se agradece por la compañía. Agradecimientos. Como familia queremos expresar nuestros más sinceros agradecimientos a todos quienes nos acompañaron en el velorio, misa y funeral de quien en vida fuera nuestra querida y amada madre, suegra, abuelita, bisabuela, tatarabuelita, tía y hermana, señora Carmen Rosa Núñez Barría, que en paz descanse. Queremos agradecer en especial a todas las personas que nos apoyaron en la cocina y a quienes ayudaron a servir. Asimismo, agradecemos profundamente a los rezadores y músicos, a la Junta de Vecinos de Yuste y de manera muy especial a los vecinos de nuestra comunidad por su constante apoyo. También valoramos el noble gesto de su sobrino José Núñez, quien donó leña, el esfuerzo de quienes colaboraron en la preparación de la fosa y la gran labor, atención y constante preocupación del equipo PAD y del personal de la posta rural del sector de Nan. También hacemos extensivo nuestro agradecimiento al diácono que ofició la misa y a las siguientes instituciones que nos hicieron llegar hermosas coronas de caridad: Comunidad Católica de Guapilacuy, Club Deportivo Naval del Sur, Comunidad Católica de Yuste, Fundación Educacional Lacuy, Escuela Yuste, Robótica Ancud, Sindicato Aguas Azules de Duatao, Club Deportivo Pumillahue, Sindicato Futuro de Yuste, Club Deportivo Chaicura, Junta de Vecinos de Yuste, Junta de Vecinos Villa Solidaridad, Junta de Vecinos Estero El Dique, Conjunto Folclórico Brisas de Mar Brava, Cuarto Básico B del Colegio Seminario Conciliar de Ancud. Agradecemos a todas las personas que en general nos hicieron llegar flores, tarjetas y alimentos no perecibles. De igual manera, queremos reconocer con especial cariño a quienes estuvieron siempre al pendiente de su cuidado personal: Maribel Gallardo e hijas, su sobrino Jorge Guerrero y esposa Verónica, y también a Sandra Barría. Finalmente, agradecemos a cada una de las personas que nos brindaron una palabra de aliento y consuelo en este difícil momento de dolor. Estaremos siempre profundamente agradecidos con todos ustedes. Agradece a su hija Gladys, su esposo, hijas, nietos, bisnieto, yernos.
agradecimientos. Como familia queremos expresar nuestros más sinceros agradecimientos a todos quienes nos acompañaron en el velorio, misa y funeral de quien

0: En vida fuera nuestra querida y amada madre, suegra bonita, bisabuela, tatarabuelita, tía y hermana, señora Carmen Rosa Núñez Barría, que en paz descanse. Queremos agradecer en especial a todas las personas que nos apoyaron en la cocina y a quienes ayudaron a servir. Asimismo, agradecemos profundamente a los rezadores y músicos, a la Junta de Vecinos de Yuste y de manera muy especial a los vecinos de nuestra comunidad por su constante apoyo. También valoramos el noble gesto de su sobrino José Núñez, quien donó leña, el esfuerzo de quienes colaboraron en la preparación de la fosa y la gran labor, atención y constante preocupación del equipo PAD y del personal de la posta rural del sector de Nan. También hacemos extensivo nuestro agradecimiento al diácono que ofició la misa y a las siguientes instituciones que nos hicieron llegar hermosas coronas de caridad: Comunidad Católica de Guapilacuy, Club Deportivo Naval del Sur, Comunidad Católica de Yuste, Fundación Educacional Lacuy, Escuela Yuste, Robótica Ancud, Sindicato Aguas Azules de Duatao, Club Deportivo Pumillahue, Sindicato Futuro de Yuste, Club Deportivo Chaicura, Junta de Vecinos de Yuste, Junta de Vecinos Villa Solidaridad, Junta de Vecinos Estero El Dique, Conjunto Folclórico Brisas de Mar Brava, Cuarto Básico B del Colegio Seminario Conciliar de Ancud. Agradecemos a todas las personas que en general nos hicieron llegar flores, tarjetas y alimentos no perecibles. De igual manera, queremos reconocer con especial cariño a quienes estuvieron siempre al pendiente de su cuidado personal: Maribel Gallardo e hijas, su sobrino Jorge Guerrero y esposa Verónica, y también a Sandra Barría. Finalmente, agradecemos a cada una de las personas que nos brindaron una palabra de aliento y consuelo en este difícil momento de dolor. Estaremos siempre profundamente agradecidos con todos ustedes. Agradece a su nieta Marta Barría, pareja César Maldonado, hijos, yerno y nieto. Agradecimientos. Como familia queremos expresar nuestros más sinceros agradecimientos a todos quienes nos acompañaron en el velorio, misa y funeral de quien en vida fuera nuestra querida y amada madre, suegra bonita, bisabuela, tatarabuelita, tía y hermana, señora Carmen Rosa Núñez Barría, que en paz descanse. Queremos agradecer en especial a todas las personas que nos apoyaron en la cocina y a quienes ayudaron a servir. Asimismo, agradecemos profundamente a los rezadores y músicos, a la Junta de Vecinos de Yuste y de manera muy especial a los vecinos de nuestra comunidad por su constante apoyo. También valoramos el noble gesto de su sobrino José Núñez, quien donó leña, el esfuerzo de quienes colaboraron en la preparación de la fosa y la gran labor, atención y constante preocupación del equipo PAD y del personal de la posta rural del sector de Nan. También hacemos extensivo nuestro agradecimiento al diácono que ofició la misa y a las siguientes instituciones que nos hicieron llegar hermosas coronas de caridad: Comunidad Católica de Guapilacuy, Club Deportivo Naval del Sur, Comunidad Católica de Yuste, Fundación Educacional Lacuy, Escuela Yuste, Robótica Ancud, Sindicato Aguas Azules de Duatao, Club Deportivo Pumillahue, Sindicato Futuro de Yuste, Club Deportivo Chaicura, Junta de Vecinos de Yuste, Junta de Vecinos Villa Solidaridad, Junta de Vecinos Estero El Dique, Conjunto Folclórico Brisas de Mar Brava, Cuarto Básico B del Colegio Seminario Conciliar de Ancud. Agradecemos a todas las personas que en general nos hicieron llegar flores, tarjetas y alimentos no perecibles. De igual manera, queremos reconocer con especial cariño a quienes estuvieron siempre al pendiente de su cuidado personal: Maribel Gallardo e hijas, su sobrino Jorge Guerrero y esposa Verónica, y también a Sandra Barría. Finalmente, agradecemos a cada una de las personas que nos brindaron una palabra de aliento y consuelo en este difícil momento de dolor. Estaremos siempre profundamente agradecidos con todos ustedes. Agradece a su hija Gladys Zúñiga, su esposo, hijas, yerno, nietos, bisnieto. Agradecimiento. Como familia de nuestra querida madre, abuela y bisabuela, señora Yolanda Vargas, quien paz descanse, expresamos los más sinceros agradecimientos a familiares y amigos vecinos de los sectores de Caulín, Pugueñún y Ancud, quienes nos acompañaron con su presencia, afecto y apoyo durante el fallecimiento de nuestra querida Yolanda. Se agradece especialmente a Claudina y Carmen Lancucheo y a todas las personas que elevaron una oración por su descanso eterno y por el consuelo de nuestra familia. Sus oraciones, palabras de aliento y muestras de cariño nos dieron fortaleza para enfrentar estos difíciles momentos. Expresamos un reconocimiento muy en especial a la TENS de la posta de Caulín, Patty, Nicole y Rosita, por su entrega, profesionalismo, calidad humana y cariño con que cuidaron y acompañaron a nuestra querida madre Yolanda Vargas. Su apoyo permanecerá siempre en nuestros corazones. A cada persona que acompañó, nos llamó, nos visitó, envió un mensaje, llevó ofrenda floral o estuvo presente de una u otra manera. Les damos las gracias de todo corazón. Que Dios bendiga a cada uno de ustedes y les recompense con salud, paz y abundantes bendiciones. Con el eterno agradecimiento de parte de Viviana, Marisol, Leofina, Luis, Américo, Benjamín, Lindana y Lucía, nietos y familia Cárdenas Vargas. Para todos, la eterna gratitud. Agradecimientos. Como familia queremos expresar nuestros más sinceros agradecimientos a todos quienes nos acompañaron en el velorio, misa y funeral de quien en vida fuera nuestra querida y amada madre, suegra, abuelita, bisabuela, tatarabuelita, tía y hermana, señora Carmen Rosa Núñez Barría, que en paz descanse. Queremos agradecer en especial a todas las personas que nos apoyaron en la cocina y a quienes ayudaron a servir. Asimismo, agradecemos profundamente a los rezadores y músicos, a la Junta de Vecinos de Yuste y de manera muy especial a los vecinos de nuestra comunidad por su constante apoyo. También valoramos el noble gesto de su sobrino José Núñez, quien donó leña, el esfuerzo de quienes colaboraron en la preparación de la fosa y la gran labor, atención y constante preocupación del equipo PAD y del personal de la posta rural del sector de Nal. También hacemos extensivo nuestro agradecimiento al diácono que ofició la misa y a las siguientes instituciones que nos hicieron llegar hermosas coronas de caridad: Comunidad Católica de Guapilacuy, Club Deportivo Naval del Sur, Comunidad Católica de Yuste, Fundación Educacional Lacuy, Escuela Yuste, Robótica Ancud, Sindicato Aguas Azules de Duatao, Club Deportivo Pumillahue, Sindicato Futuro de Yuste, Club Deportivo Chaicura, Junta de Vecinos de Yuste, Junta de Vecinos Villa Solidaridad, Junta de Vecinos Estero El Dique, Conjunto Folclórico Brisas de Mar Brava, Cuarto Básico B del Colegio Seminario Conciliar de Ancud. Agradecemos a todas las personas que en general nos hicieron llegar flores, tarjetas y alimentos no perecibles. De igual manera, queremos reconocer con especial cariño a quienes estuvieron siempre al pendiente de su cuidado personal: Maribel Gallardo e hijas, su sobrino Jorge Guerrero y esposa Verónica, y también a Sandra Barría. Finalmente, agradecemos a cada una de las personas que nos brindaron una palabra de aliento y consuelo en este difícil momento de dolor. Estaremos siempre profundamente agradecidos con todos ustedes. Agradece a su hija Sara Zúñiga, esposo, hijos, nueras y nieta. Agradecimientos. Como familia queremos expresar nuestros más sinceros agradecimientos a todos quienes nos acompañaron en el velorio, misa y funeral de quien en vida fuera nuestra querida y amada madre, suegra, abuelita, bisabuela, tatarabuelita, tía y hermana, señora Carmen Rosa Núñez Barría, que en paz descanse. Queremos agradecer en especial a todas las personas que nos apoyaron en la cocina y a quienes ayudaron a servir. Asimismo, agradecemos profundamente a los rezadores y músicos, a la Junta de Vecinos de Yuste y de manera muy especial a los vecinos de nuestra comunidad por su constante apoyo. También valoramos el noble gesto de su sobrino José Núñez, quien donó leña, el esfuerzo de quienes colaboraron en la preparación de la fosa y la gran labor, atención y constante preocupación del equipo PAD y del personal de la posta rural del sector de Nal. También hacemos extensivo nuestro agradecimiento al diácono que ofició la misa y a las siguientes instituciones que nos hicieron llegar hermosas coronas de caridad: Comunidad Católica de Guapilacuy, Club Deportivo Naval del Sur, Comunidad Católica de Yuste, Fundación Educacional Lacuy, Escuela Yuste, Robótica Ancud, Sindicato Aguas Azules de Duatao, Club Deportivo Pumillahue, Sindicato Futuro de Yuste, Club Deportivo Chaicura, Junta de Vecinos de Yuste, Junta de Vecinos Villa Solidaridad, Junta de Vecinos Estero El Dique, Conjunto Folclórico Brisas de Mar Brava, Cuarto Básico B del Colegio Seminario Conciliar de Ancud. Agradecemos a todas las personas que en general nos hicieron llegar flores, tarjetas y alimentos no perecibles. De igual manera, queremos reconocer con especial cariño a quienes estuvieron siempre al pendiente de su cuidado personal: Maribel Gallardo e hijas, su sobrino Jorge Guerrero y esposa Verónica, y también a Sandra Barría. Finalmente, agradecemos a cada una de las personas que nos brindaron una palabra de aliento y consuelo en este difícil momento de dolor. Estaremos siempre profundamente agradecidos con todos ustedes. Agradece a su nieta Marta Barría, pareja César Maldonado, hijos, yerno y nieto. Agradecimientos. Como familia queremos expresar nuestros más sinceros agradecimientos a todos quienes nos acompañaron en el velorio, misa y funeral de quien en vida fuera nuestra querida y amada madre, suegra, abuelita, bisabuela, tatarabuelita, tía y hermana, señora Carmen Rosa Núñez Barría, que en paz descanse. Queremos agradecer en especial a todas las personas que nos apoyaron en la cocina y a quienes ayudaron a servir. Asimismo, agradecemos profundamente a los rezadores y músicos, a la Junta de Vecinos de Yuste y de manera muy especial a los vecinos de nuestra comunidad por su constante apoyo. También valoramos el noble gesto de su sobrino José Núñez, quien donó leña, el esfuerzo de quienes colaboraron en la preparación de la fosa, y la gran labor, atención y constante preocupación del equipo PAD y del personal de la posta rural del sector de Nan. También hacemos extensivo nuestro agradecimiento al diácono que ofició la misa y a las siguientes instituciones que nos hicieron llegar hermosas coronas de caridad: Comunidad Católica de Guapilacuy, Club Deportivo Naval del Sur, Comunidad Católica de Yuste, Fundación Educacional Lacuy, Escuela Yuste, Robótica Ancud, Sindicato Aguas Azules de Duatao, Club Deportivo Pumillahue, Sindicato Futuro de Yuste, Club Deportivo Chaycura, Junta de Vecinos de Yuste, Junta de Vecinos Villa Solidaridad, Junta de Vecinos Estero El Dique, Conjunto Folclórico Brisas de Mar Brava, Cuarto Básico B del Colegio Seminario Conciliar de Ancud. Agradecemos a todas las personas que en general nos hicieron llegar flores, tarjetas y alimentos no perecibles. De igual manera, queremos reconocer con especial cariño a quienes estuvieron siempre al pendiente de su cuidado personal: Maribel Gallardo e hijas, su sobrino Jorge Guerrero y esposa Verónica, y también a Sandra Barría. Finalmente, agradecemos a cada una de las personas que nos brindaron una palabra de aliento y consuelo en este difícil momento de dolor. Estaremos siempre profundamente agradecidos con todos ustedes. Agradece a su hija Gladys, su esposo, hijas, nietos, bisnietos, yernos. Agradecimientos. Como familia queremos expresar nuestros más sinceros agradecimientos a todos quienes nos acompañaron en el velorio, misa y funeral de quien en vida fuera nuestra querida y amada madre, suegra, abuelita, bisabuela, tatarabuelita, tía y hermana, señora Carmen Rosa Núñez Barría, que en paz descanse. Queremos agradecer en especial a todas las personas que nos apoyaron en la cocina y a quienes ayudaron a servir. Asimismo, agradecemos profundamente a los rezadores y músicos, a la Junta de Vecinos de Yuste y de manera muy especial a los vecinos de nuestra comunidad por su constante apoyo. También valoramos el noble gesto de su sobrino José Núñez, quien donó leña, el esfuerzo de quienes colaboraron en la preparación de la fosa y la gran labor, atención y constante preocupación del equipo PAD y del personal de la posta rural del sector de Nan. También hacemos extensivo nuestro agradecimiento al diácono que ofició la misa y a las siguientes instituciones que nos hicieron llegar hermosas coronas de caridad: Comunidad Católica de Guapilacuy, Club Deportivo Naval del Sur, Comunidad Católica de Yuste, Fundación Educacional Lacuy, Escuela Yuste, Robótica Ancud, Sindicato Aguas Azules de Duatao, Club Deportivo Pumillahue, Sindicato Futuro de Yuste, Club Deportivo Chaycura, Junta de Vecinos de Yuste, Junta de Vecinos Villa Solidaridad, Junta de Vecinos Estero El Dique, Conjunto Folclórico Brisas de Mar Brava, Cuarto Básico B del Colegio Seminario Conciliar de Ancud. Agradecemos a todas las personas que en general nos hicieron llegar flores, tarjetas y alimentos no perecibles. De igual manera, queremos reconocer con especial cariño a quienes estuvieron siempre al pendiente de su cuidado personal: Maribel Gallardo e hijas, su sobrino Jorge Guerrero y esposa Verónica, y también a Sandra Barría. Finalmente, agradecemos a cada una de las personas que nos brindaron una palabra de aliento y consuelo en este difícil momento de dolor. Estaremos siempre profundamente agradecidos con todos ustedes. Agradece a su hija Gladys Zúñiga, su esposo, hijas, yerno, nietos, bisnieto. Avisos parroquiales: Parroquia El Sagrario de Ancud, celebraciones para el sábado 8 de agosto, 10 de la mañana, reunión sector centro del Palomar, 15 horas, celebración capilla de Catrumán, 19 horas, misa templo parroquial, se suspende misa en Punta Arenas. Domingo 9 de agosto, 10:30 de la mañana, celebraciones en capilla Cristo Obrero Fátima, Nuestra Señora de Guadalupe Caracoles. Al mediodía, celebraciones en capilla Nuestra Señora del Carmen Pudeto Bajo y San Pedro Pudeto Alto. 19 horas, misa San Francisco, lo comunica el padre Alex Gallardo Quelín, párroco. Aviso parroquial: la parroquia de Chacao informa que para la comunidad del Quilar se va a celebrar misa en la sede de la Junta de Vecinos este sábado 8 de agosto a las 4:30 de la tarde. Chacao ese mismo día a las 18 horas. Lo comunica parroquia de Chacao. Se queda en la sintonía de la red Estrella del Mar, Chiloé, Palena y Guaitecas. Cerramos el Mensajero del Sur. Muchísimas gracias.
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0: Suspendidas están las clases en el Liceo Galvarino Riveros Cárdenas de Castro, quien nuevamente fue objeto de actos de vandalismo y robos por parte de desconocidos. Intensos operativos prosiguen en la zona del bypass de Castro, que continúa cerrado al tránsito, sumando maquinaria y profesionales especializados, mientras las comunidades afectadas acusan centralismo en toma de decisiones sobre conectividad en Chiloé. Con alerta temprana preventiva se encuentra la región a puertas de recibir un nuevo sistema frontal que podría dejar nevadas en distintas zonas.
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0: Bienvenidos, bienvenidas a esta edición de Alternativa Noticiosa en Radio Estrella del Mar para este día, viernes 7 de agosto de 2026. Estamos con las informaciones, las más importantes de las últimas horas. Suspensión de clases por hechos de vandalismo han golpeado nuevamente a la comunidad educativa del Liceo Galvarino Riveros Cárdenas de Castro durante esta jornada, luego que se verificara a primera hora el ingreso de desconocidos que procedieron a causar destrozos al interior del establecimiento, así como a sustraer especies, lo que deberá ser detallado en un catastro que se realice durante este día. Una vez hecha la denuncia, personal de carabineros de Castro adoptó el procedimiento, mientras que los estudiantes fueron devueltos a sus hogares, ya que por seguridad debieron dejar las aulas, como ha sucedido en varias ocasiones anteriores, al menos dos hechos similares en el semestre anterior. A través de los videos que se han difundido en redes sociales, se ha podido evidenciar los daños y perjuicios causados por estos antisociales, quienes provocaron desorden y vandalismo al interior del recinto ubicado a solo pasos de los cuarteles de Carabineros y la PDI en Castro. Recordemos que antes de las vacaciones de invierno, el mismo establecimiento sufrió con problemas de calefacción por fallas en las calderas, por lo que también en ese momento fueron suspendidas las clases. En prisión preventiva quedó un sujeto a quien se le indaga por una causa relacionada con hechos de la más alta gravedad, ya que se refiere a delitos de carácter sexual, entre ellos producción, almacenamiento y exportación de material pornográfico infantil. El fiscal Daniel Alvarado, fiscal jefe de Chaitén, se refirió escuetamente a la indagatoria, ya que, como señaló, se trata de una causa reservada, por lo tanto, no es posible añadir más antecedentes hacia la comunidad. Solo se limitó a indicar que el encausado corresponde a un sujeto de sexo masculino de 22 años de edad y que es residente de la comuna de Chaitén. También que habría realizado estos repudiables actos entre los años 2022 y 2026, tanto respecto a intercambio de este material con personas chilenas como extranjeras.
2: Y dentro de lo que se puede comentar de este caso, que es reservado, es que el día de hoy, 6 de agosto, se procedió a formalizar investigaciones contra un sujeto de sexo masculino, 22 años, residente de la comuna de Chaitén, por ilícitos de almacenamiento, distribución, producción, exportación e importación de material pornográfico infantil, hechos ocurridos entre los años 2022 y 2026, tanto respecto a intercambio de este material con personas chilenas como extranjeras, situación de mucha gravedad, motivo por el cual se solicitó su prisión preventiva como medida cautelar, la que fue acogida por el Tribunal de Letras y Garantías de Chaitén. El trabajo investigativo en este caso fue llevado a cabo por la Fiscalía Local de Chaitén y Putaleufú en conjunto con personal de carabineros de Chaitén, especialmente de la sección de investigaciones policiales, y asimismo también se contó con la labor pericial del Laboratorio Criminalística de Carabineros de Puerto Montt, que logró en un tiempo bastante acotado reunir las evidencias necesarias para formar convicción ante el tribunal de la existencia de los delitos y la participación del imputado.
0: El juzgado de letras y garantía de Chaitén, dado que se trata de un caso de extrema gravedad, fijó el plazo de investigación en 160 días, es decir, poco más de 5 meses. La Fiscalía Regional de Instrucción y Flagrancia de Valparaíso inició una investigación para esclarecer una presunta situación de violencia intrafamiliar que involucraría al senador Fidel Espinosa, de acuerdo a lo que informó el coordinador de turno regional Mauricio Díaz. En lo puntual se refirió a los hechos que, según expresó, habrían tenido lugar el pasado miércoles 5 de agosto en la ciudad de Viña del Mar, alrededor de las 20 horas.
3: La unidad de instrucción y flagrancia de la Fiscalía Regional de Valparaíso recibió los antecedentes de un procedimiento policial desarrollado cerca de las 20 horas del día miércoles 5 de agosto del presente año, al interior de un departamento ubicado en el sector de Nueva Aurora, en la comuna de Viña del Mar. Aquí él estaba relacionado precisamente a una eventual situación de violencia familiar entre dos personas adultas, y una de aquellas sería el senador Fidel Espinosa. Según los antecedentes preliminares que se pudieron recopilar hasta ese momento, una de las personas involucradas solicitó al conserje del edificio que llamara a carabineros, señalando haber sido agredida. Al ingresar al departamento, el personal policial observó desorden, daños en distintas especies, y las dos personas entregaron versiones contrapuestas, ambas atribuyendo a la otra la realización de actos de agresión, y una de ellas habría reconocido haber provocado daños al interior del inmueble. Sin embargo, las dos manifestaron no querer formular una denuncia formal y se negaron a concurrir a un centro asistencial para constatar lesiones a ese respecto. Pese a aquello, atendido que se trata de hecho eventualmente constitutivo de violencia familiar, los antecedentes fueron comunicados al turno regional de Instrucción y Flagrancia, unidad donde se dispuso continuar con las diligencias destinadas al esclarecimiento de lo ocurrido. Dentro de las diligencias dispuestas, se ordenó obtener los registros de audio de Senco, el registro CAD de carabineros, la identificación del número de parte, además de tomar declaración al conserje, funcionarios policiales que concurrieron al procedimiento, el empadronamiento de testigos para obtener y resguardar las grabaciones de las cámaras de seguridad que habrían existido en el lugar, además de documentar fotográficamente los daños y las eventuales lesiones que pudieran existir. Asimismo, debido a la existencia de imputaciones recíprocas, se instruyó recibir declaración de ambas personas en calidad de imputadas, previa información de sus derechos, incluyendo su derecho a guardar silencio, y también se dispuso verificar la existencia de armas de fuego inscritas que pudieran estar establecidas en relación a alguno de los participantes. Como medida de protección adicional, se crearon también rondas periódicas al domicilio durante un lapso de al menos 30 días y contacto prioritario con personal de carabineros. La investigación se encuentra en etapa inicial y por el momento no existe una atribución definitiva de responsabilidad penal respecto a ninguna de las personas involucradas en este hecho denunciado y trabajado por la Unidad Regional de Instrucción y Flagrancia de Valparaíso.
0: Con ocasión de estos antecedentes, la Mesa Directiva Nacional del Partido Socialista decidió presentar el caso ante el Tribunal Supremo de la colectividad a la que pertenece el parlamentario. En el comunicado expone que esta entidad debe adoptar las medidas que estime pertinentes de acuerdo con los estatutos y el protocolo contra el acoso sexual y la violencia de género. Este jueves, el senador Fidel Espinosa dijo en un comunicado que lo ocurrido fue una discusión entre dos personas adultas en un recinto particular y privado, donde no existió de parte de nadie ningún acto de violencia física ni verbal.

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1: Y el caso del bypass de Castro no hace más que escalar en la polémica luego que se extendiera de manera indefinida el cierre de la ruta alternativa entre Castro y Chonchi a menos de una semana de haber sido abierto por el propio ministro de Obras Públicas, Luis de Grange. La prohibición para el funcionamiento de esta carretera ha traído consecuencias en la comuna capital provincial con la alerta amarilla levantada por Senapred. También la evacuación de familias que viven en los alrededores del sector La Chacra y la suspensión de clases por segundo día consecutivo en el Colegio Carpe Diem a raíz de la emergencia. El Seremi de Obras Públicas, Jairo Quinteros, expresó que se trata de una situación compleja en la que se ha ido avanzando, pero que va a tomar todavía varias semanas más, puesto que debe revisarse con acuciosidad el terreno dañado por esta acumulación de agua, y para ello tiene lugar un exhaustivo trabajo técnico y profesional.
2: Viene en camino una excavadora con un brazo de 20 metros, con la cual vamos a realizar algunas actividades de remoción del sedimento que está tapando la alcantarilla, obviamente a través de un protocolo de seguridad, a través de un procedimiento que estamos consensuando con la Dirección de Vialidad, con el organismo técnico, de tal manera de que no genere tampoco una problemática ni riesgo cierto agua abajo. Tuvimos un socavón en el costado izquierdo del terraplén, en dirección al sur, digamos. Sí. Que actualmente se está abordando con maquinaria al respecto, poder resolver ese socavón, poder estabilizarlo nuevamente, considerando que efectivamente hubo filtración desde el sector inundado agua arriba por el terraplén, saturó obviamente esta masa de relleno, ¿cierto? Y comenzó a aflorar, ¿cierto?, en el lado este del terraplén. Ahora, lo primero obviamente es deprimir la inundación, que es lo primero, agotar obviamente lo que actualmente el espejo de agua que tenemos agua arriba como primera medida, y en paralelo, como dije anteriormente, y para no ser redundante, con la excavadora ya comenzar a hacer trabajos para poder ir destapando, ¿cierto?, este sedimento que nos está tapando la obra de arte o la alcantarilla agua arriba.
1: Respecto de los daños causados por este particular, en el cauce del río La Chacra, en el entorno natural del sector y la afectación que ahora se extiende hacia zonas más bajas de la ciudad de Castro, es que el Seremi de Obras Públicas señaló que se deberá redefinir los arreglos del propio bypass porque las condiciones han cambiado de manera radical. Confirmó que desde la Fiscalía de Obras Públicas se ha presentado una acción judicial y puesto los antecedentes ante el Consejo de Defensa del Estado.
2: Sí, efectivamente, nosotros ya estamos pensando también en tomar algunas medidas adicionales, dado que ya se modificó el cauce de agua arriba. Si bien es cierto, el resuelvo de la DGA establece que tiene que haber una restitución completa y una demolición de las obras ejecutadas por el tercero, por el privado. Entendemos también que el cauce ya cambió su geometría. Eso implica obviamente que, en consideración también de la corta de bosque y de vegetación que se ejecutó, cambia todas las condiciones de diseño y efectivamente también las condiciones con las cuales se calcularon en algún momento esta obra de arte, esta obra para poder pasar el agua, ¿cierto?, de agua arriba, ¿cierto?, del camino hacia agua abajo. Sí, efectivamente, la Fiscalía MOP Regional denunció al Ministerio Público esta situación y también interpuso una denuncia en el Consejo de Defensa del Estado, que fue acogida, de hecho, con fecha 3 de agosto y actualmente se encuentra en proceso. Yo, en lo personal, y también con todos los servicios del Ministerio de Obras Públicas, entendemos que esta obra de infraestructura que se ejecutó, de hecho, este tramo, hace varios años atrás, tiene que volver a entrar en operación. Es una necesidad de la provincia, entendemos eso, es nuestra responsabilidad como autoridad del Ministerio y con todas las direcciones que correspondan para poder próximamente y prontamente a la brevedad, ojalá, poder aperturar de nuevo el bypass a tránsito normal.
1: Este viernes 7 de agosto, el Colegio Carpe Diem de Castro sumó su segunda jornada sin clases a raíz del problema generado en el bypass de Castro y a la permanencia de la alerta amarilla que rige para la comuna capital provincial. Muy molestos y preocupados por esta crisis que se ha generado en Castro tras el cierre del bypass, se ha mostrado desde las organizaciones vecinales que representan a las comunidades que por años han reclamado por la construcción de esta ruta, porque en ningún momento se ha empatizado con las necesidades de las familias que habitan en sus inmediaciones. En conversación con Radio Estrella del Mar, desde la Unión Comunal de Juntas de Vecinos Rurales de Castro, se puso de relieve una mirada crítica respecto de esta ejecución, así como de la indiferencia de las autoridades en todos estos años. Arturo Campodónico, secretario de la entidad, además indicó que desde el centralismo, Chiloé se ve como una generalidad y no en sus particularidades y en los requerimientos por mejor conectividad en los caminos interiores.
3: Cuando se plantea la posibilidad de ejecutar el proyecto del bypass, la gente siempre esperó mucho más. Yo creo que tenemos un problema acá con la distancia. Pareciera que Chiloé no existe, porque las decisiones no se toman acá, se toman en otros lugares, y a veces las decisiones que se toman en otros lugares no son las mejores o no son las que nosotros estamos esperando. Creo que nos pasa en general cuando hablamos, por ejemplo, de conectividad. Cuando se habla de conectividad, se piensa en el puente sobre el canal de Chacao y se piensa en una vía, digamos, con un estándar mejor de Chacao a Chonchi, pero cuando se habla de conectividad no se está pensando en los caminos rurales, no se está pensando en la gran cantidad de islas que conforman este archipiélago.
1: Más de 10 años han pasado desde que se inició el proyecto de bypass, señaló el dirigente, apuntando a que nunca se tuvo en consideración que esta vía conectaba con cruces y sectores habitacionales donde vivían familias desde hace décadas, y por eso es que se han provocado todos estos problemas.
3: Es un problema, la gente que toma las decisiones o no sabe o le da lo mismo. Pero para nosotros esa pequeña diferencia entre no saber o le dan lo mismo nos genera un problema enorme. Imagínese que cuando se diseña el bypass, solo se diseña el bypass y no se diseña la resolución de los cruces en el bypass. Es decir, hay 24 cruces que no se tomaron en cuenta para cuando se diseña el bypass, ni cuando para se construye. Y nosotros hemos estado obligados a mantener de hace 2 años una mesa de trabajo para conseguir que los cruces del bypass tengan un estándar mínimo, aceptable, que dé seguridad a los habitantes que hacen uso de esta.
1: Por todas estas situaciones es que han estado como organización batallando para que los cruces que conectan con localidades en la zona de Castro puedan resolver sus dificultades de conectividad con el bypass, tal como sucedió en aquellos que están hacia Chonchi, dijo el dirigente Arturo Campodónico.
3: Nosotros en esa mesa de trabajo pedimos que se homologaran los estándares, es decir, si en la comuna de Chonchi había un estándar que cumplía con la normativa MOP, ¿por qué no se podía ejecutar en todos los demás cruces? O sea, hubieron 3 cruces que quedaron ejecutados de primera categoría y luego se ejecutó todo el resto con un estándar mucho más de segundo nivel. Es una cuestión que todavía no tiene una respuesta, pero sin embargo, a pesar de ello, el MOP accedió a que esos cuellos, o sea, se comprometieron a que esos cuellos iban a cumplir el estándar que tenían los otros. La pregunta queda sin respuesta.
1: Y en alternativa noticiosa cambiamos de ámbito informativo. Les contamos que en Isla Caguach se desarrolló en la última jornada una reunión de trabajo en torno a la organización de la celebración de la festividad de Jesús Nazareno a realizarse el próximo domingo 30 de agosto. También por la tradicional preva, que es una actividad con más de 200 años de historia que antecede a la peregrinación a la Isla de la Devoción. En este encuentro tuvieron participación los habitantes del sector insular, representados por la Junta de Vecinos y el Comité de Iglesia, contándose con la presencia de carabineros, armada y el equipo municipal encabezado por el alcalde René Garcés. En conjunto, las entidades se definieron respecto de los despliegues de seguridad para el entorno de la iglesia, la navegación marítima, así como otros detalles relevantes, pensando que se trata de una tradición religiosa que congrega a miles de personas. Es así que cada una de las instituciones reafirmó su compromiso para brindar todo el soporte necesario y garantizar que estas celebraciones se desarrollen con normalidad, según expresaron el alcalde de la comuna de Quinchao, René Garcés, Diego Miranda, capitán de Puerto de Achao, y el suboficial mayor de carabineros, Jaime Villarroel, de la subcomisaría de Achao.
4: Porque vienen dos temas que son fundamentales en el mes de agosto. Uno, la festividad de Caguas el 30 de agosto, y también lo que es la prueba, que es una actividad tradicional que lleva más de 200 años. Hoy día hemos venido acá con la presencia de Carabineros y la Armada para ver los temas, específicamente lo que tiene que ver con la seguridad en el mar, en el caso de la Armada, y en el caso de Carabineros la seguridad en lo que es el entorno que tiene la iglesia. Hoy día hemos quedado claro con la comunidad cómo vamos a actuar, cómo vamos a llegar, como lo hemos hecho todos los años, y la Municipalidad de Quinchao presta el apoyo operativo para que esta festividad religiosa se realice de la mejor forma posible.
5: Efectivamente, aquí estuvimos en una reunión con las comunidades, acogiendo todas sus necesidades y experiencias de los años anteriores para poder cubrir de forma segura este evento que todos los años nos reúne acá. También apoyar la actividad de la prueba, en donde se les recalca el autocuidado a la gente que va a tanto como participar, como la que va a apoyar a los remeros, y durante la actividad de Caguas también que se preocupen de mantener todas las medidas de seguridad con los menores de edad y el traslado durante la festividad.
6: Por parte de Carabineros, bueno, ya en esta reunión de coordinación estuvimos viendo todo lo que son las operaciones que se van a realizar acá en el entorno. Y bueno, nada más que decirle a la comunidad el autocuidado, todos tenemos que cuidarnos. Una de las cosas principales es el consumo de alcohol, que hay que tenerlo bien presente, que generalmente conlleva a cualquier otra situación que pueda pasar a mayores.

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1: En la región de los lagos se mantiene la alerta temprana preventiva dispuesta por Senapred, dado el pronóstico de nevadas, heladas, lluvias y viento que publicó la Dirección Meteorológica de Chile. De acuerdo al organismo, existe la probabilidad de nevadas desde la tarde de este viernes 7 de agosto hasta la madrugada del sábado 8 de este mes en sectores de precordillera Chiloé y litoral interior. Probables nevadas en el sector Ensenada, provincia de Llanquihue, viernes y sábado 8, así como heladas normales a moderadas en Patagonia subandina en zonas como Futaleufú y Palena, entre la madrugada del sábado 8 y mañana del lunes 10 de agosto. Y viento normal a moderado con intensidades entre 60 y 80 kilómetros a la hora en sectores de precordillera y cordillera, desde la noche del domingo 9 hasta la noche del lunes 10 de agosto. En cuanto a las temperaturas mínimas, la Dirección Meteorológica pronostica para este domingo 9 de agosto en Chiloé 2 grados y Palena menos 6 grados. Lunes 10 de agosto en Chiloé 0 grados y Palena menos 6 grados. Por ello, las autoridades llamaron a conducir con precaución, especialmente en rutas con posibilidad de hielo o nieve, y proteger a personas mayores, niños y personas en situación de vulnerabilidad frente a las bajas temperaturas. En la comuna de Palena, durante esta mañana, se registró un corte de luz en la base Unidad, Tenencia Río Encuentro y Retén Valle California, debido a la cantidad de nieve acumulada desde horas de la madrugada. Personal del paso fronterizo Río Encuentro mantenía problemas eléctricos y de acceso para su funcionamiento, disponiéndose servicios preventivos. Y ante los avisos emitidos por la Dirección Meteorológica de Chile por precipitaciones, vientos, nevadas y bajas temperaturas en distintas zonas del centro sur y sur del país, se mantiene una supervisión permanente de la red de distribución y un seguimiento continuo de las condiciones meteorológicas en la provincia de Chiloé por parte de SAESA. Del mismo modo, se ha advertido desde una perspectiva más general de la presencia de precipitaciones sobre lo normal para el mes de agosto, condiciones que responden a un escenario de inestabilidad atmosférica y a la influencia del fenómeno de El Niño. Todos estos factores podrían derivar en contingencias de servicio durante el desarrollo del sistema frontal, han señalado desde la concesionaria eléctrica, y como lo resumió Javiera Fontecilla, jefa de servicio al cliente en Chiloé. Destacó que para este evento de fin de semana también se cuenta con protocolos de atención para clientes electrodependientes y servicios críticos.
2: Mantenemos una supervisión permanente de la red de distribución y un monitoreo continuo de la evolución de las condiciones meteorológicas con el objetivo de responder oportunamente ante eventuales contingencias de servicio que pudieran producirse como consecuencia de este sistema frontal.
1: En el ámbito regional, en el Cementerio Católico de Puerto Montt, la Seremi de Salud Los Lagos detectó diversas deficiencias que representan un riesgo para la seguridad de las personas y para las condiciones de salubridad del recinto, entre ellas deslizamiento de osamentas humanas. También se detectaron cierres perimetrales deteriorados o inexistentes y sectores con riesgo de desprendimiento de sepulturas. Además, se verificó el ingreso no controlado de personas y animales al cementerio, por lo que se solicitó al administrador del recinto la adopción inmediata de medidas correctivas, indicó la Seremi Evelyn Pintrup.
3: Frente a esta situación, iniciamos un sumario sanitario y solicitamos al administrador del cementerio la adopción inmediata de medidas correctivas, entre ellas el reforzamiento de cierres perimetrales y de los taludes. Además, enviamos un oficio al servicio médico legal para la identificación de osamentas que se encontraban fuera de las tumbas y así realizar los procedimientos correspondientes de acuerdo a la normativa. Como autoridad sanitaria, nuestro deber es resguardar la salud pública, la seguridad de las familias, de los vecinos y trabajadores, así como también proteger la dignidad y el respeto que merecen las personas fallecidas.
1: Por otra parte, este organismo prohibió el funcionamiento de una planta elaboradora y distribuidora de productos lácteos de la comuna de Frutillar, luego que la persona afectada identificara como alimento sospechoso un queso elaborado por esta planta. En la fiscalización se constató que presentaba importantes incumplimientos sanitarios, por lo que se adoptaron medidas, indicó la seremi Evelyn Pintrup.
3: Iniciamos un sumario sanitario y decretamos la prohibición del funcionamiento del establecimiento. Durante la fiscalización también se tomaron muestras del queso disponible en la sala de venta para el análisis en el laboratorio de la seremi de salud. Asimismo, como medida preventiva, se dispuso la retención de todos los quesos disponibles en ese recinto hasta contar con los resultados, los que permitirán confirmar o descartar la presencia de listeria en el producto.
1: Por último, la seremi reiteró que estas medidas tienen por objetivo resguardar la salud de la población y prevenir la exposición a posibles riesgos sanitarios en ambos casos.
4: Resumen de noticias.
1: Suspendidas están las clases en el Liceo Galvarino Rivero Cárdenas de Castro, que nuevamente fue objeto de actos de vandalismo y robos por parte de desconocidos. Intensos operativos prosiguen en la zona del bypass de Castro, que continúa cerrado al tránsito, sumando maquinaria y profesionales especializados, mientras las comunidades afectadas acusan centralismo en toma de decisiones sobre conectividad en Chiloé. Con alerta temprana preventiva se encuentra la región a puertas de recibir un nuevo sistema frontal que podría dejar nevadas en distintas zonas. Hasta aquí entonces con esta edición de Alternativa Noticiosa en Radio Estrella del Mar. Por su atención, muchas gracias. Hasta pronto.
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1: Has venido a la orilla. Yo soy la vid y vosotros las ramas. El que permanece en mí, como yo en él, dará mucho fruto. Separados de mí, no podéis hacer nada. Juan, capítulo 15, versículo 5.
2: Señor, me has mirado a los ojos.
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1: Tú has venido a la orilla, no has buscado.
2: El pan de Dios es el que baja del cielo y da vida al mundo. Juan, capítulo 6, versículo 33.
1: Que yo te siga, Señor, me has mirado a los ojos.
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0: del Espíritu Santo.
1: Amén.
0: Te invitamos a meditar juntos los misterios gozosos. En ellos se entrelazan el gozo por la encarnación del Verbo y la angustia por el Hijo perdido. Que María nos enseñe a vivir gozosamente nuestra vida cristiana, no exenta de preocupaciones y angustias, pero también colmada de alegrías.
2: Primer misterio gozoso, la encarnación del Hijo de Dios.

0: Del Evangelio de San Lucas. El ángel le dijo: No temas, María, porque Dios te ha favorecido. Concebirás y darás a luz un hijo, y le pondrás por nombre Jesús. Padre nuestro que estás en el cielo, santificado sea tu nombre. Venga a nosotros tu reino, hágase tu voluntad en la tierra como en el cielo.
1: Danos hoy nuestro pan de cada día, perdona nuestras ofensas, como también nosotros perdonamos a los que nos ofenden. No nos dejes caer en la tentación y líbranos del mal. Amén.
0: Dios te salve María, llena eres de gracia, el Señor es contigo. Bendita tú eres entre todas las mujeres y bendito es el fruto de tu vientre, Jesús.
1: Santa María, Madre de Dios, ruega por nosotros pecadores, ahora y en la hora de nuestra muerte. Amén.
0: Dios te salve María, llena eres de gracia, el Señor es contigo. Bendita tú eres entre todas las mujeres y bendito es el fruto de tu vientre, Jesús.
1: Santa María, Madre de Dios, ruega por nosotros pecadores, ahora y en la hora de nuestra muerte. Amén.
0: Dios te salve María, llena eres de gracia, el Señor es contigo. Bendita tú eres entre todas las mujeres y bendito es el fruto de tu vientre, Jesús.
1: Santa María, Madre de Dios, ruega por nosotros pecadores, ahora y en la hora de nuestra muerte. Amén.
0: Dios te salve María, llena eres de gracia, el Señor es contigo. Bendita tú eres entre todas las mujeres y bendito es el fruto de tu vientre, Jesús.
1: Santa María, Madre de Dios, ruega por nosotros pecadores, ahora y en la hora de nuestra muerte. Amén.
0: Dios te salve María, llena eres de gracia, el Señor es contigo. Bendita tú eres entre todas las mujeres y bendito es el fruto de tu vientre, Jesús.
1: Santa María, Madre de Dios, ruega por nosotros pecadores, ahora y en la hora de nuestra muerte. Amén.
0: Dios te salve María, llena eres de gracia, el Señor es contigo. Bendita tú eres entre todas las mujeres y bendito es el fruto de tu vientre, Jesús.
1: Santa María, Madre de Dios, ruega por nosotros pecadores, ahora y en la hora de nuestra muerte. Amén.
0: Dios te salve María, llena eres de gracia, el Señor es contigo. Bendita tú eres entre todas las mujeres y bendito es el fruto de tu vientre, Jesús.
1: Santa María, Madre de Dios, ruega por nosotros pecadores, ahora y en la hora de nuestra muerte. Amén.
0: Dios te salve María, llena eres de gracia, el Señor es contigo. Bendita tú eres entre todas las mujeres y bendito es el fruto de tu vientre, Jesús.
1: Santa María, Madre de Dios, ruega por nosotros pecadores, ahora y en la hora de nuestra muerte. Amén.
0: Dios te salve María, llena eres de gracia, el Señor es contigo. Bendita tú eres entre todas las mujeres y bendito es el fruto de tu vientre, Jesús.
1: Santa María, Madre de Dios, ruega por nosotros pecadores, ahora y en la hora de nuestra muerte. Amén.
0: Dios te salve María, llena eres de gracia, el Señor es contigo. Bendita tú eres entre todas las mujeres y bendito es el fruto de tu vientre, Jesús.
1: Santa María, Madre de Dios, ruega por nosotros pecadores, ahora y en la hora de nuestra muerte. Amén.
0: Gloria al Padre, y al Hijo, y al Espíritu Santo.
1: Como era en el principio, ahora y siempre, por los siglos de los siglos. Amén.
2: Segundo misterio gozoso, la visitación de Nuestra Señora a su prima Santa Isabel.

0: Del Evangelio de San Lucas. Apenas éste oyó el saludo de María, el niño saltó de alegría en su seno, e Isabel, llena del Espíritu Santo, exclamó: «Tú eres bendita entre todas las mujeres, y bendito es el fruto de tu vientre.
1: Padre nuestro que estás en el cielo,

0: Danos hoy nuestro pan de cada día. Perdona nuestras ofensas, como también nosotros perdonamos a los que nos ofenden. No nos dejes caer en la tentación y líbranos del mal. Amén.
1: Dios te salve María, llena eres de gracia, el Señor es contigo. Bendita tú eres entre todas las mujeres y bendito es el fruto de tu vientre, Jesús.
0: Santa María, Madre de Dios, ruega por nosotros pecadores, ahora y en la hora de nuestra muerte. Amén.
1: Dios te salve María, llena eres de gracia, el Señor es contigo. Bendita tú eres entre todas las mujeres, y bendito es el fruto de tu vientre, Jesús.
0: Santa María, Madre de Dios, ruega por nosotros pecadores, ahora y en la hora de nuestra muerte. Amén.
1: Dios te salve María, llena eres de gracia, el Señor es contigo. Bendita tú eres entre todas las mujeres, y bendito es el fruto de tu vientre, Jesús.
0: Santa María, Madre de Dios, ruega por nosotros pecadores, ahora y en la hora de nuestra muerte. Amén.
1: Dios te salve María, llena eres de gracia, el Señor es contigo. Bendita tú eres entre todas las mujeres, y bendito es el fruto de tu vientre, Jesús.
0: Santa María, Madre de Dios, ruega por nosotros pecadores, ahora y en la hora de nuestra muerte. Amén.
1: Dios te salve María, llena eres de gracia, el Señor es contigo. Bendita tú eres entre todas las mujeres, y bendito es el fruto de tu vientre, Jesús.
0: Santa María, Madre de Dios, ruega por nosotros pecadores, ahora y en la hora de nuestra muerte. Amén.
1: Dios te salve María, llena eres de gracia, el Señor es contigo. Bendita tú eres entre todas las mujeres, y bendito es el fruto de tu vientre, Jesús.
0: Santa María, Madre de Dios, ruega por nosotros pecadores, ahora y en la hora de nuestra muerte. Amén.
1: Dios te salve María, llena eres de gracia, el Señor es contigo. Bendita tú eres entre todas las mujeres, y bendito es el fruto de tu vientre, Jesús.
0: Santa María, Madre de Dios, ruega por nosotros pecadores, ahora y en la hora de nuestra muerte. Amén. Dios.

0: de nuestra muerte. Amén.
1: Dios te salve María, llena eres de gracia, el Señor es contigo. Bendita tú eres entre todas las mujeres, y bendito es el fruto de tu vientre, Jesús.
0: Gloria a Santa María, Madre de Dios, ruega por nosotros pecadores, ahora y en la hora de nuestra muerte. Amén.

0: El Evangelio de San Lucas. María dio a luz a su hijo primogénito, lo envolvió en pañales y lo acostó en un pesebre, porque no había lugar para ellos en el albergue. Padre nuestro que estás en el cielo, santificado sea tu nombre. Venga a nosotros tu reino, hágase tu voluntad en la tierra como en el cielo.
1: Danos hoy nuestro pan de cada día, perdona nuestras ofensas, como también nosotros perdonamos a los que nos ofenden. No nos dejes caer en la tentación y líbranos del mal. Amén.
0: Dios te salve María, llena eres de gracia, el Señor es contigo. Bendita tú eres entre todas las mujeres y bendito es el fruto de tu vientre, Jesús.
1: Santa María, Madre de Dios, ruega por nosotros pecadores, ahora y en la hora de nuestra muerte. Amén.
0: Dios te salve María, llena eres de gracia, el Señor es contigo. Bendita tú eres entre todas las mujeres, y bendito es el fruto de tu vientre, Jesús.
1: Santa María, Madre de Dios, ruega por nosotros pecadores, ahora y en la hora de nuestra muerte. Amén.
0: Dios te salve María, llena eres de gracia, el Señor es contigo. Bendita tú eres entre todas las mujeres, y bendito es el fruto de tu vientre, Jesús.
1: Santa María, Madre de Dios, ruega por nosotros pecadores, ahora y en la hora de nuestra muerte. Amén.
0: Dios te salve María, llena eres de gracia, el Señor es contigo. Bendita tú eres entre todas las mujeres, y bendito es el fruto de tu vientre, Jesús.
1: Santa María, Madre de Dios, ruega por nosotros pecadores, ahora y en la hora de nuestra muerte. Amén.
0: Dios te salve María, llena eres de gracia, el Señor es contigo. Bendita tú eres entre todas las mujeres, y bendito es el fruto de tu vientre, Jesús.
1: Santa María, Madre de Dios, ruega por nosotros pecadores, ahora y en la hora de nuestra muerte. Amén.
0: Dios te salve María, llena eres de gracia, el Señor es contigo. Bendita tú eres entre todas las mujeres, y bendito es el fruto de tu vientre, Jesús.
1: Santa María, Madre de Dios, ruega por nosotros pecadores, ahora y en la hora de nuestra muerte. Amén.
0: Dios te salve María, llena eres de gracia, el Señor es contigo. Bendita tú eres entre todas las mujeres, y bendito es el fruto de tu vientre, Jesús.
1: Santa María, Madre de Dios, ruega por nosotros pecadores, ahora y en la hora de nuestra muerte. Amén.
0: Dios te salve María, llena eres de gracia, el Señor es contigo. Bendita tú eres entre todas las mujeres, y bendito es el fruto de tu vientre, Jesús.
1: Santa María, Madre de Dios, ruega por nosotros pecadores, ahora y en la hora de nuestra muerte. Amén.
0: Dios te salve María, llena eres de gracia, el Señor es contigo. Bendita tú eres entre todas las mujeres, y bendito es el fruto de tu vientre, Jesús.
1: Santa María, Madre de Dios, ruega por nosotros pecadores.

0: nuestra muerte. Amén.
1: Dios te salve María, llena eres de gracia, el Señor es contigo. Bendita tú eres entre todas las mujeres, y bendito es el fruto de tu vientre, Jesús.
0: Santa María, Madre de Dios, ruega por nosotros pecadores, ahora y en la hora de nuestra muerte. Amén.
1: Gloria al Padre, y al Hijo, y al Espíritu Santo,
0: como era en el principio, ahora y siempre, por los siglos de los siglos. Amén.

0: Del Evangelio de San Lucas. Cuando llegó el día fijado por la ley de Moisés para la purificación, llevaron al niño a Jerusalén para presentarlo al Señor.
1: Padre nuestro que estás en el cielo, santificado sea tu nombre, venga a nosotros tu reino, hágase tu voluntad en la tierra como en el cielo.
0: Danos hoy nuestro pan de cada día, perdona nuestras ofensas, como también nosotros perdonamos a los que nos ofenden. No nos dejes caer en la tentación y líbranos del mal.
1: Dios te salve María, llena eres de gracia, el Señor es contigo. Bendita tú eres entre todas las mujeres y bendito es el fruto de tu vientre, Jesús.
0: Santa María, Madre de Dios, ruega por nosotros pecadores, ahora y en la hora de nuestra muerte. Amén.
1: Dios te salve María, llena eres de gracia, el Señor es contigo. Bendita tú eres entre todas las mujeres, y bendito es el fruto de tu vientre, Jesús.
0: Santa María, Madre de Dios, ruega por nosotros pecadores, ahora y en la hora de nuestra muerte. Amén.
1: Dios te salve María, llena eres de gracia, el Señor es contigo. Bendita tú eres entre todas las mujeres, y bendito es el fruto de tu vientre, Jesús.
0: Santa María, Madre de Dios, ruega por nosotros pecadores, ahora y en la hora de nuestra muerte. Amén.
1: Dios te salve María, llena eres de gracia, el Señor es contigo. Bendita tú eres entre todas las mujeres, y bendito es el fruto de tu vientre, Jesús.
0: Santa María, Madre de Dios, ruega por nosotros pecadores, ahora y en la hora de nuestra muerte. Amén.
1: Dios te salve María, llena eres de gracia, el Señor es contigo. Bendita tú eres entre todas las mujeres, y bendito es el fruto de tu vientre, Jesús.
0: Santa María, Madre de Dios, ruega por nosotros pecadores, ahora y en la hora de nuestra muerte. Amén.
1: Dios te salve María, llena eres de gracia, el Señor es contigo. Bendita tú eres entre todas las mujeres, y bendito es el fruto de tu vientre, Jesús.
0: Santa María, Madre de Dios, ruega por nosotros pecadores, ahora y en la hora de nuestra muerte. Amén.
1: Dios te salve María, llena eres de gracia, el Señor es contigo. Bendita tú eres entre todas las mujeres, y bendito es el fruto de tu vientre, Jesús.
0: Santa María, Madre de Dios, ruega por nosotros pecadores, ahora y en la hora de nuestra muerte. Amén.
1: Dios te salve María, llena eres de gracia, el Señor es contigo. Bendita tú eres entre todas las mujeres, y bendito es el fruto de tu vientre, Jesús.
0: Santa María, Madre de Dios, ruega por nosotros pecadores, ahora y en la hora de nuestra muerte. Amén.
1: Dios te salve María, llena eres de gracia, el Señor es contigo. Bendita tú eres entre todas las mujeres, y bendito es el fruto de tu vientre, Jesús.
0: Santa María, Madre de Dios, ruega por nosotros pecadores, ahora y en la hora de nuestra muerte. Amén.
1: Dios te salve María, llena eres de gracia, el Señor es contigo. Bendita tú eres entre todas las mujeres, y bendito es el fruto de tu vientre, Jesús.
0: Gloria, Santa María, Madre de Dios, ruega por nosotros pecadores, ahora y en la hora de nuestra muerte. Amén.
1: Gloria al Padre, y al Hijo, y al Espíritu Santo.
0: Como era en el principio, ahora y siempre, por los siglos de los siglos. Amén.

0: Del Evangelio de San Lucas. Al tercer día lo hallaron en el templo en medio de los doctores de la ley, escuchándolos y haciéndoles preguntas.
1: Padre nuestro que estás en el cielo, santificado sea tu nombre. Venga a nosotros tu reino. Hágase tu voluntad en la tierra como en el cielo.
2: Danos hoy nuestro pan de cada día. Perdona nuestras ofensas, como también nosotros perdonamos a los que nos ofenden. No nos dejes caer en la tentación y líbranos del mal. Amén.
1: Dios te salve María, llena eres de gracia, el Señor es contigo. Bendita tú eres entre todas las mujeres y bendito es el fruto de tu vientre, Jesús.
2: Santa María, Madre de Dios, ruega por nosotros pecadores, ahora y en la hora de nuestra muerte. Amén.
1: Dios te salve María, llena eres de gracia, el Señor es contigo. Bendita tú eres entre todas las mujeres y bendito es el fruto de tu vientre, Jesús.
2: Santa María, Madre de Dios, ruega por nosotros pecadores, ahora y en la hora de nuestra muerte. Amén.
1: Dios te salve María, llena eres de gracia, el Señor es contigo. Bendita tú eres entre todas las mujeres, y bendito es el fruto de tu vientre, Jesús.
2: Santa María, Madre de Dios, ruega por nosotros pecadores, ahora y en la hora de nuestra muerte. Amén.
1: Dios te salve María, llena eres de gracia, el Señor es contigo. Bendita tú eres entre todas las mujeres, y bendito es el fruto de tu vientre, Jesús.
2: Santa María, Madre de Dios, ruega por nosotros pecadores, ahora y en la hora de nuestra muerte. Amén.
1: Dios te salve María, llena eres de gracia, el Señor es contigo. Bendita tú eres entre todas las mujeres, y bendito es el fruto de tu vientre, Jesús.
2: Santa María, Madre de Dios, ruega por nosotros pecadores, ahora y en la hora de nuestra muerte. Amén.
1: Dios te salve María, llena eres de gracia, el Señor es contigo. Bendita tú eres entre todas las mujeres, y bendito es el fruto de tu vientre, Jesús.
2: Santa María, Madre de Dios, ruega por nosotros pecadores, ahora y en la hora de nuestra muerte. Amén.
1: Dios te salve María, llena eres de gracia, el Señor es contigo. Bendita tú eres entre todas las mujeres, y bendito es el fruto de tu vientre, Jesús.
2: Santa María, Madre de Dios, ruega por nosotros pecadores, ahora y en la hora de nuestra muerte. Amén.
1: Dios te salve María, llena eres de gracia, el Señor es contigo. Bendita tú eres entre todas las mujeres, y bendito es el fruto de tu vientre, Jesús.
2: Santa María, Madre de Dios, ruega por nosotros pecadores, ahora y en la hora de nuestra muerte. Amén.
1: Dios te salve María, llena eres de gracia, el Señor es contigo. Bendita tú eres entre todas las mujeres, y bendito es el fruto de tu vientre, Jesús.
2: Santa María, Madre de Dios, ruega por nosotros pecadores, ahora y en la hora de nuestra muerte. Amén.
1: Dios te salve María, llena eres de gracia, el Señor es contigo. Bendita tú eres entre todas las mujeres, y bendito es el fruto de tu vientre, Jesús.
2: Santa María, Madre de Dios, ruega por nosotros pecadores, ahora y en la hora de nuestra muerte. Amén.
1: Gloria al Padre, y al Hijo, y al Espíritu Santo.

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3: En punto. 31 minutos.
0: Oración a San Miguel Arcángel. San Miguel Arcángel, defiéndanos en la lucha, sé nuestro amparo contra la perversidad y acechanzas del demonio. Que Dios manifieste sobre él su poder, es nuestra humilde súplica. Y tú, oh príncipe de la milicia celestial, con el poder que Dios te ha conferido, arroja al infierno a Satanás y a los demás espíritus malignos que vagan por el mundo para la perdición de las almas. Amén.

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La hora en Radio María. Es la 1:32. 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
1: Es la 1:52 minutos.
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4: Tengan todos muy buenos días. Qué alegría encontrarnos nuevamente para iniciar esta mañana y iniciar este viernes que nos anticipa ya un fin de semana. El clima está siempre ahí, tocando la vida de nuestra querida patria, tanto en el norte, en el centro, en el sur. Se han pronosticado algunas temporales que se avecinan y lo más probable es que agosto, septiembre y octubre siga lloviendo en gran parte del territorio nacional. Qué bueno es poder hoy día reunirnos y he querido, queridos amigos, en torno al Día del Niño, que será este domingo en todo el país y gran parte del mundo, quisiera invitarlos a detenernos en una pregunta muy sencilla, pero que toca profundamente nuestra vida. La pregunta es, ¿qué necesitan verdaderamente nuestros niños? Por supuesto que necesitan educación, salud, alimento, protección, oportunidades y seguridad. Pero hay algo más profundo que no se compra, que no se envuelve en un papel de regalo y que muchas veces permanece para siempre en el corazón. Nuestros niños necesitan tiempo, necesitan presencia, necesitan amor. Vivimos, queridos amigos y hermanos, en una sociedad apurada. Los adultos corremos de un lado para otro, tratando de cumplir, de producir, responder, llegar a tiempo y no quedarnos atrás. Y casi sin darnos cuenta, hemos llevado también a los niños a ese mismo ritmo. Desde muy pequeños tienen horarios, tareas, actividades, deportes, evaluaciones, clases, pantallas y compromisos. Queremos prepararlos bien para el futuro y eso nace muchas veces de un buen deseo, pero existe un riesgo: preocuparnos tanto por el adulto que llegarán a ser que olvidemos al niño que tenemos delante. La infancia no es solamente una preparación para la vida. La infancia ya es vida. Y por eso un niño necesita también jugar, aburrirse alguna vez, imaginar, hacer preguntas, descubrir, ensuciarse, correr, quedarse mirando algo que le sorprende. Necesita momentos que no tengan una utilidad inmediata. No todo debe servir para aprender más, rendir mejor o llegar antes. Quizás preguntamos demasiado. ¿Qué preguntamos? ¿Qué nota sacaste? ¿Cómo te fue en la prueba? ¿Ganaron el partido? Y necesitamos incorporar otras preguntas mucho más importantes. ¿Cómo estás? ¿Qué te hizo feliz hoy día? ¿Hay algo que te preocupa? ¿Hay algo que quieres contarme? Porque podemos tener niños muy cuidados y, sin embargo, profundamente solos. Pueden tener muchas cosas, muchas oportunidades y mucha entretención, pero echar de menos algo tan sencillo como un adulto que se siente junto a ellos sin mirar el reloj. Miren, el Evangelio que se funde con el corazón de Jesús. Jesús y el Evangelio son una misma cosa. Bueno, el Evangelio nos regala una escena maravillosa. Algunas personas acercaban niños a Jesús y los discípulos trataban de impedirlo. Quizás pensaban que el maestro tenía cosas más importantes que hacer. Pero Jesús se indigna y dice: dejen que los niños vengan a mí. No se lo impidan. Y después los abraza y los bendice. Es una imagen llena de ternura, pero también profundamente profética. Para Jesús, ningún niño es una interrupción. Ningún niño es una molestia. Ningún niño es demasiado pequeño para merecer atención. Jesús detiene el tiempo de los adultos y pone al niño en el centro. Tal vez nosotros necesitamos aprender justamente eso, o sea, detenernos. Cuando un niño quiere mostrarnos un dibujo, contarnos algo que ocurrió en el colegio, o enseñarnos un juego, podemos responder mientras seguimos mirando el teléfono: sí, sí, te estoy escuchando. Pero ellos saben perfectamente cuándo estamos de verdad y cuándo solamente estamos presentes físicamente. Miren, la presencia verdadera es uno de los grandes regalos de nuestro tiempo. Y Jesús nos enseña algo todavía más profundo. El niño es amado antes de demostrar algo. Jesús no pregunta qué notas tiene, si se comportó bien o si será exitoso. Lo recibe, lo abraza y lo bendice. Todo niño necesita experimentar alguna vez esa certeza. No tengo que ganarme tu amor. Me quieres porque soy yo. Esto es fundamental, porque sin quererlo, podemos transmitir a los niños que valen más cuando les va bien. Celebramos enormemente el éxito, pero nos cuesta acompañar el fracaso. Nos alegramos cuando destacan y nos decepcionamos cuando no cumplen nuestras expectativas. Entonces el niño o la niña puede comenzar a pensar que debe demostrar permanentemente que merece ser querido. ¿Y qué carga tan grande puede ser esa para toda una vida? ¿Cuántos adultos siguen buscando todavía una aprobación que necesitaron cuando eran pequeños? Personas que han alcanzado muchas cosas y, sin embargo, siguen esperando escuchar. Estoy orgulloso de ti. Me alegra que existas. No tienes que ser como nadie más. Por eso necesitamos decirles a nuestros niños que su valor no depende de un resultado. Por supuesto que amar no significa permitir todo. Un niño necesita límites, normas, responsabilidad y adultos capaces de decir que no, La ausencia de límites tampoco es amor. Los límites, lo que ocurren, dan seguridad. Y enseñan a vivir con otros. Pero podemos corregir sin humillar. Podemos decir, eso que hiciste estuvo mal. Sin decir, tú eres malo. Podemos poner consecuencias sin retirar el cariño. Podemos enseñar responsabilidad sin destruir la autoestima. Podemos ser firmes sin ser violentos. Y aquí aparece el enorme poder de las palabras. A veces, una frase pronunciada por un adulto en un momento de rabia puede quedarse muchos años dentro de un niño. Por ejemplo, eres flojo. No sirves para esto. Tu hermano lo hace mejor. Siempre haces todo mal. Lo más probable es que muchos de los que me escuchan lo han vivido o lo están viviendo. Las palabras pueden transformarse en heridas o pueden transformarse en alas. Un niño necesita escuchar que puede crecer. Un niño necesita escuchar que puede aprender, que puede equivocarse y comenzar nuevamente. Necesitamos cuidar también las comparaciones. Cada niño tiene su ritmo, su personalidad, sus dones y su manera de relacionarse con el mundo. Dios no crea en serie. No todos tienen que destacar en lo mismo. Porque hay hermanos que son distintos. Puede haber un niño que no tenga grandes resultados académicos, pero que posea una extraordinaria capacidad de servir. Otro será creativo. Otro tendrá una gran sensibilidad. Otro será muy buen amigo. Otro necesitará más tiempo para aprender, pero tendrá una enorme perseverancia. Educar no consiste en fabricar niños exitosos, según una única medida. Consiste en acompañarlos para descubrir quiénes son y qué dones ha puesto Dios en ellos. También necesitamos permitir que nuestros niños se equivoquen. Nos gustaría evitarles todo sufrimiento, pero eso no es posible y tampoco sería bueno. Para crecer necesitamos aprender a perder alguna vez, afrontar frustraciones y descubrir que después de una caída podemos levantarnos. Amar, por lo tanto, no es retirar todas las piedras del camino. Amar es enseñar a caminar y permanecer cerca cuando llegue una dificultad. Podemos proteger sin encerrar. Podemos acompañar sin controlar cada paso. Podemos regalar raíces y también alas. Sí, raíces para saber que tienen una casa, una historia y personas que los aman. Alas para que poco a poco aprendan a decidir, aprendan a crecer y a descubrir, Dios permita, su propia vocación. Queridos amigos, hay además un desafío que ninguna familia puede ignorar y que sabemos que nuestro querido Papa León XIV lo ha querido subrayar: el valor del humano y cómo manejarnos con la inteligencia artificial o las pantallas. Los niños viven rodeados de una cantidad enorme de imágenes, información y estímulos. La tecnología puede ser una gran herramienta y no necesitamos demonizarla, pero debemos cuidar que no ocupe el lugar de la relación, Acuérdense de que la inteligencia artificial y que la tecnología no tiene alma, no puede hablar, no tiene sentimientos. Podemos tener niños muy conectados, pero muy, muy solos. Una pantalla, ¿qué hace? Entretiene, pero no abraza. Puede entregar información, pero no reemplaza una conversación. Una pantalla puede llenar horas y se nos pasan muy rápido, pero no necesariamente llena el corazón. Por eso no basta simplemente con prohibir o limitar el uso de las pantallas. También tenemos que ofrecer una vida real que sea atractiva. O sea, ¿qué cosas hay que recuperar? Cosas tan simples como recuperar la mesa familiar. Y con el código de que nadie se levanta hasta que todos terminen. Una mesa en la que se guardan los celulares, se come sin celular. Ya ese es un desafío tremendo, pero que puede significar algo muy grande. Otro es salir a caminar. Sí, caminar con los niños, cocinar juntos, o simplemente jugar, visitar a los abuelos, leer una historia, escuchar música, cosa tan extraordinaria que a mí personalmente me llena el alma, la música, o ir a una plaza, hacer algo simplemente por el gusto de estar juntos. Y aquí los adultos tenemos un desafío de coherencia. Difícilmente podremos enseñar a un niño a dejar el teléfono si nosotros nunca dejamos el nuestro. Ellos aprenden mucho más de lo que ven, de lo que les decimos. Si queremos enseñarles a escuchar, debemos vernos escuchar. O sea, si queremos enseñarles a escuchar, ellos tienen que vernos a nosotros que escuchamos. Si queremos que aprendan respeto, tienen que vernos a nosotros tratar respetuosamente a los demás. Si queremos que los niños sepan pedir perdón, necesitan escucharnos pedir perdón. Y si queremos transmitirles la fe, necesitan descubrirla encarnada en nuestra vida. Los niños no necesitan adultos perfectos. Necesitan adultos verdaderos. Por eso me parece tan importante algo que a veces nos cuesta, pedir perdón a un niño. Una madre, un padre, un abuelo, un profesor, un catequista, no pierde autoridad cuando reconoce un error. Al contrario, enseña que la verdad vale más que el orgullo. Cuando un adulto puede decir, me equivoqué, te hablé mal, perdóname, le está enseñando al niño que una relación puede ser reparada, que reconocer un error no nos disminuye y que siempre es posible comenzar nuevamente. También debemos aprender a escuchar lo que los niños no siempre saben decir con palabras. A veces un niño no dice que algo le duele. Lo expresa en sus cambios de ánimo, o en su silencio, o en su irritabilidad, en sus dificultades para dormir, o en su temor de ir al colegio. Puede estar viviendo bullying, rechazo, o soledad, o alguna preocupación que para nosotros parece pequeña, pero que para él ocupa todo su mundo. Allí necesitamos tener mucho cuidado con las respuestas rápidas. No es para tanto, o tienes que ser más fuerte. Eso siempre ha ocurrido entre nosotros. Antes de enseñar, hay que escuchar. Y antes de solucionar, hay que acoger. Decir, gracias por contármelo. Estoy contigo. Vamos a ver juntos cómo ayudarte. Puede cambiar profundamente la experiencia de un niño. Un niño que descubre que puede hablar de lo que siente, aprende también que pedir ayuda no es...

Hay niños que han debido asumir preocupaciones demasiado grandes para su edad. A mí personalmente me duele en el alma ver a niños que tienen que trabajar y que por muchas circunstancias han perdido su infancia. Una sociedad se revela también por la manera en que trata a sus niños, especialmente aquellos que tienen menos posibilidades de defenderse. Y también la iglesia debe preguntarse continuamente cómo los acoge. Nuestras parroquias y comunidades están llamadas a ser lugares profundamente seguros y acogedores, lugares donde la dignidad del niño sea respetada, donde la protección sea siempre una prioridad y donde ningún niño sea ocultado o minimizado. Cuidar a los niños, por lo tanto, no es un asunto secundario, es profundamente evangélico. Jesús los puso en el centro, y la ternura cristiana nunca significa ingenuidad. La verdadera ternura sabe proteger, sabe poner límites y sabe actuar cuando alguien puede resultar dañado. Pero no quisiera que nuestra reflexión quedara solamente en los problemas. El Evangelio siempre abre un camino. Podemos hacer mucho. Podemos recuperar una comida sin pantallas. Podemos revisar si hemos llenado demasiado las agendas de nuestros niños. Podemos dejar de compararlos. Podemos escuchar antes de corregir. Podemos jugar, podemos visitarlos cuando están enfermos. Podemos bendecirlos antes de dormir. Podemos interesarnos en aquello que a ellos les interesa, aunque a nosotros nos parezca pequeño. Podemos decirles más frecuentemente que los queremos, porque a veces suponemos que los niños lo saben, y probablemente lo saben, pero necesitan escucharlo también. Te quiero, estoy contento de que seas mi hijo, me alegra que existas, puedes contar conmigo. Son frases sencillas, pero pueden convertirse en una fortaleza interior para toda la vida. Queridos amigos, qué importante es poder hoy día mirar la fiesta y la celebración de este domingo con una mirada como lo haría Jesús. Por eso creo que este Día del Niño también puede tener una dimensión profética. Tenemos que atrevernos a defender el derecho de los niños a ser niños. Decir que jugar es importante, que descansar es importante, que aburrirse alguna vez no es una tragedia, que el cariño no depende del rendimiento y que ningún éxito reemplaza la presencia de los padres, que la tecnología debe estar al servicio de la persona. Entonces, que educar no consiste solamente en preparar para competir, sino también en enseñar a amar, compartir, servir, respetar y descubrir el valor del otro. Queridos amigos y hermanos, nuestra reflexión es, podríamos continuar, pero vamos a pedirle a Dios que nos dé sabiduría para educar con firmeza y cariño, proteger sin encerrar, orientar sin aplastar y acompañar sin querer controlar toda la vida del otro. Que ojalá nuestras casas sean lugares donde un niño pueda reír, llorar, preguntar, equivocarse y comenzar de nuevo. Que nuestras escuelas, nuestras parroquias y nuestras comunidades sean lugares seguros donde ningún niño se sienta invisible. Que María, que recibió en sus brazos a Jesús, a ella muchas imágenes la vemos así, María con Jesús en sus brazos, ella lo cuidó y acompañó su crecimiento. Nos enseña a cuidar también el misterio de cada niño que Dios coloca en nuestro camino. Decirles que nuestras palabras y que con nuestra vida puedes decirle a los niños: me alegra que existas, tu vida importa, puedes contar conmigo, Dios te ama.

tal vez sea uno de los regalos más grandes que podamos entregar. Déjenlos ser niños. Y mientras los acompañamos a crecer, permitamos también que ellos nos enseñen a nosotros a volver a mirar la vida con asombro, con sencillez, confianza y esperanza. Pensemos que María esta mañana nos tiene en sus brazos y vamos a decirle a ella para que nos ayude a cuidar a todos los niños, especialmente los que están cerca de nosotros. Dios te salve María, llena eres de gracia, el Señor es contigo, bendita eres entre todas las mujeres y bendito es el fruto de tu vientre Jesús. Santa María, Madre de Dios, ruega por nosotros pecadores, ahora y en la hora de nuestra muerte. Amén. Quiero agradecerles muy de corazón, queridos amigos, por esta campaña de esta semana de recaudación, a todos los que han ido colaborando. Ojalá todavía hay tiempo para sumarse. Estamos ayudando a levantar la antena y la parabólica para que nuestra señal llegue a Serena y a Coquimbo de la mejor manera. Por eso, los que no lo han podido hacer, ojalá sumarse. Y los que lo han hecho, agradecerles de todo corazón. Vamos a escuchar qué les parece ante esta reflexión de esta mañana. Un himno que José Luis Perales, un gran cantante de los años 80, nos regaló, este himno del canto a los niños, que canten los niños, que lo escuchemos y que sepamos que tenemos una tarea muy importante, educar más que con las palabras, con el propio testimonio. Que vivan los niños y que viva la vida, que viva nuestra Radio María. Que Dios me los acompañe y que sea un lindo fin de semana.

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1: Son las 2:31 minutos.
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1: Son las 3 en punto.

0: Hijo y del Espíritu Santo. Amén.
1: Expiraste, Jesús, pero la fuente de vida brotó para las almas y el mar de misericordia se abrió para el mundo entero. Oh fuente de vida, insondable misericordia divina, abarca el mundo entero y derrámate sobre nosotros.
0: Padre nuestro que estás en el cielo, santificado sea tu nombre. Venga a nosotros tu reino. Hágase tu voluntad en la tierra como en el cielo.
1: Danos hoy nuestro pan de cada día. Perdona nuestras ofensas como nosotros perdonamos a los que nos ofenden. No nos dejes caer en la tentación y líbranos del mal. Amén.
0: Dios te salve María, llena eres de gracia, el Señor es contigo. Bendita tú eres entre todas las mujeres, y bendito es el fruto de tu vientre, Jesús.
1: Santa María, Madre de Dios, ruega por nosotros pecadores, ahora y en la hora de nuestra muerte. Amén.
0: Creo en Dios Padre, Todopoderoso, Creador del cielo y de la tierra. Creo en Jesucristo, su único Hijo, nuestro Señor, que fue concebido por obra y gracia del Espíritu Santo, nació de Santa María Virgen, padeció bajo el poder de Poncio Pilatos, fue crucificado, muerto y sepultado, descendió a los infiernos, al tercer día resucitó de entre los muertos, subió a los cielos y está sentado a la derecha de Dios Padre Todopoderoso. Desde allí ha de venir a juzgar a vivos y muertos. Creo en el Espíritu Santo, en la Santa Iglesia Católica, en la comunión de los santos, en el perdón de los pecados, en la resurrección de la carne y en la vida eterna. Amén. Padre eterno, te ofrezco el cuerpo y la sangre, el alma y la divinidad de tu amadísimo Hijo, nuestro Señor Jesucristo, como expiación de nuestros pecados y los del mundo entero. Por su dolorosa pasión,
1: ten misericordia de nosotros y del mundo entero.
0: Por su dolorosa pasión,
1: ten misericordia de nosotros y del mundo entero.
0: Por su dolorosa pasión,
1: ten misericordia de nosotros y del mundo entero.
0: Por su dolorosa pasión,
1: ten misericordia de nosotros y del mundo entero.
0: Por su dolorosa pasión,
1: ten misericordia de nosotros y del mundo entero.
0: Por su dolorosa pasión,
1: ten misericordia de nosotros y del mundo entero.
0: Por su dolorosa pasión,
1: ten misericordia de nosotros y del mundo entero.
0: Por su dolorosa pasión,
1: ten misericordia de nosotros y del mundo entero.
0: Por su dolorosa pasión,
1: ten misericordia de nosotros y del mundo entero.
0: Por su dolorosa pasión,
1: ten misericordia de nosotros y del mundo entero.
0: Padre eterno, te ofrezco el cuerpo y la sangre, el alma y la divinidad de tu amadísimo Hijo, nuestro Señor Jesucristo,
1: como expiación de nuestros pecados y los del mundo entero.
0: Por su dolorosa pasión,
1: ten misericordia de nosotros y del mundo entero.
0: Por su dolorosa pasión,
1: ten misericordia de nosotros y del mundo entero.
0: Por su dolorosa pasión,
1: ten misericordia de nosotros y del mundo entero.
0: Por su dolorosa pasión,
1: ten misericordia de nosotros y del mundo entero.
0: Por su dolorosa pasión,
1: ten misericordia de nosotros y del mundo entero.
0: Por su dolorosa pasión,
1: ten misericordia de nosotros y del mundo entero.
0: Por su dolorosa pasión,
1: ten misericordia de nosotros y del mundo entero.
0: Por su dolorosa pasión,
1: ten misericordia de nosotros y del mundo entero.
0: Por su dolorosa pasión,
1: ten misericordia de nosotros y del mundo entero.
0: Por su dolorosa pasión,
1: ten misericordia de nosotros y del mundo entero.
0: Padre eterno, te ofrezco el cuerpo y la sangre, el alma y la divinidad de tu amadísimo Hijo, nuestro Señor Jesucristo,
1: como expiación de nuestros pecados y los del mundo entero.
0: Por su dolorosa pasión,
1: ten misericordia de nosotros y del mundo entero.
0: Por su dolorosa pasión,
1: ten misericordia de nosotros y del mundo entero.
0: Por su dolorosa pasión,
1: ten misericordia de nosotros y del mundo entero.
0: Por su dolorosa pasión,
1: ten misericordia de nosotros y del mundo entero.
0: por su dolorosa pasión.
1: Ten misericordia de nosotros y del mundo entero.
0: Por su dolorosa pasión.
1: Ten misericordia de nosotros y del mundo entero.
0: Por su dolorosa pasión.
1: Ten misericordia de nosotros y del mundo entero.
0: Por su dolorosa pasión.
1: Ten misericordia de nosotros y del mundo entero.
0: Por su dolorosa pasión.
1: Ten misericordia de nosotros y del mundo entero.
0: Por su dolorosa pasión.
1: Ten misericordia de nosotros y del mundo entero.
0: Padre eterno, te ofrezco el cuerpo y la sangre, el alma y la divinidad de tu amadísimo Hijo, nuestro Señor Jesucristo,
1: como expiación de nuestros pecados y los del mundo entero.
0: Por su dolorosa pasión.
1: Ten misericordia de nosotros y del mundo entero.
0: Por su dolorosa pasión.
1: Ten misericordia de nosotros y del mundo entero.
0: Por su dolorosa pasión.
1: Ten misericordia de nosotros y del mundo entero.
0: Por su dolorosa pasión.
1: Ten misericordia de nosotros y del mundo entero.
0: Por su dolorosa pasión.
1: Ten misericordia de nosotros y del mundo entero.
0: Por su dolorosa pasión.
1: Ten misericordia de nosotros y del mundo entero.
0: Por su dolorosa pasión.
1: Ten misericordia de nosotros y del mundo entero.
0: Por su dolorosa pasión.
1: Ten misericordia de nosotros y del mundo entero.
0: Por su dolorosa pasión.
1: Ten misericordia de nosotros y del mundo entero.
0: Por su dolorosa pasión.
1: Ten misericordia de nosotros y del mundo entero.
0: Padre eterno, te ofrezco el cuerpo y la sangre, el alma y la divinidad de tu amadísimo Hijo, nuestro Señor Jesucristo,
1: como expiación de nuestros pecados y los del mundo entero.
0: Por su dolorosa pasión.
1: Ten misericordia de nosotros y del mundo entero.
0: Por su dolorosa pasión.
1: Ten misericordia de nosotros y del mundo entero.
0: Por su dolorosa pasión.
1: Ten misericordia de nosotros y del mundo entero.
0: Por su dolorosa pasión.
1: Ten misericordia de nosotros y del mundo entero.
0: Por su dolorosa pasión.
1: Ten misericordia de nosotros y del mundo entero.
0: Por su dolorosa pasión.
1: Ten misericordia de nosotros y del mundo entero.
0: Por su dolorosa pasión.
1: Ten misericordia de nosotros y del mundo entero.
0: Por su dolorosa pasión.
1: Ten misericordia de nosotros y del mundo entero.
0: Por su dolorosa pasión.
1: Ten misericordia de nosotros y del mundo entero.
0: Por su dolorosa pasión.
1: Ten misericordia de nosotros y del mundo entero.
0: Santo Dios, Santo fuerte, Santo inmortal.
1: Ten piedad de nosotros y del mundo entero.
0: Santo Dios, Santo fuerte, Santo inmortal.
1: Ten piedad de nosotros y del mundo entero.
0: Santo Dios, Santo fuerte, Santo inmortal.
1: Ten piedad de nosotros y del mundo entero.
0: Oh sangre y agua, que brotaste del corazón de Jesús, como una fuente de misericordia para nosotros, en ti confío. Jesús, en ti confío. Oh Dios eterno, en quien la misericordia es infinita y el tesoro de compasión inagotable, vuelve a nosotros tu mirada bondadosa y aumenta tu misericordia en nosotros, para que en momentos difíciles no nos desesperemos ni nos desalentemos, sino que con gran confianza nos sometamos a tu santa voluntad, que es el amor y la misericordia mismos. Amén.

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2: ¿Qué tal? Gusto de saludarlos. Muy, pero muy buenos días en un día en que los angelitos volvieron a estar con incontinencia. Hay que decirlo, está lloviendo acá en Santiago. Un chiste que lo acabo de decir en un grupo por interno con unos amigos. Preferí decirlo al aire porque suena simpático, ¿no? Espero que haya gente que le haya gustado, si no, tarjeta amarilla. En este día en que precipita en Santiago, hay que decirlo, hay movilización de personas en las calles que debe ser resguardada, ciertamente. Salga un paraguas, salga bien abrigado, preocúpese de no tomar riesgos innecesarios, porque ciertamente es un día complejo este viernes, porque si bien en la mañana llovía o lloviznaba, ahora ya está lloviendo derechamente. Ahora llueve en Santiago. Esto no es chubasco, no es garuga, menos. Eso está lloviendo derechamente acá en Santiago. Llueve con tuti, como dicen algunos. Pero siempre junto a don Francisco Javier Gutiérrez Saedo, de los mandos técnicos, que nos acompaña en esta oportunidad. Y usted, con su noble sintonía, en este hermoso, precioso, dichoso día viernes 31 de julio, un día en que celebramos a los Ignacios. A los Ignacios hoy día. ¿Ah? Por ejemplo, Ignacio Arteaga, que fue presidente de Radio María. Hay otros más. El primero que se me vino a la cabeza. Ignacio Contreras, compañero mío, curso del colegio. No lo veo hace 15 años, por lo bajo. Ignacio Achurra, dije tú, diputado de la República. Te voy a poner los fonos para entenderte bien el... Nachito, tienes toda la razón. Ignacio Andrés Martínez Rodríguez. Pero qué buena, que condujo él En Marcha, que era, yo lo conocí, una persona con la que yo aprendí muchísimo aquí, en la radio, los primeros tiempos. Nachito, qué buena.

0: Cierto. Vamos a tener una jornada, vamos a tener grandes entrevistas, eso espero, en esta oportunidad. Vamos a tener grandes personas dialogantes que han venido a a conversar con nosotros. Y además, tendremos la oportunidad de revisar las noticias en este programa, en este Contigo en Casa de día viernes. Comenzamos con las informaciones a continuación. Hasta la Plaza de la Ciudadanía, frente al Palacio de la Moneda, llegó este viernes la comisión encargada de la construcción del monumento al fallecido expresidente Sebastián Piñera para evaluar alternativas para su localización. Se estima que antes de septiembre de 2027 podría inaugurarse la estatua. En medio de la lluvia, arribaron al lugar los exministros Rodrigo Hinspeter, Alberto Espina Otero, el alcalde de Santiago Mario Desbordes Jiménez, el rector de la Universidad Católica Juan Carlos de la Hiera Martín, el presidente de la Cámara Jorge Alessandri y la directora de la Fundación Presidente Piñera Magdalena Piñera Morel, hija del exmandatario. En la ocasión, además, los acompañó el subsecretario de Patrimonio Cultural Emilio de la Cerda. Al respecto, el alcalde Desbordes comentó que estamos mirando alternativas para ir concretando esta iniciativa tan linda que, estoy seguro, valora la enorme mayoría de las chilenas y chilenos, porque destaca a la figura de un expresidente muy querido, dos veces presidente de Chile, y que hoy está en el corazón de todos nuestros compatriotas. Vamos a revisar informaciones. Hay una nueva actualización de lo que está ocurriendo en Ceuta. El presidente de la ciudad española de Ceuta, Juan Jesús Vivas, cifró en 60.000 las personas que han accedido de forma irregular a la ciudad a través de la frontera del Tarajal con Marruecos. Aseguró que el enclave está al borde del colapso. Vivas graficó que el masivo ingreso de personas en Ceuta es como si en el conjunto de España entraran en 24 horas 34 millones de personas. El presidente ceutí insistió en que se trata de unas cifras que son imposibles de asimilar y que las mismas justifican la sensación de inseguridad, inquietud, impotencia e incluso abandono por parte de los ciudadanos. En tanto, fuentes policiales informaron que el número de cadáveres encontrados en las últimas horas en la costa de Ceuta asciende a 43. Revisamos ahora informaciones de índole eclesial. Por la evangelización de la ciudad, es la intención de oración que León XIV ha confiado a la Iglesia para el mes de agosto a través de la iniciativa Reza por el Papa, promovida por la Red Mundial de Oración del Papa. El Santo Padre invita a los fieles y a todas las personas de buena voluntad a unirse en oración para que cada ser humano sea acogido, protegido y respetado en todas las etapas de su vida, poniendo una atención particular en los desafíos que presentan los entornos urbanos. En la oración que acompaña esta intención mensual, León XIV pide rezar para que en las grandes ciudades, a menudo marcadas por el anonimato y la soledad, encontremos nuevas formas de anunciar el Evangelio, descubriendo caminos creativos para construir comunidad. Señoras y señores, son a esta hora exactamente las 11 de la mañana con 8 minutos. Vamos a ir a una breve pausa. A la vuelta tendremos cumpleaños y algo del santoral muy cortito, porque además el santoral hoy día está ligado a un tema de conversación que tenemos preparado acá en el Contigo en Casa.
1: Queridos hermanos y hermanas de las ciudades de Serena y de Coquimbo, vaya mi saludo y mi oración para ustedes. 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

Y estamos de vuelta. Don Pancho Gutiérrez, sabemos de poner los audífonos oficiales para preguntarte cuál es la torta escogida para esta oportunidad. Tú me dices, atención, torta de panqueque, naranja, nuez. Ah, mira, esta es la semana de las naranjas. Sí, como estamos con El Padrino, que comían harta naranja en esa película. Sí, vamos a entonces con torta de panqueque, naranja, nuez, escogida por don Pancho Gutiérrez Saedo. También, por supuesto, tenemos el confeti, la serpentina, el payaso conduce. Tenemos la bucela, los juegos infantiles, la escondida. Todo eso para saludar a quienes hoy día están de cumpleaños. Por supuesto, saludamos a don Héctor Hugo, no Víctor Hugo, Héctor Hugo Guzmán Alvarado, José Guillermo Antonio Rodríguez Gendarme, Ana María Berríos Gómez, Elizabeth Isolda Ballesteros Martínez, Luz Marisol Faúndez Alcaíno, Francisco Rigoberto Cortés Ruiz, Roxana del Carmen Fernández Guerrero. También saludamos a Vanessa Sánchez Gutiérrez, Gilda Aracena Pardo, y permítanme saludar, permítanme la licencia para saludar en esta mañana de día viernes. Atención, chilenas y chilenos, atención, país, para las prensas, permítanme saludar a la gran Sandra del Carmen Arena Farías, gran persona, la funcionaria más antigua, ojo, antigüedad laboral, quiero decir eso, la más querida también de esta radio. Así que le mando mucho saludo a la Sandrita. ¡Sandrita! Como le decía un jefe antiguo. Saludo al padre Carlos. Ahí está el aplauso. El aplauso de todo el personal que ha subido a aplaudir a esta hora. Sí, todos subieron corriendo. Estaban con un ánimo impresionante el día viernes. Y han querido regalarte esto, ¿eh? Se repite el aplauso, ¿eh? Se repite la ovación acá, en este auditorio improvisado. Estamos felices, llenos de emoción, para saludar a nuestra querida Sandra del Carmen Arena Farías, más conocida como Sandrita, o la Sandy, como le dicen algunos. Saludos para todos y todas. Ojalá, particularmente la Sandrita, tengan una celebración opípara. Bueno, señores y señoras, o señoras y señores, son exactamente las 11 de la mañana con 12 minutos. Ay, ay, ay. Tenemos que comentarles en el santoral de esta jornada muy breve hoy día San Ignacio de Loyola, quien un día se encontró postrado en una cama con una pierna destrozada y todos sus grandes sueños, planes quedaron en el pasado. Arrogante, terco y de temperamento fuerte, Ignacio era un soldado en su esencia y destacaba en el campo de batalla. Recordemos, él participó en lo que se conoce como el desastre de Pamplona, y que era una intentona para, si no me equivoco, detener una revolución interna que se estaba dando en esa zona. Una rebelión contra el rey vigente, Carlos I de España, y que era protagonizada por los famosos comuneros que quisieron rendirle pleitesía al rey de Francia. Entonces se produjo esa intentona, que fue una pequeña rebelión que devino en combates y en batallas, y en uno de estos combates y batallas, que era la famosa batalla o sitio de Pamplona, Ignacio terminó sumamente herido, porque él era un soldado y además estaba a favor del rey. Y quedando herido, vuelve a casa, y en esa convalecencia, al no encontrar libros de caballería, le llegan algunos libros espirituales, si no me equivoco, dos o tres, los lee, queda fascinado y empieza de esa forma la gran peregrinación de su vida, que lo llevará a fundar la Compañía de Jesús, que lo llevará también a transformarse en sacerdote, y que lo llevará a morir santamente. Uno podría pensar que Ignacio de Loyola es un hombre joven, uno siempre tiene la sensación. Fíjese que Ignacio de Loyola, esto es un dato interesante, fue ordenado sacerdote
nos lo va a decir nuestra invitada, que próximamente vamos a tener el estudio, más o menos a los 50 años. Era más bien viejito, 48 tal vez. 48, 49 años. Porque él nace, si no me equivoco, en 1491. No hay una fecha exacta de su nacimiento, pero fue, según dicen los historiadores, nació en 1491, por lo tanto en 1540, si no me equivoco, o 39, que fue su ordenación sacerdotal, él estaba cerca de los 50. Frisaba los 50 años así como Don Quijote, un personaje con el que tenía tantas similitudes, ¿no? El Quijote y San Ignacio tenían muchas similitudes. Quien ha escrito mucho de eso, quien ha hecho mucho mucha analogía de aquello, fue, fíjense ustedes, un dato interesante, Miguel de Unamuno. Miguel de Unamuno, en un libro que se llama Vida de Quijote y Sancho, él trata un poco de defender esta similitud, ¿no? Él trata de jugar durante gran parte del libro con esta similitud. Aunque estamos hablando del juego de un filósofo novelista, o un novelista filósofo, alguien que tenía otra pretensión más que la histórica, más que comprobar algo, querer confirmar una realidad que pudo haber ocurrido. Lo de él era más bien un juego literario mezclado con filosofía. Libro interesantísimo, porque lo que hace básicamente es reescribir el Quijote de la Mancha, ambas partes, y en esa reescritura, en algunos capítulos empieza a meter elementos ignacianos, aprovechándose tal vez de algo que pudo haber ocurrido en el propio Miguel de Cervantes. Miguel de Cervantes puede haber sido beneficiado por la educación jesuita. Él, en algún lugar de España, tuvo una infancia móvil de un lugar a otro. Nace, recordemos, en Alcalá de Henares, lugar donde se le inmortaliza. Tiene un museo en Alcalá de Henares. Alcalá de Henares, como para que se hagan una idea, como vivir, no sé, pues en San Joaquín, ¿no? En la Florida, por ahí, como Ñuble, Metro Ñuble, hágase una idea más o menos de esa geografía, ¿no? No estamos hablando de el centro de Santiago o Sanhattan, ¿no? Estamos hablando de un lugar más bien retirado, bonito, pero retirado, Y el que nació en ese lugar después estuvo migrando por su papá, que era cirujano barbero. En ese tiempo los cirujanos no eran como el cirujano de hoy día de la clínica Las Condes. Era un oficio ser cirujano, ¿no? Los que hacían las pequeñas intervenciones. Y en una de esas migraciones él tuvo, de un lugar a otro, él tuvo educación jesuita. Eso es lo que suponen los historiadores. Por eso también es que algunas personas que han escrito también biografías de San Ignacio de Loyola, y esto es interesante también a saber, personas que han escrito biografías de San Ignacio de Loyola tienden a pensar, y por aquí yo puedo encontrar algunos, ustedes me dan tiempo, yo creo que tenemos tiempo, tenemos algunos minutos para puntualizar ese dato y cerrar esa controversia. No es ninguna controversia, pero poder también profundizar en aquello. Hay algunos historiadores que dicen, ¿no?, que el Quijote está inspirado en la vida de San Ignacio de Loyola. De hecho, uno de los primeros enfrentamientos que tiene el Quijote es con un vasco de Azpeitia. ¿Ah? Con un vasco de Azpeitia. ¿Acaso, o Azpeitia, acaso no lo era San Ignacio de Loyola? ¿Acaso no lo era? ¿Será una mera coincidencia? ¿O hay una relación histórica real entre ambos personajes? ¿O hay una inspiración de Cervantes sobre este loco que un día salió a peregrinar por España e incluso llega hasta Tierra Santa? No lo sabemos. Pero eso es bastante interesante y bueno también que uno lo diga. Fíjese que hay un autor que se llama Enrique García Hernán, que tiene una biografía de San Ignacio que se llama simplemente Ignacio de Loyola. Una biografía que, si no me equivoco, es editada por Santillana. Él indica, ¿no?, él da por cierto, no da antecedentes, por tanto tampoco tenemos, solamente pone su prestigio por delante. Enrique García Hernán sostiene y él asegura que
de alguna u otra forma la vida del Quijote es una reproducción de la vida de San Ignacio de Loyola. O sea, una persona que lo dice, que lo establece. Insisto, sin algún antecedente o algo que entregue como prueba fehaciente para sostener aquello. Pero al menos lo deja ahí planteado. Al menos lo deja planteado. Es lo que uno puede leer en sus textos. No sé si han tenido la posibilidad de leerlo. No, tampoco les pido tanto. Pero yo tuve la posibilidad de leerlo por un trabajo universitario de largo alcance y llegué a aquello, ¿no? Llegué a ese dato. Y claro, y está la vida de Miguel de Cervantes, ¿no? Donde también Andrés Trapiello dice y daba por seguro que Don Quijote, leyendo novelas de caballería o velando las armas en el patio de la venta, era un trasunto más o menos literal de San Ignacio de Loyola. Ese es otro autor, Andrés Trapiello, que escribe una biografía de Miguel de Cervantes. ¿Ah? O sea, hay de todo, hay un poco para que uno diga, aquí hay una relación. Efectivamente pudo haber una relación entre ambos. Pudo haber un vínculo entre ambos más allá de lo literario, ¿ah? Porque el autor alcalaíno pudo haber tomado la figura de San Ignacio para crear su Quijote de la Mancha. Interesante, estamos especulando nomás, esto no es verdad confirmada ni consumada. Simplemente es una especulación histórica que estamos estableciendo esta mañana de día viernes. Porque viene al caso, ya que estamos en 31 de julio y estamos recordando a San Ignacio de Loyola, para que vean que pudo haber inspirado la gran obra de la literatura, ¿no? El Quijote de la Mancha. ¿Ah? Es algo que se sigue comentando y que va a ser materia de conversación entre distintas personas vinculadas a la literatura y a la historia, también un poquito a la filosofía, durante muchos años más, ojalá, porque es un tema bien interesante, no solamente de comentarlo al aire, sino también de leerlo. Es un tema muy interesante. Entonces, hoy día a todos los Ignacios, a los que fueron nombrados Ignacios por Ignacio de Loyola, les mandamos un abrazo, porque San Ignacio de Loyola además es algunos dicen uno de los grandes santos de la contrarreforma. Hoy día estamos contrarreformados, ¿ah? Hay que decirlo porque vamos a hablar de San Ignacio en el primer bloque, y en el segundo bloque vamos a hablar de Santa Teresa de Ávila y de San Juan de la Cruz. O sea, hoy día estamos totalmente en el siglo XVI. Lo bueno es que a diferencia de esa época nos bañamos. Eso bueno. Se supone que bueno, no era una época, digamos, particularmente higiénica. Pero además de eso, me ha tocado estar dentro de viviendas de esa época. Tienen que haber viviendas acá en Chile del siglo XVI. No sé cuántas, pero por lo menos en España hay muchas. Me ha tocado estar en viviendas, me tocó estar en el monasterio de Santa Teresita de Ávila, y en Ávila, a un costado de la ciudad murallada, por fuera. Y eran personas bien bajitas, ¿ah? Eran personas muy bajitas. Por lo tanto, eran techos que tú... Oye, un gallo de 1,80 m es basquetbolista. Estamos hablando de una persona muy alta, por poner una relación en cuanto al concepto. Pero sí, ¿ah? Eran personas más bien bajitas, eran pisos bien bajos, espacios también más reducidos en los que vivían. Uno se sorprende y diría, uy, pero están los guetos verticales. Pero también ahí tampoco vivían en espacios muy amplios. Uno podría imaginarse que es distinto. La que es muy bonita, déjenme decirles, tengo fotografías, ¿ah? Lamentablemente no las tengo, tendría que mandarlas por WhatsApp o por correo electrónico. Tengo fotografías de la casa de San Ignacio. Tengo alguna fotografía en el teléfono celular de la casa de San Ignacio, algunas que podríamos poner al aire cuando estamos en la entrevista. Fotografías sacadas por el gran fotógrafo. Por mí. ¿Ah? Tuve la posibilidad de estar en la famosa casa ahí en Loyola. Así que vamos a complementarlo. Podría darle un poquito de color a la entrevista. Aparte hay una máscara mortuoria. Tuve la posibilidad de ver una máscara mortuoria de San Ignacio. Cáchate, casi como verle la cara y estar en el lugar de la conversión del que es una capilla en el último piso, en la última planta de este inmueble, que es bastante grande. Si no me equivoco, eran 4 pisos. Mi mamá, si está escuchándose, se va a acordar, me va a corregir si eran 4, 5 o eran 3. Y en la última planta está la capilla, ¿no?
hoy día el espacio donde él estuvo, San Ignacio estuvo en su convalecencia. Ese espacio hoy día es una capilla muy bonita, preciosa. Y celebrar misa ahí, comulgar ahí, tiene otro sentido para la vida. Tiene otro sentido para la vida. Estamos hablando de alguien que no es doctor de la iglesia, o sea, no es un santo así con una intelectualidad top, pero es alguien importante. O sea, uno lo reconoce como un santo dentro de la iglesia que marcó una época, que tiene un acervo, que dejó algo entre nosotros. Y eso es importante, y eso que falleció a mediados de 1550. ¿Ah? Si no quedó con 1555, 1554, por ahí, uno o dos años después de San Francisco Javier, que era su gran discípulo, amigo, a quien conoció en la Universidad de París, y seguramente les llamó mucho la atención. Estamos hablando de países vecinos, España con Francia, les tiene que haber llamado la atención este parentesco que había entre ambos, nacional. Pese, y esto es interesante, a que los franceses y los españoles están emparentados y libremente, así como los comuneros pudieron haberse reconocido cercanos a los franceses por una cuestión étnica, ¿no? El País Vasco tenía cuatro provincias en... las tiene todavía. Cuatro provincias en España y dos provincias en Francia, ¿eh? En el escudo del País Vasco, que está repleto con... pueden ver la boina, pueden ir a ver la boina después de la oficina, que es el escudo del País Vasco. Ahí hay cuatro que son provincias españolas y dos que son provincias francesas. Entonces, están emparentados, ¿no? Por esa cosa étnica. Hay un algo común que es muy interesante, muy interesante. Pero bueno, podríamos estar hablando todo el día. Hay que dejar tema también. Queridos amigos, son las 11:26, pausa musical. A la vuelta conversamos, si Dios así lo quiere. Esto es Contigo en Casa.

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0: Radio María te indica la hora. Son las 11:32 minutos. Continuamos con interesantes conversaciones en Contigo en Casa.
1: Son las 11 de la mañana con 32 minutos. Hoy día, para hablar de la figura del Vasco de Azpeitia, de Íñigo Ignacio de Loyola, de su legado, nos acompaña Ángela Peragallo. Ella es del Centro de Espiritualidad Ignaciano. ¿Qué tal? Gusto de saludarla.
2: Oye, mucho gusto, gracias por invitarnos nuevamente a conversar aquí.
1: Asistente de contenidos.
2: De contenidos. Asistente de contenidos, ¿sí? Les traigo como asistente de contenidos un saludo cordial, fraterno, de parte de nuestra directora, Celia Paludo, de
1: gran
2: nuestro
1: amiga.
2: Capellán, Dagoberto Lagos, de Katy Vélez, asistente de personas e instituciones, y de Lorenzo Yáñez, contador. Ah, todos en misión, prolongando pues esta herencia de Ignacio, sí, mostrando el rostro del Dios de Jesús, poniendo a creador con criatura. Esa es la misión, lo que nos mueve, lo que nos inspira.
1: Qué lindo lo que acaba de decir. Para nosotros un gusto tenerlos acá, aparte ustedes colaboran con la radio, nos regalaron una bonita manera de acompañar la cuaresma, ¿no?
2: Exacto.
1: Este año, y ojalá se transforme en una tradición también acá en la radio. Yo creo que se transformó, así que
2: sí,
1: gracias.
2: Sí, ese fíjate que fue un espacio de mucha gracia, porque en el fondo tomamos los ejercicios espirituales de San Ignacio y le dimos una mirada de conversión ecológica.
1: Claro, retiros de conversión ecológica.
2: Justamente, sí. Y fuimos entonces grabando, ¿no?, las distintas semanas, recorriendo estas semanas de los ejercicios de Ignacio.
1: No, lindo, precioso. Fue una gran experiencia para los que estuvimos acá. Las vimos grabar, aparte venían siempre, se tomaban muchas horas. Lindo servicio. Hablemos un poquito de San Ignacio, porque los años pasan y su legado perdura, ¿no?
2: Exacto.
1: Eso es como lo que uno, después de tanto tiempo, como que le queda de San Ignacio,
2: sí,
1: ¿no?
2: Fíjate que van más de 500 años de la herida. Tú recordabas algo de la herida, ¿no?, de Pamplona.
1: Claro.
2: Van más de 500 años. Ahí en plena pandemia, tengo por aquí el datito.
1: 1521.
2: El 20 de mayo de 1521 se produce entonces esta situación en Pamplona e Ignacio queda herido, ¿no? Y de ahí entonces partimos la historia. Fíjate que nosotros todos los años, en el mes de julio, realizamos, bueno, una serie de talleres y de espacios vinculados con, ¿no?, la figura de Ignacio y su vida. Y tenemos un taller bien especial que lo titulamos como autobiografía, pero en el fondo es mirar nuestra vida a la luz de la vida de Ignacio. Y realizando este trabajo, ya, preparando...
1: El título de esta autobiografía tiene un guiño.
2: Exactamente. Ya. Y fíjate que preparando este taller este año, nos encontramos las diversas fuentes que fuimos consultando con un párrafo que de verdad es muy potente, sobre todo para la época, ¿ah?, que define a Ignacio. Te lo voy a leer, me voy a permitir leerlo.
1: Por favor.
2: Fíjate que dice lo siguiente, ¿ah? Bueno, la historia, ¿qué implica la historia de este hombre? Es la historia de la acción de Dios en un hombre que, a pesar de su narcisismo, su egolatría, se dejó moldear y enseñar por el Señor, y se hizo dócil a su espíritu, poniendo todos los dones recibidos de él al servicio de la mayor gloria de Dios. Es decir, este llamado a dejarse hacer por el Señor, a ponerse en acción. No necesitamos la perfección, solamente la disposición, el disponer y preparar el alma para ordenar la vida, como nos dicen los ejercicios de Ignacio, y así entonces ponernos en el camino de servicio, dejarse hacer, moldear.
1: Si esto uno pensara en una peregrinación, claro, la peregrinación de Ignacio tiene una cualidad, ¿no? Parte en una casa, que es el lugar donde vive de niño, en esta casa familiar, ahí en Loyola, y en esa misma casa después vuelve adulto, ¿no?
2: Exacto.
1: Vuelve con aproximadamente, en ese, 30 años. o con 30 o 29 años, no sabemos, porque lo decíamos al principio, no se sabe en qué fecha nació, del año 1491.
2: 1491, un año antes del descubrimiento de América, de los grandes cambios. Y por eso también, fíjate, hay tanta similitud en la época que le toca vivir Ignacio con la época nuestra, ¿no? Época de grandes cambios. ¿Eh? Hay por ahí un autor que dice, oye, esto del surgimiento de la imprenta, la invención de la imprenta, es en el fondo...
1: Grandes impresores los jesuitas.
2: Exacto. La génesis de los medios de comunicación masiva, la imprenta. Sí, ¿eh? Entonces, claro, revolución. El conocimiento ya no está solamente para algunos, sino que está para todos, ¿no? Es como el inicio de la globalización de la cual nosotros ya somos parte.
1: Y uno dice, claro, vuelve a los 30 años, hecho un hombre, herido en el orgullo, termina medio cojo, al mismo lugar donde gateó cuando niño para volver a aprender a caminar. Pero este volver a aprender a caminar es como distinto al de la infancia, ¿no?
2: Es que ahí es donde se comienza a dejar hacer lo que leíamos en el párrafo anterior que yo te compartía, ¿no? Y fíjate un dato bien especial. Esta conversión ocurre... esta convalecencia, ¿no es cierto?, que nosotros la vinculamos con la primera conversión, ocurre en 9 meses. Lo que necesita una criatura para nacer, para formarse y nacer. ¿Ah? Entonces es como 9 meses en donde hay un resurgimiento, ¿no? En donde aparece este nuevo Ignacio moldeado, dejándose moldear, ¿sí? Y este deseo inmenso en él de, bueno, en ese momento viajar a Jerusalén, salvar almas. ¿Ah? Claro. Empiezan ahí las primeras, lo que se llama la génesis del discernimiento, la discreción de espíritu. ¿Ah? Oye, pienso en estas cosas de mi vida anterior y claro, me alegran por un rato, pero luego quedo vacío. A diferencia de lo que me ocurre cuando me enfoco en esta literatura.
1: Claro.
2: Oye, ¿cómo Dios habla? Fíjate, ¿cómo habla? Y cuando tú lo escuchas, que claro te habla, incluso en estos momentos duros de herida, de cambio, de frustración de vida. Si en el fondo claro. se te caía el ideal que traías anterior,
1: soldado,
2: ¿no? Pero fíjate que... te deja, insisto, dejarse hacer, detenerse, escuchar lo que pasa en mi interior. Y cuando nos escuchamos con verdad, lo que resuena aquí, la reverberancia, el eco, no es otra cosa que el sonido de este espíritu que nos habita, la voz de este espíritu que nos habita.
1: Ángela, usted dijo algo muy importante. Primera conversión, porque efectivamente él sale de la casa ya cuando está recuperado, vestido de soldado.
2: Claro.
1: Entonces
2: claro,
1: tampoco es como que le cambió la vida,
2: peregrinar,
1: ¿no? Pasa algo,
2: claro,
1: nomás.
2: Sí, y sale con su espada,
1: claro.
2: ¿No? De caballero de la corte, sale con su espada y cuando llega a Montserrat en esta peregrinación, dicen algunos pasó antes por varios santuarios marianos, pero llega a Montserrat donde la Moreneta, en este macizo de roca.
1: Antes estuvo a punto de agarrarse con el moro.
2: Sí, exacto, sí, por el tema de la Virginidad de María, ¿no? Sí. Bueno, llega a Montserrat y ahí él entonces vela las armas y ahí hace este cambio exterior. Saca estas vestiduras, las entrega a un mendigo y se viste con este sayal. ¿Ya? Ahí en Montserrat, junto con velar las armas, él escribe, ¿no? Él hace su confesión general, lo que después nosotros conocemos como la confesión general. Dice la autobiografía, pasa una noche entera, a veces de pie, a veces de rodilla, delante de su señora, haciendo esta revisión. Luego de esto es que baja a Manresa, donde se produce esto que algunos denominan la segunda conversión.
1: Ya.
2: Lo que ocurre ahí en el Cardoner, donde se detiene y observa. Otras acciones y verbos que son muy poco comunes en nuestra época, detenernos y observar. Y cuando te detienes y observas a tu alrededor, la verdad que... puedes llegar a recibir la gracia, esta gracia de este peregrino que siempre anda en búsqueda de encontrar y hallar a Dios en todas las cosas y todas las cosas en él.
1: Después aparece y se va preconfigurando esta compañía de Jesús, usted hablaba de ya cuando llega a Jerusalén, y en Jerusalén él se quiere quedar.
2: Sí, no se puede quedar por la situación sociopolítica, lo que estaba ocurriendo.
1: Ahí nace la obediencia al Papa, podríamos decir. ¿Podría ser?
2: Podría, no sé, sí, según, ¿no? Según criterio. Ahí, claro, porque él, o sea,
1: es un tema
2: para tesis. Efectivamente, sí, porque cuando le dicen, oye, la verdad es que si tú te quedas, si tú no me obedeces, sufres excomunión, y claro, entonces claro, me devuelvo. Pero fíjate que ahí, yo, la verdad que más que quedarme en esto de que se tuvo que ir, es sacar provecho, ¿no? Y detenerse un poco a mirar de nuevo, perdón que ocupe tanto estos dos verbos,
1: no se
2: que
1: preocupe,
2: los encuentro tan potentes,
1: no,
2: detenerme y mirar. Imagínate a este Ignacio de vuelta en esa embarcación, de vuelta haciendo el camino de regreso, ¿y ahora qué, po? Si yo estaba tan seguro que mi misión era salvar almas, ir a Jerusalén y salvar almas, y ahí ya cómo empieza a surgir esto de, claro, una cosa son los medios y otra cosa es el fin, ¿sí? El medio es el camino para, el fin es el que se mantiene.
1: En ese camino de regreso sufre bastantes vicisitudes, en algún momento creo que lo pillan, en, si no me equivoco, en Roma, lo detienen porque justo se había producido
2: tuvo muchas detenciones.
1: De Roma o algo, o cerquita.
2: Mira, antes de eso tuvo muchas detenciones porque ocurre que, claro, Ignacio, muy bueno para la conversa al parecer, pero para esta conversa espiritual.
1: Debe ser que ahí el café respeta a lo que estaba haciendo, claro.
2: Entonces, claro, él conversaba con otros, entregaba esto ante tanto bien recibido, entregarlo, compartirlo, su experiencia ahí en Manresa, su ejercicio. Entonces, compartía, hablaba de cosas del espíritu sin tener estudios. Y eso le produjo más de un encarcelamiento, ¿no? Le produjo más de una examinación exhaustiva ahí de sus escritos a partir de los ejercicios. Siempre salía libre, ¿no? Libre de polvo y paja, como decimos nosotros. Pero la verdad es que sí le costó. Bueno, y eso fue el indicador de que aquí falta algo, hay que prepararse para dejar de sufrir este tipo de situaciones. Y comienzan los estudios.
1: Perfecto.
2: Ahora, tú hablabas también hace un poco rato atrás.
1: Improvisabas,
2: ¿no? En torno a los primeros compañeros, fíjate. ¿Qué importancia tiene París?
1: Claro, hablamos de París.
2: París, ¿no? El Colegio Santa Bárbara, ahí donde se encuentra con los que serán los primeros compañeros. Francisco Javier, Pedro Fabro. ¿Qué importancia tiene esa vivencia ahí de París?
1: Claro que sí.
2: Como la génesis del final de los compañeros que después forman la compañía.
1: Universidades a las que llegaba, en algunos casos, las primeras a las que entró como oyente, tampoco tenía mucho, dicen que como que llegaban recursos pero lo gastaba en otra cosa, se le terminaba dando a pobres, pasaba algo en su vida, ¿no? Hasta que en algún momento ya tiene plata para poder inscribirse en una universidad y estudia lo que era la famosa el bachillerato en artes.
2: Exacto, en arte, claro. Y también ahí tiene estudios en teología, ¿no?
1: Claro.
2: En este momento, ¿sí? Y ahí entonces ya más preparado, comienza también a ajustar estos ejercicios, a enriquecerlos. De primer escrito de Manresa, ¿no? Comienza ahí a enriquecerlo.
1: ¿Hay alguna fecha en que ya los ejercicios espirituales, que es como el gran legado de lo que él nos entrega, ya uno puede identificarlo? ¿Estos son los ejercicios? ¿Hay un momento de su vida en que ocurre eso? ¿Se puede fechar o decir, mamá, fue aquí?
2: Mira, según los historiadores al respecto, en Roma es donde quedan más pulidos los ejercicios. Pero los ejercicios tienen esta característica, ¿no?, de poder ser, voy a ocupar un término actual, parametrizados, es decir, actualizados sin perder la esencia. Hablábamos de los ejercicios ecológicos. Hay también ejercicios que, por ejemplo, tú puedes dar en clave de algún evangelio. Hace poco conversábamos con nuestro capellán sobre ejercicios en clave de reconciliación, ejercicios en clave de bienaventuranza. Es una materia dúctil que tú puedes ir parametrizándola, insisto, sin perder la esencia del ejercicio. En palabras de Ignacio, ¿Ah? Si tuviéramos que definir los ejercicios, oye, es todo modo de disponer y preparar el alma para ordenar la vida y así buscar y hallar la voluntad de Dios en tu vida. ¿Ah? Es en el fondo un proceso de oración metódica que lo haces acompañado, hay claro. un acompañante que te va, ¿no es cierto?, acompañando, ojo, no guiando, te va acompañando en este proceso, ¿sí? Mm. ¿Ah? Y bueno, y finalmente provoca esto de dejarte tocar, de dejar dejarte encontrar, ¿ah?, por este Dios Padre Creador, en esta relación íntima que se da en los espacios de ejercicio.
1: ¿Son los ejercicios espirituales, antes de entrar derechamente en esta materia, el corazón de la Compañía de Jesús?
2: Es el gran legado de Ignacio a la Iglesia, ¿no?
1: Ya.
2: Para el Centro de Espiritualidad Ignaciana, el núcleo de su quehacer está en los ejercicios. Tenemos, por cierto, muchas otras actividades, pero como el tesoro, lo querido, ¿ah?, lo que tú guardas, y en este caso más que guardas, distribuyes con mucho cariño, entregas con mucho cariño, son sin duda los ejercicios espirituales en todas sus modalidades. Y fíjate que es tan importante el tema de los ejercicios que no solamente nos ocupamos de entregar tandas de ejercicio, sino que también de preparar futuros acompañantes de ejercicio. De hecho, luego, en el mes de septiembre, iniciamos un nuevo diplomado para formar acompañantes de ejercicio. Personas que han vivido ejercicio y que tienen esto en el corazón, insisto, de tanto bien recibido, que cómo no compartirlo. Bueno, el prepararse para acompañar ejercicio es una manera. ¿Sí? Y así entonces puedo hacerme disponible para acompañar ejercicios en mi parroquia, en mi lugar de trabajo, qué sé yo, ¿no? En los espacios en donde mis pies se posen.
1: No sé si tal vez el concepto que voy a utilizar, pero mientras más personas se preparen como acompañante de los ejercicios, también un poco ayuda a democratizarlos, ¿no? A como que lleguen a más gente.
2: Es que eso es. Ah, la idea es que todos puedan tener esta experiencia de verdad, de encuentro cercano, de que se pongan delante de este Creador. El ejercicio, mira, los ejercicios tienen, si pudiéramos decirlo así, etapas que le podemos dar la característica de etapas espirituales. Una primera etapa en donde tú tomas contacto con estos deseos profundos que tienes de Dios. Todos tenemos deseos profundos de Dios. A veces están un poco ocultos por alguna capita de polvo, pero en esta primera etapa se sacude ese polvo, entonces tú tomas contacto con este deseo profundo de Dios. Después, una segunda etapa en donde tomas conciencia de cuán distante estás del proyecto de Dios, ¿sí? Uh-huh. Otra tercera etapa en donde podríamos decir se te pone delante, te encuentras con este Jesús que es amigo, que es maestro y que vuelve a traer su buena noticia. Y una cuarta etapa en donde ya puedes discernir ¿cuál es la mejor forma de hacer concreto en tu vida este reino de Dios?
1: Y esto, usted me hablaba de distintas modalidades.
2: Sí.
1: ¿Cuáles son las modalidades para que la gente...?
2: A ver, hay ejercicios cerrados, que son las tandas que nosotros programamos durante el año, ejercicios cerrados que tú te retiras, ¿sí? Ya. Para quienes recién se inician, ejercicios de fin de semana. Para quienes tienen un poquitito más de experiencia, ejercicios de 4 días. Para quien ya ha vivido ejercicios de 4 días, ejercicios de 8 días. También está el mes de ejercicio, que es como, que es, digamos, piedra angular, ahí el mes de ejercicio. Pero estos mismos, los mismos ejercicios espirituales, sin perder, insisto, su esencia, se dan en la vida cotidiana. Y en la vida cotidiana, 2 modalidades, o presencial o en línea. ¿Qué pasa en la vida cotidiana? Te reúnes con un grupo, estos son en comunidad, digamos, te reúnes con un grupo, un acompañante, una vez a la semana, se entregan los puntos de oración, tú tienes durante la semana que generarte 4 espacios para poder orar, ¿no es cierto?, estos puntos de oración, buscando siempre, pues, esto del encuentro, ¿ah? De la disposición, qué sé yo, y a la semana siguiente se vuelve a juntar este grupo, comparte los frutos de la oración y se entregan los puntos que vienen, ¿no? A la semana siguiente. Y así tú puedes ir viviendo los EBC, que es la sigla, ¿no? Que de los ejercicios espirituales en la vida corriente, se dan en dos etapas. Una primera etapa que es como una preparación A, ¿eh? Y la primera semana. Los ejercicios están divididos en cuatro semanas, pero entendiendo que semana es una denominación, no es que sean cuatro semanas, o sea, cada uno de estos espacios de siete días, no, es una clasificación, ¿no? Genérica. Entonces, en estos EBC hay una primera etapa en donde tú vives, como te decía yo, este preámbulo, más la primera semana, y luego una segunda parte en donde vives segunda, tercera y cuarta semana. Y de esa forma tienes el proceso completo.
1: ¡Oh, tremendo!
2: De los EBC. Una riqueza, la verdad, que invitar, ¿no? Invitar, entusiasmar a vivir estos ejercicios espirituales.
1: Y una pregunta tal vez un poco frívola, pero es para que la gente entienda. ¿Tienen mucha demanda los ejercicios hoy día? ¿Hay mucha gente que lo está buscando? Para ponerle un concepto menos frívolo.
2: Mira, la verdad, desde la honestidad, sí, hay por supuesto que hay demanda de ejercicios. No la que había en años anteriores, pero sí hay demanda de ejercicio.
1: Qué bueno.
2: Hay demanda de ejercicio. Y yo creo que hay mucha búsqueda de materia espiritual. Y tal vez de pronto no tengo claridad en esta búsqueda hacia dónde dirigirme. Y yo creo que fíjate que los ejercicios son un muy buen camino. Cuando ando en búsqueda, los ejercicios son en un muy buen camino, porque además los vives con mucha libertad. Entonces siento que es un muy buen camino.
1: Pues cuando uno piensa en los ejercicios y dice, aquí puede generarse un punto de inflexión en la vida, ¿reciben ustedes testimonio como centro de espiritualidad de frutos concretos que ha dejado en la vida la realización de los ejercicios?
2: Sí, fíjate que sí, o sea, quien acompaña ejercicios recibe un regalo enorme, gigantesco, que es ver cómo la gracia actúa en quien tú estás acompañando, ¿eh? Es ver el paso de Dios en la vida del otro, ¿sí? Eso es una gran gracia, y sí, terminando los ejercicios tú ves cambios, pero ¿sabes dónde ves el cambio? Yo creo que lo más enriquecedor, ves el cambio en lo cotidiano, ¿eh? En cómo este que entró o esta que entró, ¿no? No es el mismo que sale, pero sí es la misma contextura, ¿me explico? Es lo que le pasa a Ignacio, es esta misma madera, pero dejándose tallar por el Creador. Entonces, claro, yo salgo distinto a este cotidiano, ahí donde me toca. La espiritualidad ignaciana es una espiritualidad encarnada, ¿eh? Esto de la contemplación en la acción. Entonces, claro, salgo ahí, de donde mismo vine, a mi lugar de trabajo, a mi familia, a mi núcleo social, pero mi mirada de las cosas es otra, ¿sí? Trasciendo un poco.
1: Me transforma la mirada de alguna otra
2: justamente
1: forma.
2: ¿No? Ver las cosas nuevas en Cristo, también dirá Ignacio.
1: Cuando uno ve ejemplos de santos jesuitas, vamos a tener el 18 de agosto la fiesta de nuestro San Alberto
2: Hurtado,
1: ¿no? Y uno ve la experiencia que él tiene de transformación.
2: Sí.
1: Estamos hablando de un tipo que era abogado, que un día dice que ve a Cristo vestido de vagabundo, de pobre, y eso lo lleva a crear el hogar de Cristo. Cuando uno ve esa figura, uno dice, de repente malentendemos la locura, ¿no? Hay un nuevo tipo de, como de locura. Estábamos hablando de este tema de la como de lo quijotesco, ¿no? Lo quijotesco vinculado con lo ignaciano. Hay una locura cristiana, ¿no? Sí. Que se funda con Ignacio.
2: Sí, pues la locura del amor por el otro, la locura del servicio, esto de ir a mayor gloria de, ¿no? A mayor gloria de Dios, ¿sí? Mira, la figura de Albert Hurtado, ¿ah? Esto es, claro, ¿qué hacer, ¿no? Esta pregunta que hice y que hago y que haré por ti, Cristo, ¿ah? Bueno, ¿Qué me toca hacer ahora? Aquí, en este ahora, según tiempo, lugar y persona. ¿Sí? ¿Cuál es mi llamado? ¿Cuál es mi misión? Y sin duda, Alberto Hurtado la recibe fuertemente con este personaje que con el que se encuentra, esta persona en situación de calle con la que se encuentra por ahí, por la calle Alonso Valle, a propósito, claro. ¿No? ¿Ah? Y que le toca. ¿Te fijas esa mirada trascendente? Porque veo más allá del que está en la calle por una situación, ¿no es cierto?, de pobreza. Veo más allá. Veo el rostro de Cristo efectivamente sufriente en él. ¿Ah? Y me muevo a, ¿sí? ¿Ah? O sea, no es una... es una locura con sustento, ¿ah? Y es una locura a lo mejor inspirada en misión.
1: En misión que se ve hoy en día, porque hay muchos jesuitas trabajando en distintos ámbitos. Hay uno que, de hecho, en estos días no hemos conversado con él, le voy a escribir, que me imagino que está planificando el tema de las viviendas de emergencia por el tema de lo temporal, el padre Benja Donoso. Como que él estaría orgulloso, ¿no?, de ese ejemplo, ¿no? De cómo ese espíritu de misión sigue estando presente.
2: Exacto.
1: Que la Compañía de Jesús sigue estando presente en la médula de los grandes problemas sociales, pero con una mirada cristiana.
2: Exacto. Hay todo un trasfondo social también. Mira, fíjate que en estos momentos nosotros estamos realizando un taller que termina el próximo martes, a propósito, y que ilumina un poco esto, ¿no? Es la mistagogía social de los ejercicios espirituales. Todo este movimiento de salida en misión, que subyace ahí en los ejercicios espirituales.
1: Mire, la mistagogía, claro, que es un proceso que está, es como la tercera fase de la catequesis también.
2: Sí.
1: Claro, tremendo, tremendo. Sí.
2: Y lo más potente de esto, insisto en esto, esta experiencia hace más de 500 años, lo decíamos, y que todavía te habla ahora, y que todavía transforma vidas ahora, ¿sí? Es un gran regalo finalmente, un gran legado.
1: Tremendo, no, tremendo, tremendo. Quisiera agradecerle, Ángela, hemos tenido un diálogo súper bueno.
2: Ustedes.
1: Hay gente que ha quedado...
2: Sí.
1: Mira, ahí está la casa, ahí está mostrando la casa.
2: Justamente, mira, sí, el solar de Loyola.
1: El solar de Loyola, ahí estamos viendo el techo y los últimos
2: lo
1: tres
2: pétreo,
1: pisos.
2: Lo pétreo, te fijas, lo pétreo del solar de Loyola.
1: Tenemos más fotos, ¿no? Esa es la máscara mortuoria.
2: Claro, la máscara mortuoria.
1: Sí. Y tenemos esta foto sí que es especial,
2: sí,
1: porque ese es el altar, ¿eh?
2: Ajá.
1: Donde es el altar, si no me equivoco, la capillita donde ocurre el famoso, donde él se encuentra con estos libros, donde él vive la convalecencia, un espacio muy bonito ese.
2: Lugares que hablan,
1: sí, lugares
2: que dicen mucho, ¿no? Sí. Y que dicen mucho al espíritu.
1: Bien, Panchito.
2: Sí. Sí.
1: No, tremendo. Lugares que hablan, se estaban acordando allá del programa de televisión.
2: Sí, pero estos son lugares que hablan al espíritu, la mirada trascendente.
1: Así que no se rían.
2: Oye, yo quisiera invitar a todos los que nos escuchan,
1: sí, por favor,
2: a sumarse, ¿no?, a nuestro quehacer, a que revisen nuestra página web www.ignaciano.cl. Estamos también en Instagram, CI-Chile. Facebook, para los que usan Facebook, Centro Espiritualidad Ignaciana Chile. Siempre estamos ahí promocionando talleres, cursos, diplomados y ejercicio, por cierto, ejercicio. ¿Ah? En esto de continuar con nuestro legado.
1: Formación espiritual.
2: Exacto. Y a propósito del legado, fíjate que te traigo un regalito.
1: Igual que el año pasado.
2: Pero estos son 10 ejemplares de un cuaderno de espiritualidad. Hablando de esto de herencia, legado, como te decía, que lleva por título Cuando oran los jesuitas. Te lo dejo, ustedes verán ahí cómo lo
1: reparten, o podemos regalarlo también.
2: Exacto,
1: al público.
2: Aquí están.
1: Perfecto.
2: Sí, quienes quieran, son 10 cuadernos de espiritualidad.
1: Muchas gracias.
2: Sí,
1: oiga,
2: esto.
1: Ángela, muchas gracias.
2: Con
1: Muy
2: gusto.
1: Amable. Vamos, no se preocupe porque el Angelus está grabado.
2: Ahora
1: sorprendimos. Vamos a ir a rezar el Angelus y ya volvemos. Muchas gracias
2: a ustedes. Muchas gracias.
1: Buenos días.
2: Adiós.
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4: Radio María te indica la hora.
3: Son las 12 horas, un minuto.

0: Queridos auditores, es momento de volver nuestra mirada al Dios de la vida. Lo hacemos con el Ángelus, la oración que nos recuerda el acontecimiento del Verbo de Dios hecho carne por nosotros, para mostrarnos así la ternura y el consuelo del Padre rico en misericordia.
1: El ángel del Señor anunció a María.
2: Y concibió por obra y gracia del Espíritu Santo.
1: Dios te salve María, llena eres de gracia, el Señor es contigo. Bendita eres entre todas las mujeres, y bendito es el fruto de tu vientre Jesús.
2: Santa María, Madre de Dios, ruega por nosotros pecadores, ahora y en la hora de nuestra muerte. Amén.
1: He aquí la esclava del Señor.
2: Hágase en mí según tu palabra.
1: Dios te salve María, llena eres de gracia, el Señor es contigo. Bendita eres entre todas las mujeres, y bendito es el fruto de tu vientre, Jesús.
2: Santa María, Madre de Dios, ruega por nosotros pecadores, ahora y en la hora de nuestra muerte. Amén.
1: Y el Verbo de Dios se hizo carne
2: y habitó entre nosotros.
1: Dios te salve María, llena eres de gracia, el Señor es contigo. Bendita eres entre todas las mujeres, y bendito es el fruto de tu vientre, Jesús.
2: Santa María, Madre de Dios, ruega por nosotros pecadores, ahora y en la hora de nuestra muerte. Amén.
1: Ruega por nosotros, Santa Madre de Dios,
2: para que seamos dignos de alcanzar las promesas y gracias de nuestro Señor Jesucristo.
1: Oremos. Infunde, Señor, tu gracia en nuestras almas, para que los que hemos conocido por el anuncio del ángel la encarnación de tu Hijo Jesucristo, por su pasión y su cruz, seamos llevados a la gloria de su resurrección, por Jesucristo nuestro Señor.
2: Amén.
1: Gloria al Padre, y al Hijo, y al Espíritu Santo.
2: Como era en el principio, ahora y siempre, por los siglos de los siglos. Amén.
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1: Buen viernes a todos. Ven Espíritu Santo, líbrame de pensar que ya conozco a Jesús, que ya sé cómo actúa y lo que puede hacer. Dame un corazón abierto, una mirada nueva y la humildad para dejarme sorprender por Dios. Jesús vuelve a Nazaret, el lugar donde todos creen conocerlo. Han oído su sabiduría, saben que realiza milagros, pero preguntan, ¿no es este el hijo del carpintero? Y se escandalizan. No lo rechazan porque sepan poco de él, sino porque creen saberlo todo. Lo han encerrado en una etiqueta. Nosotros sabemos quién es. Y ese puede ser también nuestro peligro. Creer que ya conocemos a Jesús porque hemos escuchado muchas veces el Evangelio, porque vamos a misa o porque rezamos desde hace años. Y también podemos encerrar así a las personas. Mi marido es así. Mi hijo nunca cambiará, esta persona siempre reacciona igual. Cuando creemos saberlo todo, dejamos de mirar. Y cuando dejamos de mirar, ya no descubrimos la novedad que Dios puede estar haciendo. Dios suele llegar revestido de normalidad, en lo cercano, en lo sencillo, en aquello que se repite cada día. Quizás esperamos que nos hable a través de algo extraordinario, pero Él nos espera en una conversación que debemos tener, en una tarea hecha con amor, en una persona a la que ya no escuchamos de verdad, o en una palabra que hemos oído muchas veces. Nazaret nos enseña que podemos estar muy cerca de Jesús y, sin embargo, no dejarnos transformar por Él. La costumbre puede convertir el don

0: en paisaje. Aquello que un día nos maravilló sigue estando delante de nosotros, pero de tanto verlo, dejamos de reconocerlo como un regalo. Por eso la fe comienza aprendiendo a mirar de nuevo. Pregúntate hoy, ¿dónde he dejado de asombrarme? ¿A quién estoy mirando solamente desde sus defectos? ¿En qué realidad cotidiana podría estar Dios hablándome? Y el Evangelio termina diciendo que Jesús no hizo allí muchos milagros por su falta de fe. No porque haya perdido su poder, sino porque Dios no se impone. La fe no es una palanca para conseguir que Dios haga lo que yo quiero. Es una puerta abierta para recibir lo que Él quiere hacer en mí. Jesús volvió a Nazaret aún sabiendo que podía ser rechazado. También hoy vuelve a acercarse a ti. No se cansa de pasar por tu vida. Quizás basta una oración humilde. Señor, líbrame de creer que ya te conozco. Sorpréndeme. Hazme descubrirte en lo que tengo delante y déjame comenzar de nuevo. Hoy podrías mirar de nuevo a Jesús, a tu vida y a esa persona que creías conocer del todo. Tal vez el milagro que Dios quiere hacer comienza precisamente ahí, en una mirada nueva. Y la bendición de Dios Todopoderoso, Padre, Hijo y Espíritu Santo, esté con ustedes y les acompañe siempre. Amén.
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1: Continuamos con interesantes conversaciones en Contigo en Casa.
2: Estamos de vuelta en esto que se llama Contigo en Casa. Tengo que saludar primero a la gran Tere Domínguez Valdés, que me acompaña en este bloque. Sé que estabas en deberes impostergables. Con la radio.
3: Así es, familia, me falta el retorno, pero ya llega el retorno.
2: Ya está retorno,
3: pero sí, así es, querido Pepe. Estaba con deberes impostergables, pero por la radio, como dices tú.
2: Claro que sí, y tú nos traes una invitada extraordinaria que nos viene a hablar de un tema, porque yo le dije a la gente en primer bloque, lo dedicamos completo a San Ignacio Loyola, correspondía 31 de julio, pero vamos a seguir en el siglo XVI.
3: Exactamente, mira, yo quiero hablar de los grandes viajeros, ¿no? Los grandes viajeros, porque tú, Marco Polo, fue un gran viajero. Piensa tú las aventuras de Marco Polo. Él despidió a su padre cuando tenía unos 10 años y lo volvió a ver después de 10 años. ¿Ya? Eso en un viaje comercial, está claro.
2: ¿Sabes que esa idea le habla de Marco Polo? Te dan ganas de comer papas fritas.
3: Marco Polo, un gran viajero, por ejemplo. Pienso yo en estos viajes del siglo, propio del siglo XIX. Los chiquillos cuando se educaban, Pepe querido.
2: ¿Ya?
3: Bueno, sobre todo en las clases altas, era parte de la educación poder viajar de Inglaterra, conocer el Mediterráneo. Y de hecho, los ingleses, como son tan buenos para las pinturas, para la acuarela, ilustraban surgieron estos diarios de viaje ilustrados, ¿no? Y si bien muchas veces uno no puede viajar, digamos, de manera directa, uno puede viajar a través de los libros. Pepe, tú sabías, tú has viajado mucho a través de los libros. Uno viaja siempre, a través de los libros, siempre. Época histórica. Así que, querida familia, no hay que tener necesariamente las lucas para el avión.
2: Pero para también, complementarte, no hay nada como viajar.
3: Sí.
2: De verdad.
3: Está bien. Y también uno viaja a través de las narraciones e historias que te cuentan. Y tenemos acá a una gran viajera, pero es editora, anteriormente ha editado unos preciosos libros de Fray Pedro Suercasó, y además viajera, Verónica Griffin. ¿Cómo estás, Verónica?
4: Feliz de estar acá y contarles un poco de los viajes.
3: Claro.
4: Y además puedo hacer una pequeña acotación, sí. Pero cuando uno habla de la guerra cultural y todas estas cosas que están tan en boga ahora, yo creo que la máxima cultura es nuestra cultura occidental, entonces tenemos que pensar un poco en ella. Y los viajes, en el caso mío, creo que en el caso de mucha gente, uno los usa para adentrarse en qué es nuestra cultura occidental y entender que está fundada en el cristianismo. Entonces eso es fascinante, descubrir la huella cristiana en Europa. Y eso, así nos llegó a nosotros después.
3: Eso es maravilloso. Sí. Yo solamente quiero hacer aquí un paréntesis, un pésame por un conocido mío, de una familia conocida, José Miguel de Toro, que era académico historiador, y que él trabajaba en la Universidad de Santísima Concepción, en la Universidad de los Andes, en la Facultad de Humanidades, y siempre buscando, ¿no?, los orígenes de nuestra del periodo clásico en el Mediterráneo, incluso en el norte de África. Falleció en Marruecos, y bueno, quería hacerle un pequeño homenaje, ¿no? Un gran viajero y un gran estudiante.
2: Que el estilo de Nicolás Larraín de Toro y de Juan Cristóbal Guarello de Toro.
3: Claro, de estos famosos periodistas.
2: Los famosos,
3: exactamente. Y bueno, yo creo que acá estamos invitando a Verónica porque hizo un viaje con el padre Gabriel Guarda. Cuéntanos también de él, Verónica, ¿quién fue el padre Gabriel Guarda? A Ávila y alrededores, estamos hablando de España, a propósito de San Ignacio Loyola, siglo XVI, Teresa Ávila, Carmelita, ¿no? Estamos celebrando todavía nuestra Virgen del Carmen. Entonces vamos a viajar, querida familia, a esta España del siglo XVI-XVII con Verónica Griffin. Cuéntanos primero, ¿cuándo hiciste este viaje, Verónica, con este padre Gabriel Guarda, que quiero que también presentes a la audiencia? ¿Quién era Gabriel Guarda?
4: Bueno, muchos saludos a la audiencia, estoy feliz de estar con ustedes. El padre Gabriel Guarda era un benedictino muy importante que murió hace algunos años. Premio Nacional de Historia, Premio Bicentenario, el primer premio bicentenario que hubo lo ganó él. Un erudito, abad del monasterio benedictino por mucho tiempo, muy inteligente, muy simpático, porque además tenía ese don de gente que tiene algunas personas lo tienen, que se iluminaba con la gente, se gozaba. Entonces era una persona muy excepcional. Yo tuve la suerte de estar en un grupo de Lección Divina con él durante varios años. Nos juntábamos todos los sábados a las 10:30 de la mañana en el monasterio benedictino y leíamos la lectura, no la lectura que tocaba el domingo, sino que, por ejemplo, tomábamos el Apocalipsis, íbamos ¿cómo se llama? Capítulo por capítulo, o lo que fuera, lo leíamos, lo meditábamos y después lo comentaba él y lo comentábamos nosotros. Como era sociable, le gustaba que le hiciéramos preguntas, las preguntas eran fascinantes, porque como eran todos, el grupo era muy simpático y todos más o menos personas cultas, porque llevaban mucho tiempo ahí juntándonos con el padre Gabriel, entonces lo sacamos del tema y hablamos de arte, de religión, de historia, de política, a veces hasta contingente, y el padre Gabriel tenía una habilidad enorme para tocar cualquier tema, porque era muy inteligente, y otra habilidad que yo lo encuentro notable, que era para volver al tema central, que eso no es tan fácil cuando uno se va por otro tema.
3: Vamos al tema central, entonces. Vamos al tema central, ¿ya? Vamos al tema central. Yo te quería preguntar sobre, este viaje a España. Cuéntanos por qué es importante.
2: Que viva España.
3: Que viva España. Ahora está en una crisis, ¿no?, de inmigración gigante.
2: Lo que está pasando en Ceuta, claro.
3: Ceuta, exactamente, ¿no? Pero cuéntanos por qué. ¿Por qué? ¿Cómo se nace este viaje y qué los motivó a organizar este viaje en el fondo tras la huella de Santa Teresa de Ávila?
4: Porque se cumplían 500 años de la muerte de Santa Teresa y por lo tanto había una indulgencia y era el año de Santa Teresa decretado por la Iglesia en general. Entonces era una oportunidad de hacer el viaje. Uh-huh. Y tuvimos la posibilidad de organizarlo y el padre Gabriel estaba feliz, ya estaba con el cuerpo muy malo, ya estaba viejito. Pero el padre era tan artista que le ponían la posibilidad de viajar y se olvidaba de todos sus males, que eran varios, estaba muy achacoso. Y eso motivó a hacer este viaje. Y era un poco lo que siempre habíamos venido contando. España es un descubrimiento. Para mí lo descubrí, porque yo siempre he tenido como la idea así de Italia, Italia. Para mí Italia es lo máximo artísticamente, pero cuando uno descubre España, descubre el barroco y descubre la contrarreforma, descubre la evangelización de América y se queda fascinado. Fascinado, o sea, este viaje fue el descubrimiento de la contrarreforma, fue el descubrimiento del barroco y el descubrimiento de América y la reacción espiritual que tuvo España, que fue sumamente profunda, que ya venía antecedida de ciertos eslabones espirituales muy importantes, ahí pensemos los reyes católicos, y creo que eso perdura hasta hoy, porque ahora uno ve que las procesiones existen en cada pueblo, ve... cuando fue el Papa.
3: Sí, el viaje del Papa a España, que fue impresionante.
4: Impresionante.
3: ¿No?
4: O sea, está Barcelona, en el corazón de España, está la fe católica. Y descubrir eso es una esperanza maravillosa.
2: Y que se adelantó un poco esta crisis, esta crisis migratoria que está viviendo el Papa, se adelanta, va a las zonas y hoy día mira cómo...
3: Mira cómo lo que se está viviendo,
4: sí,
3: ¿no?
4: Sí, sí.
3: Es
4: sí.
3: Bien impresionante.
4: Es muy, es muy fuerte lo que estamos viviendo. Pasan cosas. Por eso es bueno tener como más o menos claras estas raíces.
3: Sí. El itinerario, ¿qué contempló ese itinerario, Verónica, si nos puedes repasar, ¿no?
4: Santa Teresa hizo 17 fundaciones, entonces tratamos no de ir a todas, porque Santa Teresa es impactante, pero se movía por esta España árida, terrible.
3: ¿Era como Tiltil, un poco esta España, como el paisaje?
4: Como Tiltil, pero bien extendido. Entonces
2: eran puras aldeas.
4: En un tierral, en un calor, en una desolación. Ahora uno ve muy plantado con olivos, que es muy bonito.
2: Tenemos a Santa Teresa imagen, ¿no? De ahí nos van a tirar.
4: Pero pensemos lo que era esta pobre mujer, que anda a saber tú la salud que tenía, metía en estos carromatos, moviéndose, yendo a fundar porque le habían regalado una casita en tal pueblo. Entonces uno dice, esto es lo máximo, esa fuerza de fundación. Tratamos de ir a los principales lugares donde Teresa, tu patrona, ¿no es cierto?
3: Sí, pues la patrona, sí.
4: Qué emoción. Patronaza.
3: Nunca he estado ahí, pero estoy viajando con ustedes, ¿no?
4: Sí.
2: No, lindo.
3: A todas las Teresas que les estén escuchando.
4: Partimos por Ávila.
2: Perfecto, donde vivió 40 años.
4: Donde vivió, de donde partió y a donde volvió como priora.
2: Sí, y volvía.
4: De donde la querían echar en un momento y donde para reformar a sus carmelitas, trajo San Juan de la Cruz, que lo descubrió de repente y quedó fascinada, porque San Juan de la Cruz, si uno lee la poesía de él, es un genio y es un hombre de una espiritualidad profunda. Se fascinó Santa Teresa y lo llevó al monasterio de ella, a que fuera el confesor. Las monjas, por supuesto, que como buenas mujeres, se molestaban que le fueran a cambiar los naipes del asunto, pero perfectamente lo hizo y quedaron todas fascinadas y súper convertidas. Y bueno, pasan muchas cosas en esta época. está lleno.
2: Tremendo. Y ahí yo le voy a preguntar ahí fuera de micrófono, ¿le gustaron las yemitas de Santa Teresa, sí o no?
4: Fascinantes.
2: Sí, ricas, ¿ah? Es un dulcecito.
4: Es que está,
2: dulcecito,
4: estábamos conversando como, ahora
3: sí,
4: de
3: como
4: eso.
3: La yema, que un, me imagino que es una yema batida con azúcar y, sí. Y cubierta. Uf. Con...
4: Es como esas yemitas que uno conoce, los dulces chilenos.
2: No, una pizca de azúcar.
3: ¿Eh? No, con mucho azúcar y como que uno las ubica y después se bañan en almíbar, digamos, que se seca.
4: Y son blanditas.
3: Sí.
2: Exquisito.
4: Exquisito. Es como una cosa, debe ser de los tiempos de Santa Teresa de todas maneras eso.
3: La España de la Contrarreforma, si podemos repasar también para la audiencia, ¿no? Que fue la Reforma y la Contrarreforma, para entender esta España barroca, qué es el barroco, qué fue la Reforma y la Contrarreforma de manera sencilla, ¿no? Y repasarla en el arte y los lugares.
4: Es fascinante descubrir eso, fíjate, porque de repente uno se le empiezan como a armar el tramado de las cosas, la trama. Uh-huh. Y entender que, a ver,
3: Martín Lutero,
4: ¿cómo lo podemos decir? Sí. Martín Lutero, sí. Pero un poco antes de Martín Lutero, voy a ser más simple. Martín Lutero aparece con la reforma, lo que le llaman la reforma luterana, con una crítica grande a la Iglesia Católica, cuyos motivos no es para meterse, habían cosas que tenía razón y otras cosas que no, pero curiosamente en España se habían adelantado, eran tan, los españoles tienen una cosa tan religiosa, tan profunda, que antes de Lutero había venido el cardenal Cisnero y los Reyes Católicos a...
2: El cardenal de España, como le decían.
4: Sí. Era un fenómeno el cardenal Cisnero. Había venido este cardenal Cisnero,
2: regente,
4: a ordenar a los franciscanos, a los dominicos, mm, y no me acuerdo qué otra congregación más, que son estas congregaciones que son las evangelizadoras, los vino a ordenar y hacerlos que volvieran a su fuente. Entonces, a su fuente. No los carmelitas, porque los carmelitas son íntimos, más contemplativos, uh-huh, y aquí están, no sé por qué está una cosa como de expansión. España se denomina en ese momento como el escudo de Europa. Uh-huh. Ellos sienten una vocación a defender el cristianismo en Europa.
3: La batalla de Lepanto, imagínate, eso fue un verdadero escudo.
4: Escudo, sí. y viene el descubrimiento de América.
2: Época, buen dato, sí, pues, buen, sí, dato, vamos a ver, en la misma época.
4: Oye, y en paralelo se descubre América.
2: Eso es importante.
4: Entonces el derrumbe que vino con esta Alemania protestante, con esta, como pescó el protestantismo, no vamos a entrar por los motivos por los cuales pescó este protestantismo, y los Reyes Católicos ven que en América está la posibilidad de continuar el cristianismo. Entonces vuelcan todo su interés misionero, y muy sincero, porque aquí hay una cosa muy sincera, muy religiosa, lo vuelcan a España. Paralelamente tenemos a ¿cómo se llama? Al santo de hoy, a San Ignacio de Loyola, y tenemos a Santa Teresa de Ávila, creando esta reforma. Entonces, es como maravilloso. Yo creo que lo más fantástico que hay, y son personas, pro hombres del espíritu, pro mujeres del espíritu, cada uno en lo suyo, y hubo una cantidad de santos paralelamente, montones, bueno, nombramos, decimos San Juan de la Cruz, San Juan de Ávila, etcétera.
3: Francisco Javier, imagínate.
2: Bueno, un dato importante, claro, porque los Reyes Católicos, habíamos partido por Ávila, los Reyes Católicos tuvieron su residencia en Ávila, usted lo pudo ver, y ahí está enterrado el hijo de ellos, el príncipe.
3: Uno que murió jovencito.
2: Sí, que murió muy jovencito. Uh-huh. Está enterrado precisamente, uh-huh, en Ávila, en algo que hoy día es un monasterio dominico.
4: Mira.
2: Se llama Santo Tomás de Aquino. Interesante.
4: Sí. Todo es interesante. Y uno llega a esta ciudad de Ávila, que es preciosa, porque es amurallada, porque se defendía en la ciudad en ese tiempo.
2: Claro, es una ciudadela, podríamos decir.
4: Precioso, con unas murallas enormes, unos muros gigantescos y unas torres así para defenderse, que es lo más pintoresco
2: hoy
4: que hay.
2: Hoy día duermen 3 horas de siesta, señoras y señores. Porque...
3: Bueno, como muchos lugares de Chile que nos están escuchando, ¿no?
4: Sí, es muy lindo. Pero lo lindo de esto es como del trasfondo espiritual que hay, y saber que nosotros venimos de esa raíz.
2: Ahí estamos viendo imágenes, esa es una de las entradas de la ciudad murallada, que le está mostrando Panchito.
4: Mira qué bonito.
3: Y a quienes estén viendo en YouTube, ¿no? Mm. ¿Por qué vale la pena hacer este viaje en el fondo? Y de nuevo, buscando estos orígenes, como dices tú, Verónica, ¿y en qué lo puedes apreciar? Cuando hablamos de contrarreforma, estamos hablando de un estilo de arte del barroco, que de alguna manera exulta, ¿no? Exulta toda esta como efervescencia de la espiritualidad, del misticismo. Uno conoce quizás este barroco de Bernini cuando esculpe a Teresa recibiendo de este ángel una flecha, ¿no? Cuéntanos un poco qué es lo que es el barroco para que la gente entienda y dónde en Santiago o en Chile puedes reconocer rasgos del arte barroco.
4: Mira, el barroco nació en el Concilio de Trento, nació en la Contrarreforma, o sea, el barroco fue la reacción que tuvo la Iglesia Católica una vez que vino este terremoto que se llamó el luteranismo, que fue terrible, y nació justamente de una cosa muy propia del catolicismo, que es la belleza. Porque la belleza tenemos San Francisco, hay uno, entronquemos para atrás con San Francisco, que sí. Él tenía ese amor por la belleza, amor por la naturaleza, muy grande. En ese sentido el ecologismo no está diciendo nada nuevo, porque vámonos a San Francisco. Sí. Y después tenemos algo pasó con Lutero que era totalente iconoclasta. Eran tan literales la
3: destrucción de imágenes que había, familia. Una destrucción de imágenes.
4: Sí, iconoclasta es cuando uno no quiere las imágenes, porque lo típico, lamentablemente, de los, como diríamos, los protestantes, que las imágenes les producen como un choque. ¿De dónde viene esto? No sé, tal vez que no quieren representar la realidad, que quieren algo más intelectual, pero el resultado práctico es que las imágenes las sacan de las iglesias. Y la Contrarreforma, con el Concilio de Trento, que donde los principales teólogos fueron jesuitas, vuelve a las imágenes y vuelve con una fuerza. O sea, en el fondo, de la crítica surge la raíz del renacimiento, no el renacimiento del periodo, sino que del renacer de la Iglesia Católica.
2: Y ahí hay un contraste, ¿no? Porque en el fondo, claro, las iglesias luteranas, ahí estamos viendo el confesionario donde se confesaba Teresa
3: de Ávila.
2: Lo confesaba ahí Juan de la Cruz.
3: Ah, qué increíble, aquí quien esté viendo en YouTube.
2: Yes, sir. ¿No? Y fíjese que ahí hay como un contraste, ¿no? Le pregunto porque uno dice, claro, estas iglesias vacías de los luteranos y esto que es barroco, que es todo lo contrario, ¿no? Es como... tiene que estar lleno. Hay
4: Mira,
2: espacio.
4: Es que el barroco, más que estar lleno, el barroco son los cielos abiertos.
2: Claro.
4: O sea, cuando si de repente uno estuviera en una pieza, imaginémonos una casa de nosotros con el techo muy alto, de repente se abriera el cielo y no viéramos las nubes, viéramos los angelitos, viéramos a Dios en su gloria, viéramos a la Virgen María, viéramos a todas esas cosas, los santos protectores nuestros, a nuestros antepasados.
2: Pero es como la riqueza espiritual.
4: Es como todo. Esa es la representación sensible de una realidad que nosotros aprendemos por el catecismo, que aprendemos porque nos enseñaron nuestras abuelas. El barroco es eso, entonces es lo más emocionante que hay. Y cuando fue el descubrimiento de América, y como venía el barroco, venía por los reyes católicos y por los siguientes, qué sé yo, Carlos V, Felipe II, entonces esto en el alma indígena fue... una apoteosis, o sea, le llegó al alma a las personas, porque estamos en lo concreto, no en el terreno de la lucubración intelectual, estamos en el terreno de lo concreto, y no hay nada más bonito y más verdadero para la fe que lo concreto, y sí. Eso fue el barroco fue concretar las verdades de fe y concretar el cielo en este cielo abierto que nos representaba las iglesias barrocas. En Alemania, en el sur de Alemania es impactante, porque las iglesias barrocas del sur de Alemania, como en Alemania, que en ese tiempo no era Alemania, eran varios principados, sí, claro, sí. etc. Como fue tan fuerte para todo, y lamentablemente el protestantismo en Alemania tuvo mucho auge porque los príncipes vieron que había mucha plata de por medio,
3: claro.
4: Porque ellos podían quedarse con las riquezas de las iglesias,
3: claro.
4: Entonces se produjo una efervescencia. Entonces en Alemania del Sur está este barroco que es algo extraordinario, apoteósico, y la música también, la música barroca, o sea, es muy lindo, es como entrar al cielo con las trompetas de los ángeles.
3: Eso es una belleza de descripción. Y en este viaje, que tuvo varias paradas, ¿dónde se podía apreciar en el fondo? ¿En qué iglesia? ¿En qué monasterio tuvo?
4: En todos todo. Lados, en todos lados. Tú entras a estos monasterios que son muy modestos en general por fuera, y tú ves adentro el esfuerzo que hubo, tal vez a veces con poca plata, con pocos medios, a veces sí, a veces no, pero en ese amor por traer el cielo a la tierra. Entonces yo lo veo como eso, no criticaría un pelo. O sea, si hay algo criticable, no entra al caso, porque es querer representar con la mejor intención lo que era el cielo para una gran evangelización. En Madrid está lleno, no sé qué es lo que no es barroco en realidad, porque todo es barroco. Después, claro, cuando estamos hablando de los Austria, de los Habsburgo, que fueron los la sangre real, la familia real que en ese momento reinaba en España. Después vinieron en 1700 los Borbones. Claro. Y ahí la cosa cambia porque ellos vienen con este asunto de la Ilustración. La Ilustración
3: es ilustrado y quizás también hay masonería. Y ahí,
4: sí, no, sí, no tiene esa cosa sí, tan genuina y transparentemente católica. Entonces se prohibió el barroco. Lo prohibieron y prohibieron los retablos, que yo casi me morí. Porque los retablos es la cosa más linda. En el ábside de las iglesias, el retablo es una... No sé si habrá algún retablo para mostrar, pero si hubiera alguno sería lindo.
3: En la Catedral de Santiago, si ustedes van...
4: Santiago Compostela.
3: Y también la de Santiago de Chile.
2: Un retablo de Santiago Compostela.
4: Sí, búscate un retablo barroco.
3: Entonces
4: nos vamos a encontrar con una serie de esculturas que están detrás en el ábside, en el presbiterio. Uno sube en la iglesia detrás de este ábside, que es algo curvo, muy alto, y te tocas con esta cantidad de esculturas que también representan las verdades de la fe. Eso claro, es el barroco.
3: En Santiago de Chile, en la Catedral de Santiago, hay un primer altar que está al fondo y está dedicado a la Asunción de la Virgen, y es un retablo precioso, precioso, de madera, con la Virgen en el cielo, acompañada de ángeles. Uno nunca lo nota.
2: Ya va Santiago, Compostela, listo.
3: Pero está en la parte de atrás, digamos, del altar.
4: Sí, es muy bonito, sí, porque imaginarse que uno está en misa y ver al Padre, y ver la consagración,
3: ver la Virgen arriba, sí, eso es una maravilla. Cielo abierto, creo que es una buena definición, Verónica.
4: Sí, son los cielos abiertos, con trompeta y todo, o sea, una apoteosis.
3: Y por ejemplo, hablando de este viaje de Santa Teresa de Ávila, ¿por qué otros lugares, digamos, viajó para fundar? Estamos hablando de Ávila como lugar de retorno constante, pero ¿fue a Toledo, fue a Alba de Tormes? Cuéntanos un poco.
4: Mira, en Toledo, claro, Toledo, fue a Toledo, fue a Alba de Tormes. En el fondo siempre estaba Santa Teresa buscando lugares donde crear su fundación y donde ella reformó la orden carmelitana. Porque no era que las carmelitas también se dicen los hombres y las mujeres, la reforma carmelitana masculina la hizo San Juan de la Cruz, muy inspirado por Santa Teresa, se conocen y se fascina cada uno con la espiritualidad del otro, y trataba esto de volver a lo más puro, que es a la pobreza, a la oración. Eso buscó Santa Teresa. Porque ella había vivido, le había tocado momentos de mucha opulencia, momentos que no, entonces entendía la importancia del despojamiento, uh-huh, para acceder a la morada interior, a los bienes espirituales. Entonces, eso es lo que hace ella. Es notable porque de repente nos tocaba en algunos monasterios caminar, eran muy, muy anchos los corredores. Siempre en el monasterio hay un patio central, un jardín interior, uh-huh, que representa el paraíso terrenal. Mm. Esto es muy bonito, con árboles muy lindos. Al centro hay una fuente que es el agua viva, que es Cristo, uh-huh, y está rodeado.
2: Verónica, usted pida y se le dará.
4: Bueno, ahí en el barroco.
2: Ese es el altar de Santiago Compostela.
3: Quienes están viéndonos en YouTube, ahí pueden ver una imagen, ¿no?, del altar barroco, barroquísimo, de Santiago Compostela. Increíble.
4: Apoteosis del barroco, y uno decía, tanto oro, qué sé yo, pero en el fondo era que la gente estaba feliz de poder compartir la representación del cielo con los demás. Entonces yo pienso que había mucha gente que dejaba su testamento y decía, yo quiero dejar tal cosa para que se haga una iglesia muy bonita. Había un espíritu muy evangelizador en todo ese tiempo. Y ahí, bueno, lo que uno ve atrás, eso es el retablo. El retablo de Toledo mide 25 metros de alto. O sea, ¿se imaginan lo que es 25 metros? Un edificio tiene 3 metros por piso. ¿Cuánto hace 25 pisos
3: 25,
4: de un edificio?
3: Imagínate como...
4: 5 pisos,
3: sí,
4: de un edificio.
3: Increíble.
2: Un edificio de 5 pisos ahí del
4: un
2: centro.
4: Un edificio de 5 pisos.
3: De retablo.
4: Un muro de 5 pisos lleno de preciosas figuras talladas en pan de oro. Es muy bonito, ¿eh?
2: Ahí está lo que te contaba una vez por el Bota Fumeiro, eso que va.
3: Claro, sí, el Bota
2: abajo,
3: Fumeiro, quería familia, es un incensario gigante de Santiago Compostela. Que si uno le llega a la cabeza, bueno, claro, te puede matar ese Bota Fumeiro, ¿no?
2: No, de hecho, es cuando sí, usted me imagina...
4: Te bota tener, literalmente.
2: Ha tenido la posibilidad de ir a misa ahí, despejan unos pasillos para que vaya de un lado para otro, porque sí, efectivamente si le llega sí, a alguien,
3: claro,
2: se acabó. Te puede encontrar con los ángeles.
4: Sí, ahí se, directamente.
3: O sea, ahí va directamente al cielo. Oye, querida Verónica, si nos puedes contar sobre, por ejemplo, el Escorial, que es otro también de... No sé si estuvo Santa Teresa ahí... No creo que se haya estado, pero sí, pero sí.
4: Es un bueno, Santa Teresa es paralela a Felipe II, sí, que fue quien mandó a construir el Escorial. No me parece, porque estos son construcciones que se demoran mucho tiempo. El Escorial es bien particular porque dentro del barroco apareció este personaje que era Felipe II, que era muy austero. Entonces Felipe II, austero, ¿cómo, no sé cómo explicarlo, porque el Escorial es algo extraordinariamente bonito, grande, pero es muy cuadrado, es matemático. Hay gente que dice que equivale a la parrilla sobre la que San Lorenzo lo quemaron, pero parece que no, parece que había el escultor, que era Herrera, había viajado a, o sea, el arquitecto, hubo varios, pero había viajado a Italia, sí, y descubrió ciertas plantas. Los italianos tienen jardines muy cuadrados.
3: Claro,
4: entonces,
3: proporciones clásicas, en el fondo.
4: Claro, descubrió esta cuadratura de cierta ornamentación italiana, y se fascinó y trajo esta cuadratura al Escorial. Se encantó Felipe II, y íbamos con su espíritu. Felipe II era igual, era sufrido, era un hombre muy, como si dijéramos, delicado de espíritu. Entonces le calzó muy bien y creó esta maravilla que es el Escorial, que atroz decir, no tengo palabras, pero no tengo palabras para explicar.
3: ¿Para describirlo?
4: Sí, lo que es el Escorial en su gloria, en su sencillez de líneas rectas y en su simbología, porque está todo el Antiguo Testamento, en el primer patio están los profetas, etcétera. Tú vas caminando y te encuentras con pura simbología, con estatuas de los reyes rezando, y todo está con el donde están enterrados todos los infantes, los reyes jovencitos que se morían, o los príncipes, y todo esto con mármoles de colores muy bonitos, todo muy armónico, muy sobrio. Está este precioso Escorial. Después,
2: le emociona hablar de esto, como que
3: sí, de emoción,
2: le provoca una sensación especial relatar todo,
4: sí,
2: esto.
4: Sí, el arte produce emoción. Yo creo que a todos nosotros nos ha pasado, sí, que sí, el arte nos conmueve. Me imagino, sí, cuando uno escucha tremendo una canción muy bonita, o en la misa, un momento muy emotivo, cuando el padre predica muy bien, uno se...
3: Sí, uno se conmueve.
2: Algo le pasa, ¿no?
3: Algo le pasa.
2: Cuando esto te impacta.
4: Es impactante.
2: Te transforma.
4: Es muy impactante.
3: Ahora, a mí también por ejemplo, uno le toca ir a las iglesias de Santiago, sí, de hecho tenemos el programa Arte Sacro, y uno se conmueve. Uno va a la iglesia de San Francisco, uno va a la iglesia de la Merced, uno va a la iglesia de los Sacramentinos, cada una con su estilo distinto, y también logra conmoverse, ¿no?
4: Sí.
3: Y acá en América también tenemos muchísimo. O sea, en Chile, por los terremotos, tenemos esta Catedral de Santiago que es bellísima, que es como un... Lo vimos en Arte Sacro, es como un templo toscano, un poco, por todas las modificaciones que tuvo. Pero si uno va, por ejemplo, a Perú, si uno va a Cusco, uno también se maravilla. Si uno va a la Catedral de Lima, y si uno va a Ecuador, por ejemplo, tenemos aquí una colega, digamos, ecuatoriana, también se maravilla. Yo no he ido nunca ni a Colombia, ni no sé si tú has ido, querido
2: tampoco,
3: Pepe, o querida familia, si alguien ha viajado, pero imagino que también uno puede ver mucho barroco americano en muchas ciudades.
4: Es que el barroco, sí, era el estilo no solo de España, sino que también de Portugal. Entonces, en Brasil también tenemos el barroco apoteósico, sí, con las tallas de los angelitos y toda la curvatura que tiene, porque el barroco es la expresividad máxima. Entonces, todo lo que fuera curva lo incorporan, lo quieran tres columnas en un frontis, lo quieran las cosas, ¿cómo se llama? Los festones, que eran las guirnaldas de hojas, pero todo esto en oro, con pan de oro, todo eso es el barroco. Y bueno, como decíamos, que hizo tanto clic en el alma indígena, acá les encantó. Yo creo que por la sencillez, porque detrás es tan honesto cuando uno quiere representar el cielo con belleza, que no queda otra sino
3: está directo,
4: que
3: también
4: directo,
3: sí,
4: que,
3: sí,
4: que encantarse y que uno sienta como que hay una afinidad. Entonces estamos llenos de eso. Después vino el periodo cuando se prohibió el barroco, por motivos que no, es que se pueden incendiar, era mucha madera, etcétera. Vino el neoclásico, y Y se prohibió también una cosa bien curiosa, se prohibió en cierta forma la espontaneidad, porque todo lo que se hacía en América tenían que ir los planos primero a Madrid.
3: ¡Ah, qué increíble! O sea, había aprobación. La dirección de obra estaba en Madrid.
4: Justamente la dirección de obra, y era una dirección de obra.
2: De hecho, existe un edificio que dice dirección de obra, no sé si es el mismo, pero existe.
4: Imagínate. Diste exactamente en la palabra, la dirección de obra en Madrid, lo que significaba partir en un barco, que habían colas de
3: que no naufragara ese barco, por favor, además, con los mapas, con todos los planos. Ah,
4: además,
3: ya.
4: Entonces fue una cosa mucho más, se volvió como el Renacimiento, se volvió a lo clásico, pero sí. Pero esta cosa exuberante que era producto del Concilio Trento y producto del entusiasmo que hubo en Europa por ir por la contrarreforma, por arreglar esto que Lutero había quebrado, se acaba en cierta manera. Entonces es lindo hablar de esto, porque es súper bonito, encuentro yo, decir que el barroco es más que la exuberancia. El barroco es una espiritualidad y es una intención. Entonces es salvaje eso.
2: Bueno, ahí el Prado se transformó en un gran depósito, por decirlo de alguna manera, a la vista de los que van arte barroco, ¿no? Sí. De la pintura, sobre todo.
4: Sí, está lleno. Sí,
2: impresionante.
4: Uno va a cualquier lado. Todo es así. Y es curioso esto, qué sé yo, que de repente uno llega a estos museos europeos y hay paneles ordenados como biblioteca, y los saca la persona del museo, el encargado, y tú ves que hay un altar barroco detrás o una pintura. O sea, se produjo arte tal vez como nunca. Era un afán de crear. Entonces, súper lindo. Cuando el ser humano empieza a crear, algo está pasando que es positivo.
3: Sí, totalmente.
2: Algo pasa.
3: Algo pasa. Yo creo que también el llamado, yo creo que pensando en este viaje, es que uno también aprenda a viajar. Yo lo vi con una ex jefa que tuve, Magdalena Piñera, le mando muchos cariños.
2: ¿Viajaba,
3: no?
2: ¿Viajaba mucho?
3: No sé si viajaba tanto, pero me decía, Tere, en Santiago puedes viajar a través del nombre de las calles. Acá sí. Estamos Monseñor Müller. Saber quién fue Monseñor Müller, Pepe, te lleva a un viaje.
4: De todas
3: saber
4: maneras.
3: Saber qué fue, porque la calle se llama Seminario.
2: Porque ¿por qué más allá se llama Rodolfo Vergara?
3: Exactamente. ¿Quién fue Monseñor?
4: Oye, yo venía
3: Rodolfo
4: para
3: Vergara
4: acá y veía el Obispo Sala y todo.
2: Importante Rodolfo Vergara.
4: Oye, y es que eso es lo más importante, que es lo que tú dices, Tere. Yo
3: la calle 18 de Septiembre, sí, y la calle Moneda y la calle 10 de Julio te lleva.
2: 10 de Julio, Guamachuco.
3: Exactamente.
4: Oye, yo conocí a un señor que se llamaba Edmundo Concha, ¿ya?, que era un gran escritor, que hacía la columna Día a Día. Lo conocí, ya estaba viejo, Edmundo Concha. Y me dijo, ¿sabe? Yo nunca había salido de Chile. Y yo viajo con los libros. Y era la persona más culta que yo me he topado en la vida.
3: Yo también conocí una tal Valentina en La Serena, que nunca había viajado fuera del país, pero era la mujer más culta, sí, que yo he conocido.
4: Sí, o sea, los libros son viajes.
2: También conocí a uno de los mismos.
3: Ah, ¿sí?
2: No. Un tal Fernando Nicolás, mi papá, era de los mismos. Él viajaba con,
4: sí,
2: los libros.
4: Sí. Sí. Oye, es que esa es la verdad. Yo creo que la gente la gente, el espíritu te lleva a muchas partes y no se necesita ir, o sea, sí, se necesita un buen libro. Mira, porque el libro te hace imaginar, y esa imaginación, que ese ejercicio de crear a través de las palabras bellas que alguien escribió, es lo máximo.
3: Mire, yo justo estoy viajando a los últimos días del Imperio Austrohúngaro.
2: Okay.
3: A través del último encuentro, Sándor Márai, por ejemplo, que me ha hecho viajar hasta allá.
2: Mira.
3: Y en el fondo, las últimas décadas.
4: Qué lindo,
3: lindo. Entonces, lindo. Como que uno llega a la casa. Y la verdad es que uno está en muchas partes, uno pasa por el semáforo, que el taco, que vio el choque, pero realmente te vas a tu rincón de lectura,
4: sí,
3: y te mete en ese mundo, pero es impresionante, ¿no?
4: La lectura es la clave, ¿eh?
2: Yo creo que sí, ¿eh? Sí. Yo creo que sí, claro, porque tú empiezas a imaginarte espacios, pero también las mismas palabras te van llevando a una realidad distinta.
3: Las descripciones, exactamente. Exactamente.
4: Sí, sí.
3: Volviendo, y estamos finalizando el programa, ¿no, Pepe? Y no podemos ir,
2: sí,
3: conversando.
2: No, pero una última pregunta puede ser, ¿no? Una última pregunta, nos dan permiso.
3: Como botón, digamos, para la audiencia, querida Verónica, tú que eres una viajera por excelencia, ¿qué recomendarías para acá, para la persona que está escuchando en su lugar, en su casa, para poder viajar? En el fondo, para nunca perder ese sueño, esa ensoñación de que estés enfermo o estés muy ocupado, igual se puede viajar. ¿Qué recomendarías en el fondo?
4: Mira, yo creo que nuestro interior, nuestro espíritu, es un gran viaje. O sea, si nosotros tenemos vida interior, y vida interior, ¿qué es lo que es? Pensar, es reflexionar, es estar abierto, es escuchar tus palabras. Pero lo que tú acabas de decir, eso es vida interior, porque nos abre un mundo interno que nos entrega posibilidades infinitas. San Juan de la Cruz, estando en la cárcel, escribió el Cántico Espiritual. Y San Juan de la Cruz estaba en una cárcel espantosa, estuvo preso un tiempo, veía una ranurita arriba de la pieza por la que veía el cielo y de repente veía pasar un pajarito.
3: Claro.
4: Y de repente veía pasar una ramita. Eso, que uno dice es la nada misma, lo llevó a buscar adentro de sí mismo el viaje interior. Entonces, mira, ¿para qué andamos con cuentos si lo que importa es el viaje interior? Y el viaje interior es el viaje en nuestro espíritu, el viaje de la fe, el viaje de lo que nos dice, puede decir el Espíritu Santo, el viaje de conocer la vida de Cristo. O sea, ¿qué más viaje que eso? Porque eso es lo
3: el
4: que más
3: la
4: vale.
3: Gratitud, sí. Agradecer la infancia, agradecer todo. Tantas cosas de la vida.
4: Sí,
3: bueno, yo creo que sí.
4: Acordarnos, de ver fotos también, acordarnos de nuestros seres queridos. Es lo que más vale.
3: Es un lindo cierre, Pepe.
2: Efectivamente, queremos agradecerle a Verónica por haber estado nuevamente con nosotros. Ha sido realmente un gusto.
4: Yo también,
2: hemos
4: feliz.
2: Viajado.
3: Sí.
2: Alucinante el viaje.
4: Es un viaje, pero quedémonos en el viaje de adentro de cada uno, ¿ah? Y una buena conversación es un viaje.
3: También. Sí. Estábamos el otro día conversando sobre Odiseo, ¿no? Esta película, también un gran viaje, ¿no?
2: Sí, ya la vimos, ya la vimos con Panchito. Sí.
4: ¿Usted la vio?
3: También,
4: sí.
3: Hemos visto los
4: me
3: cuatro
4: gustó,
3: Odiseos.
4: Sí.
2: Claro, la Odisea.
3: La Odisea, perdón, sí. La Odisea.
2: Eso, por favor, si no van a ir a ver otra película y estamos en problemas. Muchas gracias, Verónica, gracias, Tere.
3: Muchas gracias, Pepe.
4: Gracias, un gusto.
2: Gracias, familia, nos reencontramos en breve. Buenas tardes.
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5: Son las 5:12.
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5: Son las 5:12.
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Oración inicial. Señor Jesús, el camino que hoy recorreremos contigo es una invitación a contemplarte crucificado para tener la fuerza de ir más allá de las dificultades. Tu cruz es el signo supremo del amor de tu Padre para cada hombre, la respuesta sobreabundante a la necesidad que tiene toda persona de ser amada. Cuando nos encontramos en la prueba, cuando nuestras familias deben afrontar el dolor, la tribulación, debemos mirar tu cruz. Allí encontramos

0: Primera estación. Condenan a muerte a Jesús. Te adoramos, oh Cristo, y te bendecimos.
1: Porque con tu santa cruz redimiste al mundo.
0: Lectura del Evangelio según San Lucas. Pilato, que quería librar a Jesús, les dirigió de nuevo la palabra, pero seguían gritando: ¡Crucifícalo, crucifícalo! Por tercera vez les dijo: ¿Pero qué mal ha hecho este hombre? Yo no he encontrado nada que merezca la muerte. Por eso, después de azotarlo, lo dejaré en libertad. Pero ellos insistían a grandes voces pidiendo que fuera crucificado, y el griterío iba en aumento. Entonces Pilato anunció la sentencia que ellos reclamaban. Soltó al que estaba preso por agitador y asesino, pues a este lo querían, y entregó a Jesús como ellos pedían. Palabra del Señor.
1: Gloria a ti, Señor Jesús. Reflexión. Una sociedad bien ordenada y fecunda requiere gobernantes, investidos de legítima autoridad, que defiendan las instituciones y consagren en la medida suficiente su actividad y sus desvelos al provecho común del país. Toda la autoridad que los gobernantes poseen proviene de Dios. San Juan 23.
0: Petición. Te pedimos, Señor, por quienes gobiernan las naciones, para que sean siempre prudentes en sus juicios y resoluciones, y éstas estén ordenadas según tu voluntad. Con María roguemos al Señor.
1: Escúchanos, Señor, te rogamos.
0: Padre nuestro que estás en el cielo, santificado sea tu nombre. Venga a nosotros tu reino, hágase tu voluntad en la tierra como en el cielo.
1: Danos hoy nuestro pan de cada día, perdona nuestras ofensas como también nosotros perdonamos a los que nos ofenden. No nos dejes caer en tentación y líbranos del mal. Amén.
0: Dios te salve María, llena eres de gracia. El Señor es contigo. Bendita tú eres entre todas las mujeres y bendito es el fruto de tu vientre Jesús.
1: Santa María, Madre de Dios, ruega por nosotros pecadores, ahora y en la hora de nuestra muerte. Amén.
0: Gloria al Padre, y al Hijo, y al Espíritu Santo.
1: Como era en el principio, ahora y siempre, por los siglos de los siglos.
0: Amén. Amén.

0: Segunda estación. Jesús carga con la cruz. Te adoramos, oh Cristo, y te bendecimos.
1: Porque con tu santa cruz redimiste al mundo.
0: Lectura del Evangelio según San Mateo. Los soldados romanos llevaron a Jesús al patio del palacio y reunieron a toda la tropa en torno a él. Le quitaron sus vestidos y le pusieron una capa de soldado de color rojo. Después, le colocaron en la cabeza una corona que habían trenzado con espinos y en la mano derecha le pusieron una caña. Doblaban la rodilla ante Jesús y se burlaban de él diciendo: ¡Vive el rey de los judíos! Le escupían en la cara y con la caña le golpeaban en la cabeza. Cuando terminaron de burlarse de él, le quitaron la capa de soldado, le pusieron de nuevo sus ropas y lo llevaron a crucificar. Palabra del Señor.
1: Gloria a ti, Señor Jesús. Reflexión. El paterno amor con que Dios nos mueve a amar a todos los hombres nos hace sentir una profunda aflicción ante el infortunio de quienes se ven expulsados de su patria por motivos políticos. La multitud de estos exiliados, innumerable sin duda en nuestra época, se ve acompañada constantemente por muchos e increíbles dolores. San Juan 23.
0: Petición. Te pedimos, Señor, por aquellas personas que cargan con la cruz de tener que huir de su propia patria por culpa de la guerra o la pobreza. Ayúdalos a llevar este dolor con entereza y fortalécelos para que puedan iniciar su vida en su nuevo país de residencia. Con María, roguemos al Señor.
1: Escúchanos, Señor, te rogamos.

0: Padre nuestro que estás en el cielo, santificado sea tu nombre. Venga a nosotros tu reino. Hágase tu voluntad en la tierra como en el cielo.
1: Danos hoy nuestro pan de cada día. Perdona nuestras ofensas, como también nosotros perdonamos a los que nos ofenden. No nos dejes caer en la tentación y líbranos del mal. Amén.
0: Dios te salve María, llena eres de gracia, el Señor es contigo. Bendita tú eres entre todas las mujeres, y bendito es el fruto de tu vientre, Jesús.
1: Santa María, Madre de Dios, ruega por nosotros, pecadores, ahora y en la hora de nuestra muerte. Amén.
0: Gloria al Padre, y al Hijo, y al Espíritu Santo.
1: Como era en el principio, ahora y siempre, por los siglos de los siglos.
0: Amén.

0: Tercera estación. Cae Jesús por primera vez. Te adoramos, oh Cristo, y te bendecimos.
1: Porque con tu santa cruz redimiste al mundo.
0: Lectura del libro del profeta Isaías. Despreciado por los hombres y marginado, hombre de dolores y familiarizado con el sufrimiento semejante a aquellos a los que se les vuelve la cara, no contaba para nada y no hemos hecho caso de él. Sin embargo, eran nuestras dolencias las que él llevaba, eran nuestros dolores los que le pesaban. Nosotros lo creíamos azotado por Dios, castigado y humillado, y eran nuestras faltas por las que era destruido, nuestros pecados por los que era aplastado. Palabra de Dios.
1: Te alabamos, Señor. Reflexión. Los pueblos viven bajo un perpetuo temor, como si les estuviera amenazando una tempestad que en cualquier momento puede desencadenarse con ímpetu horrible. No les falta razón, porque las armas son un hecho. Y si bien parece difícilmente creíble que haya hombres con suficiente osadía para tomar sobre sí la responsabilidad de las muertes y de la asoladora destrucción que acarrearía una guerra, resulta innegable, en cambio, que un hecho cualquiera, imprevisible, pueda de improviso e inesperadamente provocar el incendio bélico. Y además, aunque el poderío monstruoso de los actuales medios militares disuada hoy a los hombres de emprender una guerra, siempre se puede, sin embargo, temer que los experimentos atómicos, realizados con fines bélicos, si no cesan, pongan en grave peligro toda clase de vida en nuestro planeta. San Juan 23.
0: Petición. Te pedimos, Señor, por aquellos pueblos y naciones que en este último año han caído en el horror de la guerra. Haz que los líderes puedan buscar vías de diálogo que permitan la paz y la reconciliación. Con María roguemos al Señor.
1: Escúchanos, Señor, te rogamos.
0: Padre nuestro que estás en el cielo, santificado sea tu nombre. Venga a nosotros tu reino, hágase tu voluntad en la tierra como en el cielo.
1: Danos hoy nuestro pan de cada día. Perdona nuestras ofensas, como también nosotros perdonamos a los que nos ofenden. No nos dejes caer en tentación y líbranos del mal. Amén.
0: Dios te salve María, llena eres de gracia, el Señor es contigo. Bendita tú eres entre todas las mujeres y bendito es el fruto de tu vientre Jesús.
1: Santa María, Madre de Dios, ruega por nosotros pecadores, ahora y en la hora de nuestra muerte. Amén.
0: Gloria al Padre, y al Hijo, y al Espíritu Santo.
1: Como era en el principio, ahora y siempre, por los siglos de los siglos.
0: Amén.

0: Cuarta estación. Jesús encuentra a María, su Santísima Madre. Te adoramos, oh Cristo, y te bendecimos.
1: Porque con tu Santa Cruz redimiste al mundo.
0: Lectura del Evangelio según San Lucas. Su padre y su madre estaban maravillados por todo lo que se decía del niño. Simeón los bendijo y dijo a María, su madre: Mira, este niño traerá a la gente de Israel caída o resurrección. Será una señal de contradicción, mientras a ti misma una espada te atravesará el alma. Por este medio, sin embargo, saldrán a la luz los pensamientos íntimos de los hombres. Palabra del Señor.
1: Gloria a ti, Señor Jesús. Reflexión. Por lo que toca a la familia, la cual se funda en el matrimonio libremente contraído, uno e indisoluble, es necesario considerarla como la semilla primera y natural de la sociedad humana, de lo cual nace el deber de atenderla con suma diligencia, tanto en el aspecto económico y social como en la esfera cultural y ética. Todas estas medidas tienen como fin consolidar la familia y ayudarla a cumplir su misión. San Juan 23.
0: Petición. Te pedimos, Señor, por todas las madres de familia. Asístelas con tu gracia para que puedan, como María, ser, aun en momentos de dolor, artífices de paz y reconciliación para las naciones. Con María roguemos al Señor.
1: Escúchanos, Señor, te rogamos.
0: Padre nuestro, que estás en el cielo, santificado sea tu nombre. Venga a nosotros tu reino. Hágase tu voluntad en la tierra como en el cielo.
1: Danos hoy nuestro pan de cada día. Perdona nuestras ofensas, como también nosotros perdonamos a los que nos ofenden. No nos dejes caer en la tentación, y líbranos del mal. Amén.
0: Dios te salve María, llena eres de gracia, el Señor es contigo. Bendita tú eres entre todas las mujeres, y bendito es el fruto de tu vientre, Jesús.
1: Santa María, Madre de Dios, ruega por nosotros, pecadores, ahora y en la hora de nuestra muerte. Amén.
0: Gloria al Padre, y al Hijo, y al Espíritu Santo.
1: Como era en el principio, ahora y siempre, por los siglos de los siglos.
0: Amén. Amén.

0: Quinta estación. Simón ayuda a llevar la cruz de Jesús. Te adoramos, oh Cristo, y te bendecimos.
1: Porque con tu santa cruz redimiste al mundo.
0: Lectura del Evangelio según San Marcos. Los soldados sacaron a Jesús fuera para crucificarlo. En ese momento, un tal Simón de Cirene, el padre de Alejandro y de Rufo, volvía del campo y los soldados le obligaron a que llevara la cruz de Jesús. Palabra del Señor.
1: Gloria a ti, Señor Jesús. Reflexión. Debemos vigilar ante la pasividad aprendida, sensación de inutilidad, desinterés, desencanto, pereza, déjame en paz, no me interesa, que lo arreglen los curas que muchos enredos los han creado ellos. Cardenal Celestino Avós.
0: Petición. Te pedimos, Señor, por aquellos cirineos que ayudan a cargar a los demás sus dolores, los que atienden en sus necesidades y los sostienen para que vivan una vida digna. Con María roguemos al Señor.
1: Escúchanos, Señor, te rogamos.
0: Padre nuestro, que estás en el cielo, santificado sea tu nombre. Venga a nosotros tu reino, hágase tu voluntad en la tierra como en el cielo.
1: Danos hoy nuestro pan de cada día. Perdona nuestras ofensas, como también nosotros perdonamos a los que nos ofenden. No nos dejes caer en tentación y líbranos del mal. Amén.
0: Dios te salve María, llena eres de gracia, el Señor es contigo. Bendita tú eres entre todas las mujeres y bendito es el fruto de tu vientre Jesús.
1: Santa María, Madre de Dios, ruega por nosotros pecadores, ahora y en la hora de nuestra muerte. Amén.
0: Gloria al Padre, y al Hijo, y al Espíritu Santo.
1: Como era en el principio, ahora y siempre, por los siglos de los siglos. Amén.

0: Sexta estación. La Verónica enjuga el rostro de Jesús. Te adoramos, oh Cristo, y te bendecimos.
1: Porque con tu santa cruz redimiste al mundo.
0: Lectura del Evangelio según San Juan. Así amó Dios al mundo. Le dio al Hijo único, para quien cree en Él no se pierda, sino que tenga vida eterna. Dios no envió al Hijo del mundo para condenar al mundo, sino para que se salve el mundo gracias a Él. Para quien cree en Él no hay juicio. En cambio, el que no cree ya se ha condenado, por el hecho de no creer en el nombre del Hijo único de Dios. Palabra del Señor.
1: Gloria a ti, Señor Jesús. Reflexión. Ellas, las mujeres, con una sensibilidad, una intuición y unas capacidades peculiares, revitalizan la belleza de la fe, de la esperanza y de la caridad. De modo que, en todos nuestros ambientes y estructuras, es indispensable seguir cultivando su protagonismo. Lo sabemos. El amor y el servicio se realizan muchas veces en discreción y silencio. Cardenal Celestino Aós.
0: Petición. Te pedimos, Señor, por todas aquellas personas que, como la Verónica, oran en silencio, limpiando las heridas de aquellos que pasan por momentos de dificultad o necesidad. Bendícelas y multiplica más gestos solidarios como este. Con María, roguemos al Señor.
1: Escúchanos, Señor, te rogamos.
0: Padre nuestro, que estás en el cielo, santificado sea tu nombre. Venga a nosotros tu reino. Hágase tu voluntad en la tierra como en el cielo.
1: Danos hoy nuestro pan de cada día. Perdona nuestras ofensas, como también nosotros perdonamos a los que nos ofenden. No nos dejes caer en la tentación, y líbranos del mal. Amén.
0: Dios te salve, María. Llena eres de gracia. El Señor es contigo. Bendita tú eres entre todas las mujeres, y bendito es el fruto de tu vientre, Jesús.
1: Santa María, Madre de Dios, ruega por nosotros pecadores, ahora y en la hora de nuestra muerte. Amén.
0: Gloria al Padre, y al Hijo, y al Espíritu Santo.
1: Como era en el principio, ahora y siempre, por los siglos de los siglos. Amén.

0: séptima estación. Cae Jesús por segunda vez. Te adoramos, oh Cristo, y te bendecimos.
1: Porque por tu santa cruz redimiste al mundo.
0: Lectura del libro del profeta Isaías. Él soportó el castigo que nos trae la paz, y por sus llagas hemos sido sanados. Todos andábamos como ovejas errantes, cada cual seguía su propio camino, y Yahvé descargó sobre él la culpa de todos nosotros. Fue maltratado y él se humilló y no dijo nada. Fue llevado cual cordero al matadero, como una oveja que permanece muda cuando la esquilan. Palabra de Dios.
1: Te alabamos, Señor. Reflexión. El poder de la gloria de Dios los fortalecerá para soportarlo todo con perseverancia y para que con alegría den gracias al Padre, que los hizo capaces de participar en la herencia de los santos en la luz. Él nos libró del dominio de las tinieblas y nos trasladó al reino de su Hijo amado, en quien tenemos la redención, el perdón de los pecados. Cardenal Celestino Aós.
0: Petición. Te pedimos, Señor, para que al igual que tu Hijo, nos ayudes a soportar nuestras caídas y tropiezos y nos permitas perseverar con alegría en nuestra vida de fe para poder ser partícipes de la herencia de los santos. Con María roguemos al Señor.
1: Escúchanos, Señor, te rogamos.
0: Padre nuestro, que estás en el cielo, santificado sea tu nombre. Venga a nosotros tu reino. Hágase tu voluntad en la tierra como en el cielo.
1: Danos hoy nuestro pan de cada día. Perdona nuestras ofensas como también nosotros perdonamos a los que nos ofenden. No nos dejes caer en tentación y líbranos del mal. Amén.
0: Dios te salve María, llena eres de gracia. El Señor es contigo. Bendita tú eres entre todas las mujeres y bendito es el fruto de tu vientre, Jesús.
1: Santa María, Madre de Dios, ruega por nosotros pecadores, ahora y en la hora de nuestra muerte. Amén.
0: Gloria al Padre, y al Hijo, y al Espíritu Santo.
1: Como era en el principio, ahora y siempre, por los siglos de los siglos. Amén.

0: Octava estación. Jesús consuela a las hijas de Jerusalén. Te adoramos, oh Cristo, y te bendecimos.
1: Porque con tu santa cruz redimiste al mundo.
0: Lectura del Evangelio según San Lucas. Lo seguía muchísima gente, especialmente mujeres que se golpeaban el pecho y se lamentaban por él. Jesús, volviéndose hacia ellas, les dijo: Hijas de Jerusalén, no lloren por mí, lloren más bien por ustedes mismas y por sus hijos. Palabra del Señor.
1: Gloria a ti, Señor Jesús. Reflexión. La mujer ha adquirido una conciencia cada día más clara de su propia dignidad humana. Exige, por el contrario, que, tanto en el ámbito de la vida doméstica como en el de la vida pública, se le reconozcan los derechos y obligaciones propios de la persona humana. San Juan 23.
0: Petición. Te pedimos, Señor, por tantas mujeres que lloran por los estragos de la guerra y que buscan aliviar las heridas y dolores de tantas víctimas. Bendícelas y haz que sus gestos sean un bálsamo para quienes más sufren. Con María roguemos al Señor.
1: Escúchanos, Señor, te rogamos.
0: Padre nuestro que estás en el cielo, santificado sea tu nombre. Venga a nosotros tu reino. Hágase tu voluntad en la tierra como en el cielo.
1: Danos hoy nuestro pan de cada día. Perdona nuestras ofensas, como también nosotros perdonamos a los que nos ofenden. No nos dejes caer en la tentación y líbranos del mal. Amén.
0: Dios te salve María, llena eres de gracia, el Señor es contigo, bendita tú eres entre todas las mujeres, y bendito es el fruto de tu vientre, Jesús.
1: Santa María, Madre de Dios, ruega por nosotros, pecadores, ahora y en la hora de nuestra muerte. Amén.
0: Gloria al Padre, y al Hijo, y al Espíritu Santo.
1: Como era en el principio, ahora y siempre, por los siglos de los siglos.
0: Amén. Amén.

0: Novena estación. Jesús cae por tercera vez. Te adoramos, oh Cristo, y te bendecimos,
1: porque con tu santa cruz redimiste al mundo.
0: Salmo 31. Mi vida se consume en la aflicción y mis años entre gemidos. Mi fuerza desfallece entre tanto dolor y mis huesos se deshacen. Mi enemigo se alegra, mis vecinos se horrorizan y se espantan de mí mis conocidos. Si me ven en la calle, se alejan de mí, se olvidaron de mí, como de un muerto. Soy como un objeto inservible. Palabra de Dios.
1: Te alabamos, Señor. Reflexión. Hay que afirmar claramente que todo cuanto se haga para reprimir la vitalidad y el desarrollo de las minorías étnicas viola gravemente los deberes de la justicia. Violación que resulta mucho más grave aún si esos criminales atentados van dirigidos al aniquilamiento de la raza. San Juan 23.
0: Petición. Te pedimos, Señor, por aquellas personas y grupos minoritarios que caen y se tropiezan por culpa de la discriminación, de la invalidación de su propia cultura. Haz que sean vistos como dignos hijos tuyos y que exista armonía, respeto y caridad entre los distintos grupos humanos. Con María roguemos al Señor.
1: Escúchanos, Señor, te rogamos.
0: Padre nuestro, que estás en el cielo, santificado sea tu nombre. Venga a nosotros tu reino. Hágase tu voluntad en la tierra como en el cielo.
1: Danos hoy nuestro pan de cada día. Perdona nuestras ofensas como también nosotros perdonamos a los que nos ofenden. No nos dejes caer en tentación y líbranos del mal. Amén.
0: Dios te salve María, llena eres de gracias. El Señor es contigo. Bendita tú eres entre todas las mujeres y bendito es el fruto de tu vientre, Jesús.
1: Santa María, Madre de Dios, ruega por nosotros pecadores, ahora y en la hora de nuestra muerte. Amén.
0: Gloria al Padre, y al Hijo, y al Espíritu Santo.
1: Como era en el principio, ahora y siempre, por los siglos de los siglos.
0: Amén.

0: Décima estación. Despojan a Jesús de sus vestiduras. Te adoramos, oh Cristo, y te bendecimos.
1: Porque con tu santa cruz redimiste al mundo.
0: Lectura del Evangelio según San Mateo. Allí lo crucificaron y después se repartieron entre ellos la ropa de Jesús, echando las suertes. Luego se sentaron a vigilarlo. Encima de su cabeza habían puesto un letrero con el motivo de su condena, en el que se leía: Este es Jesús, el rey de los judíos. También crucificaron con él a dos ladrones, uno a su derecha y otro a su izquierda. Palabra del Señor.
1: Gloria a ti, Señor Jesús. Reflexión. Despojémonos de todo estorbo y del pecado que nos asedia, y llenos de fortalezas, salgamos al encuentro del combate que se nos presenta con la mirada siempre fija en Jesús, el que inicia y perfecciona nuestra fe. Él, renunciando a la alegría que se le proponía, soportó la cruz sin miedo a la deshonra, y ahora está sentado a la derecha del trono de Dios. Piensen, pues, en aquel que soportó tal hostilidad de parte de los pecadores, para que no se dejen abatir por el desaliento. Cardenal Celestino Aós.
0: Señor Jesús, que fuiste despojado de algo tan básico como tus vestidos, te pedimos que nos ayudes a deshacernos de aquello que nos aleja de ti, para que nuestra mirada no se distraiga con sucedáneos y esté puesta en los bienes eternos. Con María, roguemos al Señor.
1: Escúchanos, Señor, te rogamos.
0: Padre nuestro que estás en el cielo, santificado sea tu nombre. Venga a nosotros tu reino. Hágase tu voluntad en la tierra como en el cielo.
1: Danos hoy nuestro pan de cada día. Perdona nuestras ofensas, como también nosotros perdonamos a los que nos ofenden. No nos dejes caer en la tentación y líbranos del mal. Amén.
0: Dios te salve María, llena eres de gracia, el Señor es contigo. Bendita tú eres entre todas las mujeres, y bendito es el fruto de tu vientre, Jesús.
1: Santa María, Madre de Dios, ruega por nosotros, pecadores, ahora y en la hora de nuestra muerte. Amén.
0: Gloria al Padre, y al Hijo, y al Espíritu Santo.
1: Como era en el principio, ahora y siempre, por los siglos de los siglos.
0: Amén.

0: Undécima estación. Jesús es clavado en la cruz. Te adoramos, oh Cristo, y te bendecimos,
1: porque con tu santa cruz redimiste al mundo.
0: Lectura del Evangelio según San Lucas. Junto con Jesús llevaban también a dos malhechores para ejecutarlos. Al llegar al lugar llamado de la calavera, lo crucificaron allí, y con él y a los malhechores, uno a su derecha y el otro a su izquierda. Mientras tanto Jesús decía: Padre, perdónalos, porque no saben lo que hacen. Después los soldados se repartieron sus ropas, echándolas a la suerte. Palabra del Señor.
1: Gloria a ti, Señor Jesús. Reflexión: que Cristo encienda las voluntades de todos los hombres para echar por tierra las barreras que dividen a los unos de los otros, para estrechar los vínculos de la mutua caridad, para fomentar la recíproca comprensión, para perdonar, en fin, a cuantos nos hayan injuriado. De esta manera, bajo su auspicio y amparo, todos los pueblos se abracen como hermanos y florezca y reine siempre entre ellos la tan anhelada paz. San Juan 23.
0: Petición. Señor Jesús, tú que clavado en la cruz perdonaste a quienes te condenaron, ayúdanos a perdonar a quienes nos hacen daño, para que podamos caminar por la vida libre de rencores y para que estemos llenos de la gracia que nos trae la reconciliación. Con María roguemos al Señor.
1: Escúchanos, Señor, te rogamos.
0: Padre nuestro, que estás en el cielo, santificado sea tu nombre. Venga a nosotros tu reino. Hágase tu voluntad en la tierra como en el cielo.
1: Danos hoy nuestro pan de cada día. Perdona nuestras ofensas, como también nosotros perdonamos a los que nos ofenden. No nos dejes caer en tentación y líbranos del mal. Amén.
0: Dios te salve María, llena eres de gracia. El Señor es contigo, bendita tú eres entre todas las mujeres y bendito es el fruto de tu vientre Jesús.
1: Santa María, Madre de Dios, ruega por nosotros pecadores, ahora y en la hora de nuestra muerte. Amén.
0: Gloria al Padre, y al Hijo, y al Espíritu Santo,
1: como era en el principio, ahora y siempre, por los siglos de los siglos. Amén.

0: Duodécima estación. Muerte de Jesús en la cruz. Te adoramos, oh Cristo, y te bendecimos.
1: Porque con tu santa cruz redimiste al mundo.
0: Lectura del Evangelio según San Mateo. Desde el mediodía hasta las 3 de la tarde, todo el país se cubrió de tinieblas. A eso de las 3, Jesús gritó con fuerza: Elí, Elí, lama sabactani, que quiere decir: Dios mío, Dios mío, ¿por qué me has abandonado? Al oírlo, algunos de los presentes decían: está llamando a Elías. Uno de ellos corrió, tomó una esponja, la empapó en vinagre y la puso en la punta de una caña para darle de beber. Los otros le decían: déjalo, veamos si viene Elías a salvarlo. Pero nuevamente Jesús dio un fuerte grito y entregó su espíritu. Palabra del Señor.
1: Gloria a ti, Señor Jesús. Reflexión. Él nos libró del dominio de las tinieblas y nos trasladó al reino de su Hijo amado, en quien tenemos la redención, el perdón de los pecados. Cristo es imagen del Dios invisible, primogénito de toda criatura, porque en Él fue creado todo, lo del cielo y lo de la tierra, lo visible y lo invisible, tronos, dominaciones, principados, potestades, todo lo creó Dios por medio de Él y para Él. Él es anterior a todo, y todo en Él se sostiene. Él es también la cabeza del cuerpo, que es la Iglesia. Cardenal Celestino Aos.
0: Petición. Señor Jesucristo, que con tu muerte nos has librado del pecado, te pedimos que nos permitas morir a nuestros caprichos, a nuestros vicios, para poder resucitar a una vida nueva en la que contemplemos tu rostro resucitado. Con María, roguemos al Señor.
1: Escúchanos, Señor, te rogamos.
0: Padre nuestro que estás en el cielo, santificado sea tu nombre. Venga a nosotros tu reino. Hágase tu voluntad en la tierra como en el cielo.
1: Danos hoy nuestro pan de cada día. Perdona nuestras ofensas, como también nosotros perdonamos a los que nos ofenden. No nos dejes caer en la tentación y líbranos del mal. Amén.
0: Dios te salve María, llena eres de gracia, el Señor es contigo. Bendita tú eres entre todas las mujeres y bendito es el fruto de tu vientre, Jesús.
1: Santa María, Madre de Dios, ruega por nosotros, pecadores, ahora y en la hora de nuestra muerte. Amén.
0: Gloria al Padre, y al Hijo, y al Espíritu Santo.
1: Como era en el principio, ahora y siempre, por los siglos de los siglos.
0: Amén. Amén.

0: 13ª estación. Jesús es bajado de la cruz. Te adoramos, oh Cristo, y te bendecimos,
1: porque con tu santa cruz redimiste al mundo.
0: Lectura del Evangelio según San Mateo. Siendo ya tarde, llegó un hombre rico de Arimatea llamado José, que también se había hecho discípulo de Jesús. Se presentó a Pilato y le pidió el cuerpo de Jesús, y el gobernador ordenó que se lo entregaran. Palabra del Señor.
1: Gloria a ti, Señor Jesús. Reflexión. Pidamos, pues, con instantes súplicas al Divino Redentor esta paz que Él mismo nos trajo. Que Él borre de los hombres cuanto pueda poner en peligro esta paz y convierta a todos en testigos de la verdad, de la justicia y del amor fraterno. Que Él ilumine también con su luz la mente de los que gobiernan las naciones, para que al mismo tiempo que les procuran una digna prosperidad, aseguren a sus compatriotas el don hermosísimo de la paz. San Juan 23.
0: Petición. Por todos los constructores de paz que durante este año han dedicado sus esfuerzos a recomponer el tejido social en diferentes lugares del mundo, heridos por la guerra y el dolor, con María roguemos al Señor.
1: Escúchanos, Señor, te rogamos.
0: Padre nuestro que estás en el cielo, santificado sea tu nombre. Venga a nosotros tu reino. Hágase tu voluntad en la tierra como en el cielo.
1: Danos hoy nuestro pan de cada día. Perdona nuestras ofensas, como también nosotros perdonamos a los que nos ofenden. No nos dejes caer en tentación y líbranos del mal. Amén.
0: Dios te salve María, llena eres de gracia. El Señor es contigo. Bendita tú eres entre todas las mujeres, y bendito es el fruto de tu vientre, Jesús.
1: Santa María, Madre de Dios, ruega por nosotros pecadores, ahora y en la hora de nuestra muerte. Amén.
0: Gloria al Padre, y al Hijo, y al Espíritu Santo.
1: Como era en el principio, ahora y siempre, por los siglos de los siglos. Amén.

0: Decimocuarta estación. Dan sepultura al cuerpo de Jesús. Te adoramos, oh Cristo, y te bendecimos.
1: Porque con tu santa cruz redimiste al mundo.
0: Lectura del Evangelio según San Mateo. José Arimatea tomó entonces el cuerpo de Jesús, lo envolvió en una sábana limpia y lo colocó en el sepulcro nuevo que se había hecho excavar en la roca. Después hizo rodar una gran piedra sobre la entrada del sepulcro y se fue. Mientras tanto, María Magdalena y la otra María estaban allí, sentadas frente al sepulcro. Palabra del Señor.
1: Gloria a ti, Señor Jesús. Reflexión. Que, finalmente, Cristo encienda las voluntades de todos los hombres para echar por tierra las barreras que dividen a unos de los otros, para estrechar los vínculos de la mutua caridad, para fomentar la recíproca comprensión, para perdonar, en fin, a cuantos nos hayan injuriado. De esta manera, bajo su auspicio y amparo, todos los pueblos se abracen como hermanos y florezca y reine siempre entre ellos la tan anhelada paz. San Juan 23.
0: Petición. Señor, en estos tiempos de guerra, te pedimos por quienes han muerto lejos de sus familias, por aquellos que no han podido ser despedidos por sus seres queridos. Dales el gozo eterno. Acógelos en tu reino y dale a los suyos el consuelo y la esperanza. Con María roguemos al Señor.
1: Escúchanos, Señor, te rogamos.
0: Padre nuestro que estás en los cielos, santificado sea tu nombre. Venga a nosotros tu reino. Hágase tu voluntad en la tierra como en el cielo.
1: Danos hoy nuestro pan de cada día. Perdona nuestras ofensas, como también nosotros perdonamos a los que nos ofenden. No nos dejes caer en la tentación, y líbranos del mal. Amén.
0: Dios te salve María, llena eres de gracia, el Señor es contigo. Bendita tú eres entre todas las mujeres, y bendito es el fruto de tu vientre, Jesús.
1: Santa María, Madre de Dios, ruega por nosotros, pecadores, ahora y en la hora de nuestra muerte. Amén.
0: Gloria al Padre, y al Hijo, y al Espíritu Santo.
1: Como era en el principio, ahora y siempre, por los siglos de los siglos.
0: Amén.

0: Oración final. Señor Jesucristo, que eres llamado Príncipe de la Paz, que eres tú mismo nuestra paz y reconciliación, que tan a menudo dijiste, la paz contigo, la paz les doy. Haz que todos, hombres y mujeres, den testimonio de la verdad, de la justicia y del amor fraternal. Destierra de nuestros corazones cualquier cosa que podría poner en peligro la paz. Ilumina a nuestros gobernantes para que ellos puedan garantizar y puedan defender el gran regalo de la paz. Que todas las personas de la tierra se sientan hermanos y hermanas. Que el anhelo por la paz se haga presente y perdure por encima de cualquier situación. Amén.
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1: Si tuvieran fe, nada sería imposible para ustedes. Evangelio de nuestro Señor Jesucristo según San Mateo 17, 14 a 20. Un hombre se acercó a Jesús y cayendo de rodillas le dijo: Señor, ten piedad de mi hijo, que es epiléptico y está muy mal. Frecuentemente cae en el fuego y también en el agua. Yo lo llevé a tus discípulos, pero no lo pudieron sanar. Jesús respondió: Generación incrédula y perversa, ¿hasta cuándo estaré con ustedes? ¿Hasta cuándo tendré que soportarlos? Tráiganmelo aquí. Jesús increpó al demonio, y este salió del niño, que desde aquel momento quedó sano. Los discípulos se acercaron entonces a Jesús y le preguntaron en privado: ¿Por qué nosotros no pudimos expulsarlo? Porque ustedes tienen poca fe, les dijo. Les aseguro que si tuvieran fe del tamaño de un grano de mostaza, dirían a esta montaña: trasládate de aquí a allá, y la montaña se trasladaría, y nada sería imposible para ustedes.

0: Buenos días, soy el padre Darío Balbontín de los Padres de Chanstad y hoy sábado 8 de agosto vamos a meditar este texto del Evangelio de Mateo. Recordemos una especie de categoría que hemos comentado ya muchas veces en los largos años que llevamos con este apostolado del Evangelio, y la categoría es los signos del reino. Lo que Jesús hace en el lenguaje bíblico, más que milagros, así como entendido como doblar la mano a la naturaleza, son signos, ¿no? Son los signos del reino. Y ese acto de Jesús, ese gesto de Jesús, es el que suscita fe. Y hemos comentado también muchas veces que nosotros no tenemos ninguna capacidad de hacer milagros, pero sí podemos dar y regalar los signos del reino. Y esa es nuestra tarea como bautizados, ¿no? Esa es la misión de la iglesia. La iglesia en sí misma está llamada a ser signo del reino, a hablar del reino de los cielos. Y cada uno de nosotros como bautizados también, a partir de nuestra vida cotidiana, estamos llamados a dar signos del reino. Entonces, esta expulsión de los demonios, de alguna manera, vuelve a marcar este mismo estilo de Jesús, de el reino y el antirreino. Por eso en los evangelios, esta lucha de Jesús, ¿no? El reino y el antirreino, y Jesús se impone al antirreino con signos del reino. Nosotros también en nuestra vida cotidiana podemos encontrar muchos signos del antirreino, ¿no? El odio, la desesperanza, la falta de misericordia, la falta de caridad, la tristeza, la falta de esperanza. Pero todos esos signos del antirreino, bueno, tienen que ser de alguna manera complementados por cada uno de nosotros, regalando los signos del reino. Hay una imagen que me gusta mucho y que de alguna manera San Francisco de Asís entendió muy bien esta dinámica, ¿no? Por eso en la oración suya, él dice, donde haya odio, que ponga yo amor, ¿no? Que donde haya ofensa, ponga perdón. En fin, ese es el juego, ese es el desafío. Ganar y vencer al antirreino con los signos del reino. Si cada día cada uno de nosotros saliera a la calle en la mañana, un poco entre ceja y ceja, con ese objetivo, con esa finalidad, teniéndolo en mente, renovándolo algunas veces al día, bueno, quiero regalar los signos del reino, y que ese sea, en este día en concreto, que ese sea mi testimonio de vida cristiana. A veces no sabemos bien cómo dar testimonio, no sabemos bien, bueno, ¿qué puedo hacer yo en medio de la vida cotidiana como bautizado? Bueno, es muy sencillo. Estoy llamado a regalar los signos del reino. El amor, la misericordia, la alegría, el perdón, la justicia, la caridad, la esperanza, etcétera, etcétera. No dejemos pasar este día sin que podamos dar lindos y abundantes signos del reino de los cielos que está en medio nuestro. Muchas bendiciones desde Quito, en la mitad del mundo.
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1: Son las 6:09.
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3: 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Hoy, 8 de agosto, recordamos a Santo Domingo de Guzmán. Santo Domingo de Guzmán fue el fundador de los Padres Dominicos, nació en Caleruega, España, en 1171. A los 14 años se fue a vivir con un tío sacerdote en Palencia y en cuya casa trabajaba y estudiaba. En un viaje que hizo acompañando a su obispo por el sur de Francia, se dio cuenta de que los herejes habían invadido regiones enteras y estaban haciendo un gran mal a las almas. Y el método que los misioneros católicos estaban empleando era totalmente inadecuado. Los predicadores llegaban en carruajes elegantes con ayudantes y secretarios y se hospedaban en los mejores hoteles. Y su vida no era ciertamente un modelo de la mejor santidad. Domingo se propuso un modo de misionar totalmente diferente. Sus armas para convertir eran la oración, la paciencia, la penitencia y muchas horas dedicadas a instruir a los ignorantes en religión. Domingo llevaba ya 10 años predicando al sur de Francia y convirtiendo herejes y enfervorizando católicos. Y a su alrededor había reunido un grupo de predicadores que él mismo había ido organizando e instruyendo de la mejor manera posible. Entonces pensó en formar con ellos una comunidad de religiosos y, acompañado de su obispo, consultó al sumo pontífice Inocencio III. Al principio el pontífice estaba dudoso de si conceder o no el permiso para fundar la nueva comunidad religiosa, pero dicen que en un sueño vio que el edificio de la iglesia estaba ladeándose y con peligro de venirse abajo, y que llegaban dos hombres, Santo Domingo y San Francisco, y le ponían el hombro y lo volvían a levantar. Después de esa visión ya el Papa no tuvo dudas en que sí debía aprobar las ideas del nuevo santo. En agosto de 1216 fundó Santo Domingo su comunidad de predicadores, con 16 compañeros que lo querían y le obedecían como al mejor de los padres. Los preparó de la mejor manera que le fue posible y los envió a predicar. Y la nueva comunidad tuvo una bendición de Dios tan grande que a los pocos años ya los conventos de los dominicos eran más de 70 y se hicieron famosos en las grandes universidades, especialmente en la de París y en la de Bolonia. Siempre dormía sobre duras tablas, caminaba descalzo por caminos irisados de piedras y por senderos cubiertos de nieve. Era el hombre de la alegría y del buen humor. La gente lo veía siempre con rostro alegre, gozoso y amable. Totalmente desgastado de tanto trabajar y sacrificarse por el reino de Dios, se sintió falto de fuerzas, estando en Bolonia, la ciudad donde había vivido sus últimos años. Tuvieron que prestarle un colchón porque no tenía. Y en agosto de 1221, mientras le rezaban las oraciones por los agonizantes cuando le decían que todos los ángeles y santos salgan a recibirte, dijo: qué hermoso!», y expiró. A los 13 años de haber muerto, el sumo pontífice lo declaró santo y exclamó al proclamar el decreto de su canonización: «De la santidad de este hombre estoy tan seguro como de la santidad de San Pedro y San Pablo».
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1: Son las 6:30 minutos.
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1: Cuando se reza con el rosario, se reviven los momentos más importantes, más significativos de la historia de la salvación, como se revelan en la Sagrada Escritura. Se recorren las etapas de la vida y de la misión de Jesucristo y de su Iglesia. Al rezar con María, se orienta el corazón a la gracia que nos viene de Jesús. Se pone a Cristo en el centro de nuestra vida, de nuestro tiempo, de nuestra familia, de nuestra sociedad, mediante la contemplación y meditación de sus santos misterios de gozo, de luz, de dolor y de gloria, uniendo y ofreciendo al Señor nuestras penas y alegrías, sufrimientos y proyectos, trabajos, lágrimas y sonrisas. Nos ayude María a recibir aquella gracia que surge de esos misterios de la fe y de la vida que rezamos, para que a través de nosotros se pueda irradiar en la sociedad a partir de nuestro compromiso cristiano y sea purificada nuestra existencia de tantas fuerzas negativas, abriéndola a la novedad y a la misericordia de Dios. Con el rosario, junto a María, oramos unos por otros para vivir unidos en Dios y ser cada vez más discípulos y misioneros del Señor. Que a través de María, Dios nos bendiga.
2: Misterios gozosos. La Virgen de Fátima, en una de sus apariciones a los tres niños portugueses, Lucía, Jacinta y Francisco, les dijo: rezad el rosario todos los días para alcanzar la paz del mundo y el fin de la guerra. También San Pío X decía: si quieren que la paz reine en sus familias y en su patria, recen todos los días el rosario con todos los suyos. Es por eso que hoy vamos a rezar estos misterios gozosos con la certeza de que María intercederá para alcanzar la paz en el mundo y en nuestra patria. Por la señal de la Santa Cruz, de nuestros enemigos, líbranos, Señor Dios nuestro, en el nombre del Padre, y del Hijo, y del Espíritu Santo. Amén.
3: Primer misterio, la encarnación del Hijo de Dios. Dios se hace humanidad, se encarna, se hace uno entre nosotros. Dios quiere vivir nuestra vida y envía a su Hijo amado, para mostrarnos su amor. Aún sabiendo que va a sufrir, que experimentará el dolor, la pena, la soledad, la decepción. Oremos a María por los hombres y mujeres que sufren el dolor, la decepción, la soledad, la falta de diálogo, el rencor.
4: Padre nuestro que estás en el cielo, santificado sea tu nombre, venga a nosotros tu reino, hágase tu voluntad en la tierra como en el cielo.
5: Danos hoy nuestro pan de cada día, perdona nuestras ofensas, como también nosotros perdonamos a los que nos ofenden. No nos dejes caer en tentación y líbranos del mal. Amén.
6: Dios te salve María, llena eres de gracia, el Señor es contigo, bendita tú eres entre todas las mujeres y bendito es el fruto de tu vientre, Jesús.
7: Santa María, Madre de Dios, ruega por nosotros pecadores, ahora y en la hora de nuestra muerte. Amén.
6: Dios te salve María, llena eres de gracia, el Señor es contigo, bendita tú eres entre todas las mujeres, y bendito es el fruto de tu vientre, Jesús.
7: Santa María, Madre de Dios, ruega por nosotros pecadores, ahora y en la hora de nuestra muerte. Amén.
6: Dios te salve María, llena eres de gracia, el Señor es contigo, bendita tú eres entre todas las mujeres, y bendito es el fruto de tu vientre, Jesús.
7: Santa María, Madre de Dios, ruega por nosotros pecadores, ahora y en la hora de nuestra muerte. Amén.
6: Dios te salve María, llena eres de gracia, el Señor es contigo, bendita tú eres entre todas las mujeres, y bendito es el fruto de tu vientre, Jesús.
7: Santa María, Madre de Dios, ruega por nosotros pecadores, ahora y en la hora de nuestra muerte. Amén.
6: Dios te salve María, llena eres de gracia, el Señor es contigo, bendita tú eres entre todas las mujeres, y bendito es el fruto de tu vientre, Jesús.
7: Santa María, Madre de Dios, ruega por nosotros pecadores, ahora y en la hora de nuestra muerte. Amén.
6: Dios te salve María, llena eres de gracia, el Señor es contigo, bendita tú eres entre todas las mujeres, y bendito es el fruto de tu vientre, Jesús.
7: Santa María, Madre de Dios, ruega por nosotros pecadores, ahora y en la hora de nuestra muerte. Amén.
6: Dios te salve María, llena eres de gracia, el Señor es contigo, bendita tú eres entre todas las mujeres, y bendito es el fruto de tu vientre, Jesús.
7: Santa María, Madre de Dios, ruega por nosotros pecadores, ahora y en la hora de nuestra muerte. Amén.
6: Dios te salve María, llena eres de gracia, el Señor es contigo, bendita tú eres entre todas las mujeres, y bendito es el fruto de tu vientre, Jesús.
7: Santa María, Madre de Dios, ruega por nosotros pecadores, ahora y en la hora de nuestra muerte. Amén.
6: Dios te salve María, llena eres de gracia, el Señor es contigo, bendita tú eres entre todas las mujeres, y bendito es el fruto de tu vientre, Jesús.
7: Santa María, Madre de Dios, ruega por nosotros pecadores, ahora y en la hora de nuestra muerte. Amén.
6: Dios te salve María, llena eres de gracia, el Señor es contigo, bendita tú eres entre todas las mujeres, y bendito es el fruto de tu vientre, Jesús.
7: Santa María, Madre de Dios, ruega por nosotros pecadores, ahora y en la hora de nuestra muerte. Amén.
4: Gloria al Padre, al Hijo y al Espíritu Santo.
7: Como era en un principio, ahora y siempre, por los siglos de los siglos. Amén.
2: Segundo misterio. La visitación de Nuestra Señora a Santa Isabel. María cruza las montañas para ir a visitar a su prima Isabel, que siendo mayor ha quedado embarazada cuando ya no tenía esperanza en que pudiera pasar. Oremos hoy por nuestros hermanos y hermanas que han perdido la esperanza de encontrar caminos de paz y diálogo, por los que han perdido la ilusión de lograr una solución a los conflictos, por los que se sienten encarcelados, por los que se han rendido, que teniendo como ejemplo a Isabel, perseveren en sus sueños y anhelos más profundos y puedan dar pasos para lograr la libertad, el diálogo y la paz.
7: Padre nuestro que estás en el cielo, santificado sea tu nombre, venga a nosotros tu reino, hágase tu voluntad en la tierra como en el cielo.
4: Danos hoy nuestro pan de cada día, perdona nuestras ofensas, como también nosotros perdonamos a los que nos ofenden. No nos dejes caer en la tentación y líbranos del mal. Amén.
7: Dios te salve María, llena eres de gracia, el Señor es contigo. Bendita eres entre todas las mujeres y bendito sea el fruto de tu vientre, Jesús.
6: Santa María, Madre de Dios, ruega por nosotros pecadores, ahora y en la hora de nuestra muerte. Amén.
7: Dios te salve María, llena eres de gracia, el Señor es contigo, bendita eres entre todas las mujeres, y bendito sea el fruto de tu vientre Jesús.
6: Santa María, Madre de Dios, ruega por nosotros pecadores, ahora y en la hora de nuestra muerte. Amén.
7: Dios te salve María, llena eres de gracia, el Señor es contigo, bendita eres entre todas las mujeres, y bendito sea el fruto de tu vientre, Jesús.
6: Santa María, Madre de Dios, ruega por nosotros pecadores, ahora y en la hora de nuestra muerte. Amén.
7: Dios te salve María, llena eres de gracia, el Señor es contigo, bendita eres entre todas las mujeres y bendito sea el fruto de tu vientre Jesús.
6: Santa María, Madre de Dios, ruega por nosotros pecadores, ahora y en la hora de nuestra muerte. Amén.
7: Dios te salve María, llena eres de gracia, el Señor es contigo, bendita eres entre todas las mujeres y bendito sea el fruto de tu vientre Jesús.
6: Santa María, Madre de Dios, ruega por nosotros pecadores, ahora y en la hora de nuestra muerte. Amén.
7: Dios te salve María, llena eres de gracia, el Señor es contigo, bendita eres entre todas las mujeres y bendito sea el fruto de tu vientre Jesús.
6: Santa María, Madre de Dios, ruega por nosotros pecadores, ahora y en la hora de nuestra muerte. Amén.
7: Dios te salve María, llena eres de gracia, el Señor es contigo, bendita eres entre todas las mujeres y bendito sea el fruto de tu vientre Jesús.
6: Santa María, Madre de Dios, ruega por nosotros pecadores, ahora y en la hora de nuestra muerte. Amén.
7: Dios te salve María, llena eres de gracia, el Señor es contigo, bendita eres entre todas las mujeres y bendito sea el fruto de tu vientre Jesús.
6: Santa María, Madre de Dios, ruega por nosotros pecadores, ahora y en la hora de nuestra muerte. Amén.
7: Dios te salve María, llena eres de gracia, el Señor es contigo, bendita eres entre todas las mujeres y bendito sea el fruto de tu vientre Jesús.
6: Santa María, Madre de Dios, ruega por nosotros pecadores, ahora y en la hora de nuestra muerte. Amén.
7: Dios te salve María, llena eres de gracia, el Señor es contigo, bendita eres entre todas las mujeres y bendito sea el fruto de tu vientre Jesús.
6: Santa María, Madre de Dios, ruega por nosotros pecadores, ahora y en la hora de nuestra muerte. Amén.
5: Gloria al Padre, al Hijo y al Espíritu Santo.
4: Como era en un principio, ahora y siempre, por los siglos de los siglos. Amén.
2: Tercer misterio, el nacimiento del Hijo de Dios. Dios se hace humanidad, se hace pequeño, se hace niño. Dios se hace presente como uno más de nosotros, en nuestra fragilidad de recién nacido. Oremos por los niños víctimas de violencia intrafamiliar, por aquellos que ni sus familias ni el Estado protegen. Oremos por los niños del mundo que sufren las consecuencias de los conflictos armados, que padecen hambre y sed, que no sienten el calor de un hogar porque no tienen quien los proteja, ni un techo donde resguardarse.
4: Padre nuestro que estás en el cielo,

0: la hora de nuestra muerte. Amén.
1: Dios te salve María, llena eres de gracia, el Señor es contigo, bendita tú eres entre todas las mujeres, y bendito es el fruto de tu vientre, Jesús.
0: Santa María, Madre de Dios, ruega por nosotros pecadores, ahora y en la hora de nuestra muerte. Amén.
1: Dios te salve María, llena eres de gracia, el Señor es contigo, bendita tú eres entre todas las mujeres, y bendito es el fruto de tu vientre, Jesús.
0: Santa María, Madre de Dios, ruega por nosotros pecadores, ahora y en la hora de nuestra muerte. Amén.
1: Dios te salve María, llena eres de gracia, el Señor es contigo, bendita tú eres entre todas las mujeres, y bendito es el fruto de tu vientre, Jesús.
0: Santa María, Madre de Dios, ruega por nosotros pecadores, ahora y en la hora de nuestra muerte. Amén.
1: Dios te salve María, llena eres de gracia, el Señor es contigo, bendita tú eres entre todas las mujeres, y bendito es el fruto de tu vientre, Jesús.
0: Santa María, Madre de Dios, ruega por nosotros pecadores, ahora y en la hora de nuestra muerte. Amén.
1: Dios te salve María, llena eres de gracia, el Señor es contigo, bendita tú eres entre todas las mujeres, y bendito es el fruto de tu vientre, Jesús.
0: Santa María, Madre de Dios, ruega por nosotros pecadores, ahora y en la hora de nuestra muerte. Amén.
1: Dios te salve María, llena eres de gracia, el Señor es contigo, bendita tú eres entre todas las mujeres, y bendito es el fruto de tu vientre, Jesús.
0: Santa María, Madre de Dios, ruega por nosotros pecadores, ahora y en la hora de nuestra muerte. Amén.
1: Dios te salve María, llena eres de gracia, el Señor es contigo, bendita tú eres entre todas las mujeres, y bendito es el fruto de tu vientre, Jesús.
0: Santa María, Madre de Dios, ruega por nosotros pecadores, ahora y en la hora de nuestra muerte. Amén.
1: Dios te salve María, llena eres de gracia, el Señor es contigo, bendita tú eres entre todas las mujeres, y bendito es el fruto de tu vientre, Jesús.
0: Santa María, Madre de Dios, ruega por nosotros pecadores, ahora y en la hora de nuestra muerte. Amén.
1: Dios te salve María, llena eres de gracia, el Señor es contigo, bendita tú eres entre todas las mujeres, y bendito es el fruto de tu vientre, Jesús.
0: Santa María, Madre de Dios, ruega por nosotros pecadores, ahora y en la hora de nuestra muerte. Amén.
2: Gloria al Padre, al Hijo y al Espíritu Santo.
0: Como era en un principio, ahora y siempre, por los siglos de los siglos. Amén.
3: Cuarto misterio, la presentación del Señor Jesús en el templo. Jesús fue presentado a Dios por sus padres. Él fue judío y estudiando la palabra y profundizando en ella, se dio cuenta que la religión podía reducir las relaciones a normas por cumplir, olvidando el primer mandamiento, el amor. Oremos por los líderes religiosos, por los miembros de las distintas comunidades religiosas e iglesias, para que seamos capaces de lograr un verdadero diálogo interreligioso en busca del bien común, de la construcción de la paz y el fin de las guerras, de la protección del medio ambiente, de la defensa de los excluidos, del resguardo de los más débiles. Que las religiones no nos separen, sino que nos unan en la búsqueda del bien.
0: Padre nuestro que estás en el cielo, santificado sea tu nombre, venga a nosotros tu reino, hágase tu voluntad en la tierra como en el cielo.
2: Danos hoy nuestro pan de cada día. Perdona nuestras ofensas, como también nosotros perdonamos a los que nos ofenden. No nos dejes caer en la tentación y líbranos del mal. Amén.
0: Dios te salve María, llena eres de gracia, el Señor es contigo. Bendita eres entre todas las mujeres y bendito sea el fruto de tu vientre, Jesús.
1: Santa María, Madre de Dios, ruega por nosotros pecadores, ahora y en la hora de nuestra muerte. Amén.

0: Dios te salve María, llena eres de gracia, el Señor es contigo, bendita eres entre todas las mujeres, y bendito sea el fruto de tu vientre Jesús.
1: Santa María, Madre de Dios, ruega por nosotros pecadores, ahora y en la hora de nuestra muerte. Amén.
0: Dios te salve María, llena eres de gracia, el Señor es contigo, bendita eres entre todas las mujeres, y bendito sea el fruto de tu vientre Jesús.
1: Santa María, Madre de Dios, ruega por nosotros pecadores, ahora y en la hora de nuestra muerte. Amén.
0: Dios te salve María, llena eres de gracia, el Señor es contigo, bendita eres entre todas las mujeres, y bendito sea el fruto de tu vientre Jesús.
1: Santa María, Madre de Dios, ruega por nosotros pecadores, ahora y en la hora de nuestra muerte. Amén.
0: Dios te salve María, llena eres de gracia, el Señor es contigo, bendita eres entre todas las mujeres, y bendito sea el fruto de tu vientre Jesús.
1: Santa María, Madre de Dios, ruega por nosotros pecadores, ahora y en la hora de nuestra muerte. Amén.
0: Dios te salve María, llena eres de gracia, el Señor es contigo, bendita eres entre todas las mujeres, y bendito sea el fruto de tu vientre Jesús.
1: Santa María, Madre de Dios, ruega por nosotros pecadores, ahora y en la hora de nuestra muerte. Amén.
0: Dios te salve María, llena eres de gracia, el Señor es contigo, bendita eres entre todas las mujeres, y bendito sea el fruto de tu vientre Jesús.
1: Santa María, Madre de Dios, ruega por nosotros pecadores, ahora y en la hora de nuestra muerte. Amén.
0: Dios te salve María, llena eres de gracia, el Señor es contigo, bendita eres entre todas las mujeres, y bendito sea el fruto de tu vientre Jesús.
1: Santa María, Madre de Dios, ruega por nosotros pecadores, ahora y en la hora de nuestra muerte. Amén.
0: Dios te salve María, llena eres de gracia, el Señor es contigo, bendita eres entre todas las mujeres, y bendito sea el fruto de tu vientre Jesús.
1: Santa María, Madre de Dios, ruega por nosotros pecadores, ahora y en la hora de nuestra muerte. Amén.
0: Dios te salve María, llena eres de gracia, el Señor es contigo, bendita eres entre todas las mujeres, y bendito sea el fruto de tu vientre Jesús.
1: Santa María, Madre de Dios, ruega por nosotros pecadores, ahora y en la hora de nuestra muerte. Amén.
2: Gloria al Padre, al Hijo y al Espíritu Santo.
3: Como era en un principio, ahora y siempre, por los siglos de los siglos. Amén.
4: Quinto misterio, la pérdida del niño Jesús y su hallazgo en el templo. Jesús se perdió en el templo, se quedó conversando con los sacerdotes, y María y José sintieron miedo y preocupación. Son muchas las familias que hoy han quedado divididas por culpa de la guerra, de conflictos políticos. Familias de refugiados, unos que han podido huir de su país y otros que permanecen tratando de sobrevivir. Oremos por ellas, por las familias que han perdido a sus miembros, familias que han sido divididas por la guerra, familias que están en lucha por opciones políticas distintas, familias rotas por falta de diálogo, familias perdidas que no encuentran el camino para la reconciliación.
3: Padre nuestro que estás en el cielo, santificado sea tu nombre, venga a nosotros tu reino, hágase tu voluntad en la tierra como en el cielo.
5: Danos hoy nuestro pan de cada día, perdona nuestras ofensas, como también nosotros perdonamos a los que nos ofenden. No nos dejes caer en tentación y líbranos del mal. Amén.
1: Dios te salve María, llena eres de gracia, el Señor es contigo, bendita tú eres entre todas las mujeres, y bendito es el fruto de tu vientre, Jesús.
0: Santa María, Madre de Dios, ruega por nosotros pecadores, ahora y en la hora de nuestra muerte. Amén.
1: Dios te salve María, llena eres de gracia, el Señor es contigo, bendita tú eres entre todas las mujeres, y bendito es el fruto de tu vientre, Jesús.
0: Santa María, Madre de Dios, ruega por nosotros pecadores, ahora y en la hora de nuestra muerte. Amén.
1: Dios te salve María, llena eres de gracia, el Señor es contigo, bendita tú eres entre todas las mujeres, y bendito es el fruto de tu vientre, Jesús.
0: Santa María, Madre de Dios, ruega por nosotros pecadores, ahora y en la hora de nuestra muerte. Amén.
1: Dios te salve María, llena eres de gracia, el Señor es contigo, bendita tú eres entre todas las mujeres, y bendito es el fruto de tu vientre, Jesús.
0: Santa María, Madre de Dios, ruega por nosotros pecadores, ahora y en la hora de nuestra muerte. Amén.
1: Dios te salve María, llena eres de gracia, el Señor es contigo, bendita tú eres entre todas las mujeres, y bendito es el fruto de tu vientre, Jesús.
0: Santa María, Madre de Dios, ruega por nosotros pecadores, ahora y en la hora de nuestra muerte. Amén.
1: Dios te salve María, llena eres de gracia, el Señor es contigo, bendita tú eres entre todas las mujeres, y bendito es el fruto de tu vientre, Jesús.
0: Santa María, Madre de Dios, ruega por nosotros pecadores, ahora y en la hora de nuestra muerte. Amén.
1: Dios te salve María, llena eres de gracia, el Señor es contigo, bendita tú eres entre todas las mujeres, y bendito es el fruto de tu vientre, Jesús.
0: Santa María, Madre de Dios, ruega por nosotros pecadores, ahora y en la hora de nuestra muerte. Amén.
1: Dios te salve María, llena eres de gracia, el Señor es contigo, bendita tú eres entre todas las mujeres, y bendito es el fruto de tu vientre, Jesús.
0: Santa María, Madre de Dios, ruega por nosotros pecadores, ahora y en la hora de nuestra muerte. Amén.
1: Dios te salve María, llena eres de gracia, el Señor es contigo, bendita tú eres entre todas las mujeres, y bendito es el fruto de tu vientre, Jesús.
0: Santa María, Madre de Dios, ruega por nosotros pecadores, ahora y en la hora de nuestra muerte. Amén.
1: Dios te salve María, llena eres de gracia, el Señor es contigo, bendita tú eres entre todas las mujeres, y bendito es el fruto de tu vientre, Jesús.
0: Santa María, Madre de Dios, ruega por nosotros pecadores, ahora y en la hora de nuestra muerte. Amén.
3: Gloria al Padre, al Hijo y al Espíritu Santo.
0: Como era en un principio, ahora y siempre, por los siglos de los siglos. Amén.
6: Dios te salve, Reina y Madre de Misericordia, vida, dulzura y esperanza nuestra. Dios te salve, a ti llamamos los desterrados hijos de Eva, a ti suspiramos gimiendo y llorando en este valle de lágrimas. Ea pues, Señora, abogada nuestra, vuelve a nosotros esos tus ojos misericordiosos, y después de este destierro, muéstranos a Jesús, fruto bendito de tu vientre. Oh clementísima, oh piadosa, oh dulce siempre Virgen María, ruega por nosotros, Santa Madre de Dios, para que seamos dignos de alcanzar las promesas de nuestro Señor Jesucristo. Amén.

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0: 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Hacemos un breve alto y volvemos. 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
1: Son las 8 de la mañana.
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8 de la mañana con 10 minutos, los Tigres del Norte con nosotros. Continuamos con México en una canción desde la radio Estrella del Mar. Estamos en Palena para toda nuestra red de emisoras en Chiloé, Palena y Las Guaitecas. Así que a acompañar su mañana junto a nosotros. Aquí estamos nuevamente. 8 de la mañana con 10 minutos, sábado 8.

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Quiero continuar con ustedes a través de este México en una canción, en este sábado, nuevamente, donde nos podemos reunir en compañía de la buena música. Aquí estamos, ya cuando son las 8:27.

0: Una pausa y continuamos con toda la música del norte en México en una canción.
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1: 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Seguimos al ritmo de la música del país del norte. 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

Son ya las 8 de la mañana con 41 minutos. Vamos a revisar las condiciones que esperamos para este día sábado, condiciones climáticas, para que te sepa en qué condiciones va a estar su comuna, su ciudad, su localidad en esta jornada de hoy sábado. Cielos nublados con chubascos débiles, granizo esperamos en Ancud para hoy sábado, 8 grados la temperatura. En Castro, nublado con chubascos débiles, variando nublado y chubascos de granizo para la tarde, 7 grados se espera como máxima. En Quellón, nublado con chubascos débiles, también granizos débiles durante la tarde, 7 grados la máxima. En Chaitén, cielos nublados con chubascos y chubascos de granizo para la tarde con 8 grados de máxima. En la comuna de Futaleufú, nublado y chubascos de nieve, variando en la tarde a nublado y chubascos, 4 grados de máxima. En Palena también se esperan cielos nublados con chubascos de nieve para hoy en la mañana, variando en la tarde nublado y chubascos y granizo, 4 grados también la máxima en la comuna de Palena. Melinca, nublado con chubascos aislados, variando en la tarde nublado y chubascos de granizo, 8 grados se espera para el día de hoy. En tanto, para mañana se esperan buenas condiciones, claro que con temperaturas bastante bajas, en este caso que van a rondar entre los 0 a 1 grado en Chiloé, pero bajo cero en la provincia de Palena, específicamente Palena, Futaleufú, van a estar variando entre los 5 a 6 grados bajo cero para el día de mañana. Para el lunes, 8 bajo cero, Futaleufú y Palena, de acuerdo a la información que entrega la Dirección Meteorológica de Chile. A esta hora de la mañana hay sectores de la zona cordillera, justamente de las comunas cordilleranas de la provincia de Palena, que tienen nieve. Se informa que la ruta 7 carretera austral se encuentra a esta hora de la mañana transitable en el sector Cuesta Moraga, y en la ruta 7 carretera austral está transitable, pero digo con precaución. Hay usuarios que han reportado caída de nieve en este instante. Igualmente está trabajando ya la maquinaria de vialidad para el despeje de la ruta. Igualmente se recomienda a quienes transiten por el sector, reitero, la ruta 7 carretera austral, sector Cuesta Moraga, que lo hagan con precaución, y también recordar el uso de cadenas, que es algo muy importante, uso de cadenas ahí en el sector del Cuesta Moraga en la ruta 7. Los pasos internacionales en la provincia de Palena están operativos, no así el paso internacional Cardenal Zamoré en la provincia de Osorno, que se encuentra en este caso cerrado a esta hora de la mañana debido a la acumulación de nieve que ha caído durante las últimas horas. Se informa que habrá un próximo aviso, una próxima evaluación a eso de las 10 de la mañana, de acuerdo a la información que nos entregue tanto Vialidad de Chile como Vialidad Argentina. Pero por lo pronto, a esta hora, ahí en el paso internacional, reitero, Cardenal Zamoré, en la provincia de Osorno, se encuentra el tránsito cerrado para todo tipo de vehículos. La próxima evaluación será a las 10 de la mañana para ver si se nuevamente pone en operaciones esa ruta importante ahí en la provincia de Osorno. 8:43, vamos a continuar con las canciones.

Ya estamos a solamente 3 minutos de las 9 de la mañana. Vamos a estar con el compartiendo la mañana, con lo próximo, cierto, que siempre entregamos en la mañana. Así que no se retire de nuestra compañía. Queda mucho todavía para continuar entregando, como es habitual, aquí a través de la radio Estrella del Mar. Estamos en este sábado 8 de agosto y los invitamos a continuar en compañía de nuestra programación. Ya viene el matinal.

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Invitación como siempre a compartir con nosotros la mañana. Son ya las 9:13 de este sábado 8 de agosto. Siga con nosotros en compañía de su radio La Estrella del Mar. Estamos junto a ustedes con información ya tempranito, referente especialmente a lo que es las condiciones climáticas en la provincia de Palena, provincia de Chiloé. Esperamos en Chiloé algo de chubascos, granizo se espera también en la provincia de Palena, nevadas durante la mañana, zona cordillera. Las rutas están habilitadas con precaución, eso es importante, las rutas de la provincia de Palena con precaución, debido a que hay sectores ahí en donde hay todavía nieve, pero igualmente la máquina y personal de vialidad están trabajando para el despeje de la ruta, especialmente ahí lo que es el sector Cuesta Moraca, la ruta 7 carretera austral, importante vía de tránsito que está despejada. Igualmente la recomendación es a conducir con precaución y también con cadenas, sobre todo en ese sector, porque aparte de la nieve tenemos bajas temperaturas durante el día de hoy y también los próximos días. Eso es importante también recalcar. En cuanto a una situación en particular, ayer se produjo un corte de energía eléctrica que afectó a la comuna de Palena, y de acuerdo a la información entregada por la empresa Edelaicen, hoy se estará realizando los trabajos para reponer el suministro eléctrico para 14 vecinos del sector Valle California, esto en la comuna de Palena, quienes han sido afectados por esta interrupción. Son los únicos vecinos que actualmente se encuentran sin energía eléctrica, así que se espera que durante el día de hoy se pueda realizar esos trabajos, obviamente esperando que las condiciones climáticas igualmente así lo permitan. Y como decíamos también, información que nos entrega la Delegación Presidencial Provincial de Palena, la empresa entonces de la ICEN estará realizando estos trabajos. Vialidad sigue también trabajando en el despeje de las rutas de la provincia y se está coordinando permanentemente con las empresas de servicio, Vialidad, Carabineros y los equipos de emergencia municipales para atender las situaciones que se han generado debido a este sistema frontal que ha especialmente se ha dejado sentir acá en la provincia de Palena. Esta información en palabras del delegado presidencial Marcelo Cifuentes. 9:16, con esta información nos vamos a la música, recordando también que los pasos fronterizos se encuentran habilitados en Palena, Río Encuentro, en Futaleufú, El Límite, no así en la provincia de Osorno, Cardenal Zamoré, que como lo decíamos más temprano, se encuentra actualmente cerrado debido a las malas condiciones climáticas. Igualmente personal de vialidad, tanto chileno como argentino, se encuentran trabajando en el despeje de las rutas. A las 10 de la mañana habrá un nuevo informe para saber si se habilita o no el paso Cardenal Zamoré. Siga con nosotros, 9:16.

Queremos compartir con ustedes esta mañana y nos vamos de inmediato a lo que es lo próximo, que son las informaciones. Ya tenemos la portada del diario El Llanquihue. Priorizan a Alerce en plan nacional y vecinos piden más carabineros. Seguridad en Alerce. En otras noticias, registran 4 ataques a un arma blanca en menos de una semana en calles de Puerto Montt. Más de 100 funcionarios participaron de charlas sobre acceso a justicia para pueblos indígenas. Vecinos reportan falta de pellet, gremio y gobierno aseguran abastecimiento. Aprueban 259 millones de pesos para vehículos de canes detectores de drogas en los lagos. Municipios activaron planes por anuncio de bajas temperaturas y caída de nieve. Hoy reabren tramo de bypass, pero continúa la emergencia en la chacra. Noticias que trae El Llanquihue. La Estrella de Chiloé investigan a pandilla juvenil por violentar tienda en Mall de Castro y robo del Liceo Galvarino Riveros. Pérdidas llegan a 25 millones de pesos. Profesor castreño es finalista en concurso nacional de enseñanza. El Ministerio de Obras Públicas reabre hoy un tramo, pero sigue la emergencia en Estero La Chacra. Inaugura la nueva cara del Hito Cero. Proyecto costó 167 millones de pesos en el último punto de la ruta panamericana en Chile. Reactivan, bien digo, gestiones para contar con una cárcel provincial. Algunas de las informaciones que trae La Estrella de Chiloé. Seguimos con música. Son las 9 de la mañana, 27 minutos.

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0: Son las 9:36 y nos vamos a la siguiente información que leíamos en los titulares del día de hoy. En este caso se trata de que el gobernador regional, junto a el alcalde de la comuna de Quellón, autoridades invitadas, participaron de lo que fue la renovación del Hito Cero en la comuna de Quellón, una iniciativa financiada a través del FRIL, Bicentenario Provincia de Chiloé, con una inversión superior a los 167 millones de pesos. La ceremonia realizada en el sector de Punta de La Paz contó con la participación de consejeros y consejeras regionales, concejales, autoridades locales, dirigentes y dirigentes, además de vecinos del sector. El Hito Cero posee un profundo valor histórico y turístico, simboliza el término de la carretera panamericana Ruta 5 Sur, y el proyecto permitió recuperar un espacio que presentaba un importante deterioro, mejorando sus condiciones de seguridad y transformándolo además en un renovado paseo para la comunidad de quienes visitan Quellón. Así lo mencionó el gobernador regional Alejandro Santana, quien destacó que esta obra se inserta en las acciones impulsadas por el gobierno regional para conmemorar el bicentenario de la provincia de Chiloé. La autoridad regional agregó que existe un importante potencial de desarrollo para la zona sur de la provincia y reafirmó su compromiso del gobierno regional con este proceso. Las obras contemplan la construcción de un renovado paseo peatonal, nuevas veredas, pavimentos, baldosas podotáctiles, además de la restauración de elementos tradicionales como el sacho, la cruz y la gruta de la Virgen. El alcalde de Quellón, Claudio Barudi, valoró la concreción de esta iniciativa largamente esperada por la comunidad de Quellón.
1: Aquí estamos inaugurando la reposición, digamos, del Hito Cero. El Hito Cero es un lugar muy importante dentro de la comuna porque es el punto de reunión de tanto de nuestra comunidad y de los turistas que nos visitan de afuera. Yo creo que estamos dando, yo creo que cumplimiento a lo que se prometió en un momento determinado y con la ayuda del gobierno regional a través de un proyecto bicentenario, ¿no es cierto?, que logró concretar esta obra. Nos falta mucho todavía en esta playa, mucho en esta costanera, pero yo creo que lo vamos a ir logrando a medida que digamos que vaya pasando el tiempo, pero nos falta harto por hacer y queremos transformar esta Punta Lapa y el Hito Cero en un lugar, ¿no es cierto?, de visita permanente, tanto de nuestros conciudadanos de nuestra comuna como de los visitantes que vienen, de los turistas que vienen acompañando todos los años.
0: Desde la comunidad, Iván Aro, presidente del Comité de Seguridad Ciudadana y de Infraestructura del sector, destacó la importancia de la recuperación del lugar y agradeció el respaldo entregado en este caso por las autoridades.
2: Sí, bueno, la verdad es que mi condición de presidente del Comité de Seguridad Ciudadana y de Infraestructura de este sector, la verdad es que estamos muy contentos y agradecidos también de las gestiones que hizo primero nuestro alcalde. Nosotros lo comprometimos y él cumplió. Y también de esa manera agradecer al gobierno regional, en la persona de nuestro gobernador regional, don Alejandro Santana, con quien la verdad es que hacía mucho tiempo que no habíamos visto, pero tenemos una amistad de muchos años, como él lo reconoció. Así que estamos súper contentos porque este es el complemento de un trabajo que se realizó hace justamente 25 años que se está cumpliendo la instalación de este Hito Cero, que tiene toda una historia, pero que en el fondo hoy día está sirviendo como un ícono para nuestro pueblo, nuestra ciudad y para Chiloé, ¿ya? Porque esto marca, no sé si el inicio o el término de la carretera panamericana que comienza ya en Alaska, en Anchorage, en Alaska, y se termina acá. Y esto hoy día es un punto de encuentro no solamente para los quienes visitan, sino que es un paseo obligatorio de los vecinos de la comuna de Quellón. Así que muchas gracias al Consejo Regional, al Gobierno Regional y en este caso también al alcalde y a su Consejo Municipal, que distribuyeron los recursos para poder terminar este proyecto que quedó hermosísimo, debo reconocerlo. Y agradecer de parte de nuestros vecinos, todos.
0: El proyecto se encuentra 100% ejecutado y considera como beneficiarios directos a los más de 27.000 habitantes de la comuna de Quellón, consolidando al Hito Cero como un espacio público renovado, seguro y con una fuerte identidad local en el marco de la conmemoración de los 200 años de Chiloé. 9:41, con esta buena noticia nos vamos a la música. Siga compartiendo la mañana.

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Ya son las 9 de la mañana, 49 minutos, sábado 8 de agosto. Seguimos aquí compartiendo la mañana. Estábamos ahí tratando de tener un contacto con nuestro colega Álvaro Matamala, que nos tiene importante información. Ya vamos a estar con eso porque estuvo conversando con el Seremi del Ministerio de Obras Públicas, Jairo Quintero, en relación a la situación del bypass en Castro. Ahí estaremos con eso, vamos a la música y al regreso ya tenemos esa información. 9:50 minutos. 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

0: Continuamos compartiendo la mañana, estamos a escasos 5 minutos ya de las 10, ya tendremos información con el contacto de la hora, pero antes también otra información, ya se lo habíamos anunciado, estamos con nuestro colega amigo Álvaro Matamala, desde Castro como siempre, en el fin de semana nos reunimos con Álvaro. ¿Qué tal? ¿Cómo estás Álvaro? Bienvenido aquí al Compartiendo la Mañana de este sábado 8 de agosto, ¿cómo estás?
1: Abrazos calurosos por lo que conversábamos fuera de micrófono, porque parece que todavía lo necesitan por allá. Acá todavía está con bastante lluvia y la nieve que esperábamos, por lo menos en el radio urbano, no la vimos. Definitivamente no. Partes altas quizás, pero no se ven a simple vista. Así que abrazos calurosos para todos ustedes allá en Palena y por supuesto desde Chiloé con importante información. Este verdadero, Patricio, dolor de cabeza que hemos tenido con el bypass, que para algunos fue precipitado, para otros necesario, han tenido algunos inconvenientes y esta ola de memes que surgió a raíz del corte y de esta verdadera piscina que se armó, bueno, ya va despejándose tanto física como comunicacionalmente, porque ya se pudo dar con la alcantarilla para que esta agua evacúe hacia su cauce natural normal tras la intervención de un tercero. Pero a raíz de esta situación es que se ha hecho una apertura provisoria de algunos tramos, específicamente 12 kilómetros de bypass de Castro. Están solamente para vehículos menores, pero escuchemos al Seremi de Obras Públicas, Jairo Quinteros, estoy como día sábado, parece que se me están cruzando los nombres. Jairo Quinteros, Seremi del MOP, entrega información importante de la apertura de 12 kilómetros del bypass de Castro.
2: Los esfuerzos se mantienen sin descanso en un tramo específico del bypass de Castro Chonchi, donde se ha realizado un reforzamiento con enrocados del lado este para mantener la estabilidad del terraplén que sufrió un socavamiento, mientras que en el lado oeste podemos dar la noticia de que estamos muy próximos a alcanzar el cajón o alcantarilla obstruida. Cumplido este hito, ya podemos decir con absoluta propiedad que daremos un paso importante para ir superando esta emergencia. Tuvimos que operar con bombas de alta capacidad y operarlas de manera controlada para que el volumen de aguas que se extraía y se devolvía al curso, aguas abajo, no generara un impacto para las personas o sus viviendas. Al respecto, esperamos tener buenas noticias este lunes, ya que entendemos que este cierre preventivo ha causado incomodidad y molestia a los usuarios de la provincia de Chiloé, sobre todo porque comprendemos el enorme beneficio que ha significado haber abierto esta obra vial luego de tanto tiempo de espera. Estamos enfocados en que cuando abramos nuevamente al tránsito, sea con plena seguridad para todos los vecinos. Vale.
0: Ahí estaban las palabras entonces del Servicio de Obras Públicas, Jairo Quinteros. Álvaro, con respecto entonces a esta situación ahí en el bypass de Castro.
1: Patricio, hay algo muy particular que pudimos reportear. Esto es como el lado B de esta situación, que no ha sido muy agradable para muchos, porque incluso... no sé si irónicamente o irrisoriamente, no sé cuál será la palabra, trato de buscarla hasta ahora y todavía no la puedo encontrar. Los tacos se hicieron mucho más presentes en el área norte, en el acceso a Ancud-Castro, y no así de Castro hacia Chonchi. Me consta, porque viajamos regularmente por esa zona y estamos monitoreando todo más hacia el sur, pero hacia el norte se han registrado tacos kilométricos a raíz de este corte. O sea, esto no existía, el bypass no existía, no entiendo... ¿En qué momento la mecánica o la recirculación de vehículos hizo que este taco se fuera hacia el norte y no hacia el sur o en ambos lados? No se entiende todavía esa parte, pero son tacos de kilómetros para ingresar a Castro de norte a sur. Otro dato importante que es bueno poder percatar, y sería bueno, si me permites un segundo, porque hay vecinos que tienen empresas de diarios y cooperaron, pero bastante en poder ayudar a lo que es el despeje de esa importante arteria, esa importante ruta de la capital chilota, pero tuvieron algo de, y lo voy a decir con todas sus palabras, algo de estiramiento, a raíz de que, no lo entiendo, de varios comentarios que para nada tirados, porque esta empresa, como te digo, particular de Arios, hizo un trabajo pero importantísimo, con videos incluso en las mismas redes sociales, que contaban justamente de los trabajos que ellos hicieron. Vamos a buscar el nombre para poder consignarlos, porque de verdad que se sacaron el sombrero. O sea, muchos hicieron trabajos, muchos fueron directamente a criticar la situación y otros lisillamente fueron en silencio a cooperar. De ahí lo importante de mencionar a un importante vecino que, bueno, no le vamos a hacer propaganda, por favor, no es propaganda, pero de verdad que lo conversábamos fuera de micrófono y estábamos preocupados porque tanto él como su padre sufrieron algunos comentarios no muy atinados. Ellos lo que hicieron fue intervenir el río para que de cierta forma el cauce pudiera circular con más rapidez, para poder despejar justamente y apoyar las máquinas. A veces tienes mucha maquinaria, pero no tienes la expertise, y muchas veces son profesionales y otros que no lo son, pero que conocen más el tema del manejo de áridos y la recirculación de cauces. De ahí que esta familia, y lo vamos a mencionar porque de verdad que no nos pidió algo de reserva, pero ya en redes sociales se hizo muy muy masivo, y el jóvenes Alcides Patricio, y lo vamos a mencionar aquí con nombre y amigo, Saldivia Cárcamo, ¿ah? Porque ellos pusieron, bueno, sabemos que claramente la situación no era de las mejores, pero trataron de hacer lo posible, y igual hay obviamente una querella de por medio, han habido memes, pero a veces uno siente que el vecino trata de hacer su negocio sin tratar de afectar al del resto, y a veces por desconocimiento, a veces por manejo, ¿no? Ha pasado justamente esto, ha pasado que no ha sido de lo mejor y no ha sido atinada el proceso y la vuelta larga, pero siempre es bueno poder hacerme la culpa, ¿ya? Así que la familia que en algún momento también hizo lo propio para poder avanzar en su negocio, inconscientemente se hizo esta intervención en este cauce, provocó los problemas que se suscitaron, pero también apoyaron en las labores del despeje. Sí, hay una multa de por medio, estamos súper claros. Y si no lo hacen en 15 días más, obviamente que hay una multa mucho más grande. Pero la voluntad de poder rehacer lo mal que se hizo en algún momento algo, también hay que saber que uno puede equivocarse, ¿verdad? Y tener derecho a retractarse. Así que ahí estaban los nombres y ahí estaban los hechos, que hasta el día de hoy por la mañana, con algo de lluvia aquí en Castro, tienen ya la reapertura de 12 kilómetros, solamente 12, de lo que estaba suspendido por el bypass de Castro. Así que esperemos esto sea un alivio para la gente que ya el lunes nuevamente retoma funciones en muchos de sus trabajos, y esperemos que los tacos que están suscitándose, Patricio, en el área norte de la comuna de Castro no se vuelvan a repetir, para justamente poder tener un tránsito y una vida mucho más tranquila, y que este bypass llegue realmente a ayudar a los vecinos, no solamente de Castro y Chonchi, sino que de todo Chiloé y del país también, porque son vías abiertas.
0: De todas maneras, y esperando, cierto, después de mucho, mucho tiempo, muchos años, que se pudiera entregar esta obra, y se encuentran con esta situación. Así que esperamos entonces que esto se pueda solucionar, así como lo mencionó el Seremi de Obras Públicas, ¿cierto? Ya a partir del lunes ahí entregar ojalá unas soluciones más definitivas. Álvaro, gracias por la información, que tengas una buena jornada igualmente durante la mañana. Ahí está nuestro colega Álvaro Matamala junto a nosotros, compartiendo cierta información. Vamos a un breve alto, noticias a esta hora de la mañana.
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4: Hola, bienvenidos. ¿Cómo están ustedes? Acá con las informaciones, contacto horario, en este día sábado 8 de agosto en Radio Estrella del Mar. Una propuesta levantada esta semana en la comuna de Castro tiene el propósito de asegurar el financiamiento que a su vez permitiría mantener vigente el proyecto de reposición del CEFAM René Tapia, y de esta forma evitar que la iniciativa deba comenzar nuevamente su tramitación. Esta surgió de un encuentro con parlamentarios de la región, quienes entregaron el respaldo a la iniciativa presentada por el alcalde Baltasar Elgueta, concretando entonces el compromiso y respaldo a las gestiones en ese sentido, es decir, introducir recursos durante la próxima discusión de la ley de presupuestos. Se explicó en la oportunidad que el municipio continuará realizando todas las gestiones necesarias, entre ellas sostener una reunión con la ministra de Salud junto a parlamentarios y el equipo técnico municipal. Todo porque el actual recinto atiende a cerca de 30.000 personas al año, muchas de ellas provenientes de distintos puntos del archipiélago. Entonces, lo que se está solicitando no son los cerca de 19.000 millones de pesos que costará la obra completa, sino una asignación inicial que permita mantener vigente toda la documentación técnica y administrativa para iniciar la construcción el próximo año, indicó la autoridad comunal. En complemento, la directora de Salud Municipal, Janet Santana, explicó que la convocatoria respondió a la necesidad de reunir el respaldo político necesario para evitar que el proyecto pierda su vigencia. dado que está próximo el vencimiento de la resolución satisfactoria y del permiso de edificación.
5: Bien sabemos que hace mucho tiempo atrás que estamos haciendo esta solicitud, hemos hecho todas las gestiones posibles y ahora quisimos reunir a todos los parlamentarios de los lagos como para poder, ¿no es cierto?, de alguna u otra forma tener el apoyo y poder con eso llegar a la ministra y llegar a lograr tener este centro tan importante para la comuna de Castro. En este momento se va a hacer una carta de solicitud de parte del alcalde con la firma de todos los parlamentarios que estuvieron presentes y posteriormente va a haber una reunión con la ministra de Salud para hacer la solicitud más específica. Claro, esa es una de nuestras principales preocupaciones porque vence el RS y vence también el permiso de edificación. Por lo tanto, no queremos volver a foja cero en este proyecto que se demoraría, por supuesto, entre 3 a 5 años más solamente para presentarlo nuevamente. Y nuestra comunidad todos sabemos, y sobre todo Castro sabe, que es una necesidad muy sentida, un lugar que ya está colapsado, un lugar que está ya prácticamente no es digno para la atención de nuestra gente.
4: Hasta aquí entonces con este contacto horario, Boletín de Alternativa Noticiosa, el sábado 8 de agosto. Por su atención, muchas gracias. Hasta pronto.
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Continuamos en el matinal, son las 10 de la mañana con 18 minutos. Vamos a invitarlos a ustedes, por supuesto, como siempre. 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
1: Son las 10 de la mañana, 30 minutos.
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0: Seguimos compartiendo la mañana, nos vamos con información referente especialmente acá en la provincia de Palena a la situación de las condiciones de las rutas. Se encuentran operativas, transitables, con precaución. La recomendación es, si usted va a viajar, por ejemplo, de utilizar la ruta 7 de carretera austral, sector Cuesta Moraga, ojalá con cadenas, ahí estar atento a toda la señalética. Igualmente está trabajando vialidad en el despeje de las rutas, esto en la provincia de Palena. ¿Qué pasa con el paso internacional Cardenal Zamoré? Que se acuerda, temprano en la mañana le habíamos comentado que estaba cerrado, que iba a haber una nueva evaluación a pasado las 10 de la mañana. Bueno, de acuerdo a la información que se entrega, es que el paso Cardenal Zamoré en la provincia de Osorno se encuentra cerrado para todo tipo de vehículos durante todo el día de hoy, debido a presencia de nieve, hielo y también viento blanco. Así que por hoy no hay tránsito entonces para ningún tipo de vehículos en el paso internacional Cardenal Zamoré, debido a esta condición climática desfavorable que hace que entonces el paso por el día de hoy, por esta jornada de día sábado, se mantenga cerrado, digo, durante todo el día. En este caso esta situación es compleja porque obviamente que es un paso importante, el segundo de importancia después del paso Los Libertadores que une Chile con Argentina, así que de ahí entonces el que trastoque un poco todo lo que se refiere a el libre tránsito hacia y desde la República Argentina. Pero las condiciones climáticas lamentablemente dicen otra cosa, así que no se puede utilizar el paso internacional Cardenal Zamoré por el día de hoy ahí en la provincia de Osorno. Ahora, ¿qué sucede? Y lo mencionábamos también con el paso de Los Libertadores, que recordemos lleva 25 días cerrados. Bueno, en este sentido, a la espera del despeje de nieve en el lado argentino, se encuentran las autoridades chilenas para reabrir el paso fronterizo Los Libertadores en la comuna de Los Andes, en la región de Valparaíso, que cumple 25 días cerrado. Según las expectativas, el principal complejo fronterizo del país podría estar reabierto durante la próxima semana. Eso sí, y según detalló el delegado presidencial regional Manuel Millones, todo dependerá de las gestiones de las autoridades, en este caso, como decíamos, las autoridades argentinas. En este aspecto es bueno recordar que se confirmó que ya igualmente se ha ofrecido la ayuda de nuestro país en las labores de rehabilitar este paso, considerando la importancia que tiene el enlace para los viajes entre ambas naciones.
1: Estamos esperando ahora, en este caso, que los argentinos, los hermanos argentinos, hagan lo suyo y logremos despejar el lado argentino para aperturar el túnel y permitir el paso de carga hacia y desde Argentina. Se estima que hay 1.700 camiones en los aparcaderos de Argentina para transitar carga a Chile, y también hay una cantidad no menor de camiones chilenos.
0: Que el paso se reabra igualmente en los próximos días también dependerá de las condiciones climáticas. Desde el lunes podría volver a precipitar en la alta montaña, aunque en montos menores. El delegado provincial de los Andes, Ricardo Figueroa, resaltó que este invierno ha sido histórico.
2: Estamos a disposición para poder en las próximas semanas y los próximos días seguir aperturando lo más breve posible, obviamente dentro de las condiciones climáticas que nos determina el desafío de este invierno, que cambió radicalmente las condiciones y por lo tanto hemos tenido que tomar medidas y protocolos distintas a las habituales que se determinaban las aperturas y los cierres del paso.
0: En paralelo se ha establecido para este sábado 8 y domingo 9 de agosto un sistema de tránsito controlado enfocado en turistas con reservas en el centro de esquí Portillo, a algunos kilómetros del complejo. Mientras tanto, la totalidad del personal de la subcomisaría Los Libertadores se mantiene desplegado para impedir, debido al inminente riesgo, que las personas accedan por su cuenta al lugar. Eso es lo que está sucediendo debido entonces a las condiciones climáticas. Hay posibilidad que se reabra el paso Los Libertadores, sin embargo eso va a depender de cómo vaya el despeje por el lado argentino. Mientras tanto, estará cerrado durante todo el día de hoy el paso Cardenal Zamoré en la provincia de Osorno, debido a estas condiciones que ya adelantábamos, en este caso condiciones de nevadas a esta hora de la mañana, hielo y también viento blanco. 10 de la mañana, 43 minutos, estamos en el matinal, seguimos junto a ustedes.

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Son las 10 de la mañana con 50 minutos. 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
1: Muy buenos días, ¿cómo están ustedes? Ya estamos con información en este sábado 8 de agosto, aquí en el contacto horario Boletín de Alternativa Noticiosa. El análisis del estado de avance del futuro Centro de Tratamiento Integral para Chiloé y también revisar las observaciones surgidas a partir de las fiscalizaciones sanitarias efectuadas en distintas comunas fue el objetivo de la reunión que sostuvo en Talcahue la Comisión de Medio Ambiente de la Asociación de Municipios de Chiloé como parte de la Cuarta Mesa Provincial de Residuos Sólidos Domiciliarios. También con la mirada puesta en la necesidad de construir una respuesta coordinada frente al principal desafío ambiental que enfrenta la provincia. Oportunidad en que trabajaron en esta instancia alcaldes, equipos técnicos y representantes de Subdere, según indicaron la alcaldesa de Talcahue, Alejandra Villegas, y el jefe regional de esta instancia, Eduardo Winkler.
2: Se realizó en Talcahue la Cuarta Mesa Provincial de Residuos Sólidos Domiciliarios, que es una mesa que está convocada por la Comisión del Medio Ambiente y la Asociación de Municipios de Chiloé. Es muy importante ser parte activa de este trabajo que estamos realizando a nivel provincial. Aquí no estamos hablando únicamente de infraestructura, sino de cómo fortalecemos la gestión ambiental de nuestras comunas. Las fiscalizaciones sanitarias no deben entenderse únicamente como un proceso de control, sino también como una oportunidad para ir mejorando la gestión municipal. Hoy sabemos que la solución no pasa solamente por disponer los residuos, sino por reducirlos, separarlos correctamente, valorizarlos.
3: Está trabajando en la reducción de los residuos sólidos, que para nosotros es sumamente importante y hemos apoyado para que reduzcan su generación de residuos sólidos y para que podamos lograr tener una solución, en este caso provincial. Estamos trabajando junto a ellos, coordinándonos y viendo de qué manera nosotros los podemos apoyar tanto en el caso particular como en este gran proyecto que queremos tener en algún minuto en la provincia de Chiloé.
1: Uno de los temas centrales abordados durante la jornada fue el cumplimiento de las exigencias establecidas por la autoridad sanitaria para los centros de acopio y las instalaciones destinadas al manejo de residuos. En este ámbito se revisaron aspectos relacionados con la ubicación de estas instalaciones, los sistemas de control ambiental, los planes de contingencia al registro de ingreso y salida de residuos y las medidas destinadas a prevenir riesgos para la comunidad y el entorno. Es información cada hora y a la hora y en este sábado 8 de agosto. Por su atención, muchas gracias. Hasta pronto.
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Siga compartiendo la mañana con nosotros, la mañana que también tiene la gentileza de ser parte de esta mañana, ¿cierto? 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Seguimos compartiendo esta mañana. Reiteramos la información respecto a que las rutas, especialmente en la provincia de Palena, se encuentran transitables con precaución. Algo importante destacar es el hecho de que hay algunos sectores donde está nevando a esta hora de la mañana, así que a conducir ahí muy atento a las condiciones de las rutas. Igualmente se encuentran transitables, como decíamos. Se realiza desde temprano el despeje de la ruta, así que está todo de esta forma normalizándose, en el sentido de que se puede transitar, pero siempre reiteramos esto con mucha precaución. Seguimos compartiendo la mañana con... también queremos comentarles sobre la situación de el paso fronterizo Cardenal Zamoré, que se encuentra cerrado por el día de hoy debido a la condición de nieve, escarcha y viento blanco en el sector. No así en este caso los pasos fronterizos en la provincia de Palena, que se encuentran habilitados, transitables. Igualmente reiteramos, hay que tener mucho cuidado con las condiciones de las rutas, porque hay sectores con bastante nieve en esta jornada. También queríamos comentarles sobre la información que aparecía en el día de ayer referente a la llegada de personal de la Marina a la comuna de Chaitén.

a este ejercicio institucional que estará realizando durante esta jornada la Armada de Chile en la comuna de Chaitén. Son las 11:20, seguimos avanzando en esta mañana, tenemos todavía importantes informaciones para contar y comentar con ustedes. Mientras tanto nos vamos a la música. 11:21.

La noticia de la semana, la noticia política policial, ha sido la investigación que se está realizando al senador Fidel Espinosa y su pareja por una presunta situación de violencia intrafamiliar. La fiscalía investiga este presunto caso de violencia intrafamiliar tras una violenta discusión que protagonizó el senador Fidel Espinosa y su pareja en un edificio de Viña del Mar. Esta situación ocurrió la tarde del

día miércoles de esta semana, a eso de las 20 horas, en el sector de Nueva Aurora, donde la pareja habría protagonizado una violenta discusión. Tras lo ocurrido, el fiscal Mauricio Díaz confirmó el inicio de esta investigación por una eventual situación de violencia intrafamiliar. Según informado, la pareja del parlamentario solicitó al conserje del edificio que llamara a carabineros porque había sido agredida. Al lugar llegó personal policial, los que al ingresar al departamento ingresaron también al inmueble. En este caso lo encontraron desordenado y con daños en distintas especies. Además, los involucrados se entregaron versiones opuestas, detalló el fiscal Mauricio Díaz. Ambas partes atribuyen a la otra la realización de actos de agresión y una de ellas habría reconocido haber provocado daños al interior del inmueble. El fiscal también confirmó que debido a la existencia de imputaciones recíprocas, bien digo, se instruyó recibir declaración de ambas personas en calidad de imputadas. En este sentido, a través de una declaración pública, el senador Fidel Espinosa aclaró que los hechos señalados tienen que ver con una situación de carácter personal que se produjo en el contexto de una discusión entre dos personas adultas en un recinto particular y privado donde no existió de parte de nadie ningún acto de violencia física ni verbal. En el escrito precisó que lo anterior fue constatado por personal de carabineros que concurrió al lugar para verificar lo ocurrido y se retiró sin recibir denuncias de ningún tipo. No existe denuncia en mi contra ni he sido formalizado por delito alguno. Por respecto a la privacidad de las personas involucradas y a la actuación de las instituciones, no realizaré más declaraciones sobre este asunto, cerró diciendo en esta justamente de la declaración pública el senador Fidel Espinosa. En este aspecto también, en este sentido, queríamos contarle que la situación también ha escalado en el sentido de que la mujer imputada en una investigación por violencia intrafamiliar, en la que también es imputado el senador Fidel Espinosa, señaló que el legislador nunca ha agredido física o psicológicamente, lamentando que una situación estrictamente privada haya trascendido al ámbito público mediante una declaración a la que tuvo acceso los medios de comunicación. La mujer, que firmó con iniciales, se refirió a los hechos ocurridos el pasado miércoles y en donde dijo: el senador Fidel Espinosa nunca me ha agredido físicamente, nunca ha ejercido violencia psicológica en mi contra y jamás ha mantenido conductas violentas hacia mi persona. En esa línea, dijo que lamento profundamente que una situación estrictamente privada haya trascendido al ámbito público. Agradezco el respeto por nuestra vida personal y solicito a los medios de comunicación informar con responsabilidad, evitando difundir afirmaciones que no se ajustan a la realidad, concluyó esta declaración pública. Igualmente, recordemos que el senador y la mujer se negaron a formular una denuncia formal, así como también acudir a un centro asistencial para constatar lesiones. No obstante, ante posibles hechos constitutivos de violencia intrafamiliar, el Ministerio Público igualmente dispuso diligencias para esclarecer lo ocurrido. Situación que involucra, como decíamos, al senador Fidel Espinosa. 11:29

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1: Son las 11 de la mañana, 32 minutos.
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11 de la mañana con 40 minutos, nos vamos de inmediato a noticias. Las informaciones de la jornada de hoy: mega operativo a nivel nacional culmina con 656 detenidos y más de 33.000 controles realizados. Reconstrucción en el Biobío, fondos de ley se entregan en septiembre y obras concluirían en el año 2028. Tras una larga enfermedad fallece Jorge Messi, padre de Lionel Messi. Durante el Mundial 2026, él también representante del jugador argentino y del Inter de Miami, ya atravesaba un delicado estado de salud. Reconstrucción en el Olivar sigue en espera de informe clave para definir viviendas afectadas. El periodista José Antonio Neme protagonizó accidente de tránsito en Las Condes, colisionó con un motociclista. Aduanas intercepta a viajeros que transportaban pasta base y cocaína en ovoides en el paso fronterizo de Ollagüe, la región de Antofagasta. Allanan campamento Villa La Fe en San Antonio y detienen a banda narco. Escasez de terrenos amenaza implementación de la operación Sitio 2.0 en Valparaíso. Operativo anti-vigato culmina con decomiso de 755 kilos de carne en Los Lagos y La Unión. Trabajan plataforma para fortalecer la resiliencia urbana por lluvias intensas en Concepción. En otras noticias también le contamos que formalizan a encargado de un supermercado en San Antonio por presunto abuso sexual y violación. Mesa del Senado rechaza propuesta para suspender ley Karim por 5 años. Constituye un camino equivocado. Noticias que marcan la pauta informativa durante este sábado.

Seguimos compartiendo la mañana, 11 con 46 minutos. 11 de la mañana y 46 minutos. Continuamos compartiendo aquí la mañana, la información siempre importante, la información cuando la merite siempre lo estamos compartiendo. Y vamos hablando justamente de información a conocer lo siguiente aquí en el matinal de la Radio Estrella del Mar. Decíamos, nos vamos a ir a la siguiente noticia y le vamos a comentar que tenemos esta información referente a una situación del ámbito policial y que tiene que ver que imputado por diversos delitos de carácter sexual relacionados con material pornográfico infantil. El Juzgado de Letras y Garantías de Chaitén envió este jueves a un joven de 22 años a prisión preventiva. Así lo dio a conocer el fiscal jefe de Chaitén, Daniel Alvarado, al referirse a la indagatoria que tiene como carácter reservado. Se procedió a formalizar investigación contra un sujeto de sexo masculino, 22 años, residente en la comuna de Chaitén, por el ilícito de almacenamiento, distribución, producción, exportación e importación de material pornográfico infantil, hechos ocurridos entre los años 2022 al 2026, dijo. También agregó que el imputado procedía al intercambio de este material tanto con personas chilenas como extranjeras, situación que calificó como de mucha gravedad y que motivó a solicitar su prisión preventiva como medida cautelar. Fue acogida por el Tribunal de Letras y Garantía de Chaitén y se fijó un plazo de investigación de 160 días. Respecto al trabajo investigativo, fue llevado a cabo por la Fiscalía Local de Chaitén, Futaleufú, en conjunto con personal de carabineros de Chaitén, especialmente de la Sección de Investigación Policial SIP, y asimismo se contó con la labor pericial del Labocar de Carabineros de Puerto Montt. En un tiempo bastante acotado se logró reunir las evidencias necesarias para formar convicción ante el tribunal, digo, de la existencia de los delitos y la participación del imputado en los mismos, dijo finalmente el fiscal Daniel Alvarado, quien dio a conocer esta información donde este hombre de sexo, este hombre obviamente, ¿cierto?, masculino de 22 años, fue detenido en Chaitén por delitos de pornografía infantil. Hechos cometidos durante 4 años, luego de una investigación efectuada por la Fiscalía Local, Carabinero de la CIP y la Bocar, el individuo fue detenido. El Juzgado de Letras y Garantía envió este jueves al imputado a prisión preventiva y la investigación se va a extender por 160 días. Son ya las 11 de la mañana, 49 minutos.

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11 de la mañana con 57 minutos, sábado 8 de agosto, ha sido el matinal en la Radio Estrella del Mar. Nos vamos con música y les dejamos invitados para todos y para todas para que sigan con nosotros. Ya viene el Mensajero del Sur y por supuesto el resto de la programación para esta jornada y para todo este fin de semana.

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0: Dice Jesús: Yo soy la resurrección y la vida. El que cree en mí, aunque muera, vivirá.
1: Queridos hermanos y hermanas, un saludo fraternal desde Radio Estrella del Mar. Está el Padre José Andrade. Con la actitud de escucha, vamos a meditar sobre el Evangelio que hoy nos presenta la liturgia de la Iglesia en este día sábado 8 de agosto, en que estamos celebrando a Santo Domingo de Guzmán. Antes de compartir el Santo Evangelio, le hago una pequeña reseña sobre este santo que hoy día estamos recordando en la liturgia de la Iglesia. Santo Domingo de Guzmán, contemporáneo de San Francisco de Asís, y como él dejó una huella imborrable en el mundo. Fundó la Orden de los Predicadores Dominicos. Tenía un carácter metódico y firmísimo. Le dio gran importancia al estudio. Acostumbró de muy joven su cuerpo a grandes penitencias y su única riqueza eran los libros que no dudó en vender en una época de carestía para auxiliar a los pobres. Hacia el final de su vida tuvo la inspiración de fundar una orden de frailes pobres y estudiosos que pudieran predicar la doctrina cristiana, no solo con palabras sino con ejemplos. Después de una larga oración, penitencia y ayuno, se le apareció la Virgen y le dijo: ¿Sabes, querido Domingo, de qué arma se ha servido la Santísima Trinidad para reformar el mundo? Oh señora, le respondió, tú lo sabes mejor que yo, porque después de Jesucristo, tú fuiste el principal instrumento de nuestra salvación. ¿Sabes que cuando Dios quiso renovar el mundo, envió antes la lluvia de la salutación angélica? Y es así que el mundo fue refrescado y rescatado. Exhorta, pues, a los hombres a recitar mi salterio y recogerás grandes frutos para las almas. El esquema de la predicación era el Santo Rosario, que resume la vida de nuestro Señor Jesucristo, devoción que posteriormente se haría popular en Europa y en el mundo entero. El Papa Honorario III aprobó la Orden de Predicadores colocándola bajo la regla de San Agustín. En el año 1234, a los 13 años de su muerte, fue proclamado santo. Hasta aquí esta breve reseña sobre este santo Domingo de Guzmán que hoy día estamos recordando en la liturgia de la Iglesia. Que el Señor esté con todos ustedes y con tu espíritu. Proclamación del Santo Evangelio de nuestro Señor Jesucristo según San Mateo. Gloria a ti, Señor. Un hombre se acercó a Jesús y cayendo de rodillas le dijo: Señor, ten piedad de mi hijo, que es epiléptico y está muy mal. Frecuentemente cae en el fuego y también en el agua. Yo lo llevé a tus discípulos, pero no lo pudieron sanar. Jesús respondió: Generación incrédula y perversa, ¿hasta cuándo estaré con ustedes? ¿Hasta cuándo tendré que soportarlo? Tráiganmelo aquí. Jesús interpeló al demonio y éste salió del niño, que desde aquel momento quedó sano. Los discípulos se acercaron a Jesús y le preguntaron en privado: ¿Por qué nosotros no pudimos expulsarlo? Porque ustedes tienen poca fe, les dijo. Les aseguro que si tuvieran la fe del tamaño de un grano de mostaza, dirían a esta montaña: trasládate de aquí allá, y la montaña se trasladaría, y nada sería imposible para ustedes. Palabra del Señor. Gloria a ti, Señor Jesús. Hombres de poca fe, porque ustedes tienen poca fe, les dijo Jesús. Por eso no pudieron derrotar a este demonio. Porque si tuvieran una fe firme, una fe sólida, inamovible como ese granito de mostaza, le dirían a esa montaña: trasládate de aquí a allá, y le haría caso. Y así sucedería. Fíjense, la fe que mueve montañas. ¿Cuántas veces tenemos que pedirle a Dios, Señor, auméntanos la fe? Auméntanos la fe para no sucumbir, para mantenernos firmes, para seguir adelante, para seguir caminando, para no dudar. Y cuando se duda, cuando se sucumbe, cuando no se quiere caminar, cuando se alejan de Dios, porque perdieron la fe. La fe es un don, un regalo de Dios, pero que hay que cultivarla todos los días, alimentándola con la oración, con la lectura de la Sagrada Escritura, participando de los sacramentos, de la Santa Misa. Si no, la fe se debilita. Si no, la fe se empobrece. La fe tiene que ser una fe fuerte, firme, sólida. Y tenemos que pedirle, al igual como le dice, Señor, auméntanos la fe. Y aquí Jesús mismo se lo reprocha a sus discípulos porque no tuvieron fe, porque tenían poca fe. Entonces, que el Señor nos ayude en este caminar. Que no nos diga, hombres de poca fe. Entonces, tenemos que cada día renovarnos en el Señor, en su Evangelio, en su palabra que da vida, en esa confianza total y plena. Cuando uno desconfía o cuando desconfiamos, la fe se nos va apagando. Pidamos entonces en este día al Señor que nos aumente la fe. Que nuestra Madre Celestial, la que siempre creyó, la que se mantuvo firme, nos ayude también en este caminar. Que nunca perdamos la fe. A la Madre del Cielo le decimos, Dios te salve María, llena de gracia, el Señor es contigo. Bendita eres entre todas las mujeres y bendito sea el fruto de tu vientre, Jesús. Santa María, Madre de Dios, ruega por nosotros pecadores, ahora y en la hora de nuestra muerte. Amén.
0: Dice Jesús: Yo soy la resurrección y la vida. El que cree en mí, aunque muera, vivirá.

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9: Ya estamos con nuestro mensajero del sur. Bienvenidos, bienvenidas. De inmediato nos vamos con los avisos y mensajes que tenemos para esta oportunidad. Atención, vecinos de Dalcahue, SAE se informa que por trabajos de ampliación y mejoramiento de sus redes deberá suspender el suministro eléctrico en los siguientes horarios y sectores. Para el día martes 11 de agosto, entre las 11 de la mañana y las 5 de la tarde, comprende el sector de Ñuicho y Pupetra Alto en la comuna de Dalcahue. Lo informa la empresa SAESA. Atención, vecinos de Ancud. SAESA informa que por trabajo de ampliación y mejoramiento de sus redes deberá suspender el suministro eléctrico en los siguientes horarios y sectores. Martes 11 de agosto entre las 11:45 de la mañana y las 17:45 de la tarde. Comprende desde cruce San Juan en Coquiao hasta cruce Choroigüe. Información que entrega la empresa SAESA. Agradecimientos. Como familia queremos expresar nuestros más sinceros agradecimientos a todos quienes nos acompañaron en velorio, misa, funeral de quien en vida fuera nuestra amada madre, suegra, abuelita, bisabuelita, tatarabuelita, tía y hermana, doña Carmen Rosa Núñez Barría. Queremos dar un

Comunidad Católica de Guapilacoy, Club Deportivo Naval del Sur, Comunidad Católica de Yuste, Fundación Educacional La Cuy, Escuela de Yuste, Robótica Ancud, Sindicato Aguas Azules de Duatao, Club Deportivo Pumillahue, Sindicato Futuro de Yuste, Club Deportivo Chaicura, Junta de Vecinos de Yuste, Junta de Vecinos Villa Solidaridad, Junta de Vecinos Estero del El Dique, Conjunto Folclórico Brisas del Mar Brava, Cuarto Básico B del Colegio Seminario Conciliar Dancud. Agradecemos a todas las personas que en general nos hicieron llegar flores, tarjetas, alimentos no percibles. De igual manera, queremos reconocer con especial cariño a quienes estuvieron siempre al pendiente de su cuidado personal: Maribel Gallardo e hijas, su sobrino Jorge Guerrero y su esposa Verónica, y también a Sandra Barría. Finalmente, agradecemos a cada una de las personas que nos brindaron una palabra de aliento y consuelo en este difícil momento de dolor. Estaremos siempre profundamente agradecidos con todos ustedes. Agradece su hija Gladys Zúñiga, su esposo, hijas, yerno, nietos y bisnieto. Invitación a misa. Se invita a familiares y amigos a una santa misa al cumplirse 2 años de la partida de mi querida madre, suegra, abuelita y bisabuelita, Juana Vargas Astorga, que en paz descanse, y 22 años de mi padre, suegro, abuelito, bisabuelito, Agustín Romelio Saldivia Díaz, que en paz descanse. Esta se va a celebrar este sábado 8 de agosto a las 7 de la tarde en la Catedral de Ancud. Agradece su compañía, su hija Marta Saldivia y familia. Invitación a misa. Se invita a familiares y amigos a una santa misa al cumplirse 2 años de la partida de mi querida madre, suegra, abuelita y bisabuelita, Juana Vargas Astorga, que en paz descanse, y 22 años de mi padre, suegro, abuelito, bisabuelito, Agustín Romelio Saldivia Díaz, que en paz descanse. Esta se celebrará este sábado 8 de agosto a las 7 de la tarde en la Catedral de Ancud. Agradecen su compañía, su hija Marta Saldivia y familia. Tenemos también las siguientes notas necrológicas. Se comunica el fallecimiento de nuestro querido padre, suegro, abuelito, hermano y tío, José Ignacio Muñoz Salgado, que en paz descanse. Acaecido este día sábado 8 de agosto a las 4 y media de la mañana, a la edad de 84 años. Sus restos están siendo velados en el Salón Velatorio de Funeraria Vázquez, ubicado en calle Presidente Ibáñez 312 en Quellón. Su funeral se comunicará oportunamente. Dolor que afecta a su hija Oriana Muñoz Recabal, nieto Camilo Tejeda Muñoz y demás familiares. Fue un aviso de Funeraria Vázquez. Nota necrológica. Se comunica el fallecimiento de nuestra querida madre, suegra, abuelita, bisabuelita, Hilda Trujillo Castillo, que en paz descanse. Acaecido este día viernes 7 de agosto a las 4 y media de la mañana, a la edad de 99 años. Sus restos están siendo velados en su casa habitación ubicada en Huillenco Rural, comuna de Chonchi. Dolor que afecta a la familia Sotomayor Jardín, Andrade Jardín, Jardín Cárdenas, Jardín Sotomayor, Aguilar, Jardín, Jardín Barría y demás familiares. Fue un aviso de Funeraria Vázquez. Avisos de funeral. Se comunica que el funeral de nuestra querida madre, suegra, abuelita, bisabuelita, Hilda Trujillo Castillo, que en paz descanse, se realizará este día domingo 9 de agosto, partiendo de su casa habitación ubicada en Huillenco Rural, comuna de Chonchi. El cortejo saldrá a las 13:45 horas, un cuarto para las 2 de la tarde, con destino a la iglesia de Huillenco, donde se va a oficiar una misa por el descanso de su alma a las 2 de la tarde, para posteriormente ser trasladada al cementerio de Huillenco. Agradecen su compañía a la familia Sotomayor Jardín, Andrade Jardín, Jardín Cárdenas, Jardín Sotomayor, Aguilar Jardín, Jardín Barría y demás familiares. Fue un aviso de Funeraria Vázquez. Aviso de funeral. Se comunica que el funeral de nuestra querida hija, hermana, nieta, sobrina, prima, tía y amiga, María Luisa del Rosario Levicoy, que en paz descanse, se van a realizar este día domingo 9 de agosto,

0: partiendo de la sede social ubicada en Ñucho, comuna de Dalcahue. El cortejo saldrá a las 14 horas con 45 minutos, es decir, un cuarto para las 3 de la tarde, con destino a la iglesia de Ñucho, donde se oficiará una misa por el descanso de su alma a las 3 de la tarde para posteriormente ser trasladada al cementerio de Santa Rosa. Agradecen su compañía a sus padres Luis Alfredo Levicoy y María Georgina Manquecheo, hermanos Rodrigo, Antonella y Luis, abuelitos Juan Manquecheo y Norma Manquecheo, tíos, sobrinos, primos y demás familiares. Fue un aviso de Funeraria Vázquez. Tenemos también avisos parroquiales, misas y celebraciones, parroquia El Sagrario de Ancud. Para este día sábado a las 3 de la tarde, celebración Capilla de Catrumán, se suspende misas en Punta Arenas. 7 de la tarde, misa en Templo Catedral. Domingo 9 de agosto, 10:30 de la mañana, celebración Capilla Cristo Obrero Fátima. 10:30 de la mañana, misa la Capilla Nuestra Señora de Guadalupe en Caracoles. 12 horas, celebración Capilla Nuestra Señora del Carmen, Pudeto Bajo. 12 horas, celebración San Pedro, Pudeto Alto. 7 de la tarde, misa en San Francisco. Le saluda y bendice el padre Alex Gallardo Kelin, párroco. La parroquia de Chacao informa para la comunidad del Quilar que se va a celebrar misa en la sede de la Junta de Vecinos este sábado 8 de agosto a las 4:30 de la tarde. También habrá misa hoy en Chacao a las 6 de la tarde. Lo comunica la parroquia de Chacao. Finaliza nuestro servicio de mensajes. Los invitamos cordialmente a continuar en compañía de la Estrella del Mar.
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9: Son exactamente las 12 horas y 30 minutos.
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0: Fiscalización en Ancud dejó la incautación de casi una tonelada de merluza austral, recurso que se encuentra en veda y que era transportado sin la documentación para acreditar su origen legal. Consternación en la comunidad educativa del Liceo Galvarino Riveros Cárdenas de Castro por actos delictuales y de vandalismo que tuvieron lugar este viernes. Carabineros detuvo a tres menores de edad que estarían eventualmente involucrados en estos delitos. Por oficio, desde la Cámara de Diputados piden intervención de la ministra de Salud en la red asistencial de Chiloé tras el deceso de un menor de edad de la comuna de Pukeltón.
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0: Bienvenidos, bienvenidas a esta edición de Alternativa Noticiosa en Radio Estrella del Mar para este día sábado 8 de agosto de 2026. Estamos con las informaciones a continuación. A raíz de fiscalizaciones se logró incautar cerca de una tonelada de merluza austral en pleno periodo de veda de este recurso, esto en la comuna de Ancud. El operativo fue realizado por personal de Cernapesca, donde se sorprendió el almacenamiento de 963,7 kilos de filete de merluza austral y 363,2 kilos de salmón del Atlántico, ambos recursos congelados y sin la documentación para acreditar su origen legal. Por ello es que se citó al infractor al juzgado de letras de Ancud y se incautó la totalidad del recurso en poder del infractor, quedando como depositario provisional a la espera de lo que ordene el juez. Además, desde Cernapesca se presentará una denuncia por la vía penal por tratarse de un delito, al ser un recurso que se encuentra en estado de sobreexplotación, lo que recalcó Sofía Milad, directora regional subrogante de Cernapesca.
2: Como servicio estamos realizando fiscalizaciones en diferentes puntos de la región, con apoyo de la resultante, por motivo de la veda de la merluza austral. Veda que durante el mes de agosto nos lleva a estar presente en los puntos de desembarque, en controles carreteros, en la barrera de Chacao y por supuesto en la verificación de comercializadores y plantas para que esta veda se respete. Ya ahí vuelvo a recordar que esta veda se extiende durante todo el mes de agosto. Es importante porque hay que respetar, ¿no es cierto?, y ser comprometidos con la sustentabilidad de este recurso, y también es responsabilidad no solo de las instituciones, sino también de la comunidad. Ya, por lo tanto, hacemos el llamado energético a no comprar merluza austral en agosto y preferir otros pescados y mariscos, ¿ya? Así que apoyemos en que la merluza pase su veda durante este mes.
0: Desde el organismo indicaron que en caso de venta de merluza austral durante este mes se puede denunciar al 133 de Carabineros, 134 de la PDI y 800-320-032 de Cernapesca. Un trabajo intenso se ha realizado en las últimas horas en vías camineras de la provincia de Palena con ocasión de las nevadas que se han registrado en distintos puntos de la provincia. Personal municipal de vialidad y en conjunto con efectivos de carabineros y mediante maquinaria se han focalizado las labores en puntos críticos de la provincia, indicó el teniente coronel Claudio Ramírez, subprefecto fronterizo de la provincia de Palena, especialmente dijo en las comunas de Futaleufú, Palena y Chaitén.
3: Junto con vialidad hemos estado también monitoreando las carreteras de los sectores de Futaleufú, Chaitén y Palena. En estos momentos la comuna de Alto Palena está sin energía eléctrica. Los complejos fronterizos del límite están funcionando con normalidad, el de Río Encuentro con grupo electrógeno. Y como pueden ver, bueno, la zona está nevando, en algunos sectores hay aguanieve, pero los equipos de emergencia están operando de forma normal y está transitable. Llamamos a la comunidad a desplazarse con mucha precaución debido a lo resbaloso que en algunos tramos se encuentra la ruta, y si fuera necesario, obviamente, más adelante utilizar cadenas.
0: Desde la Municipalidad de la Comuna de Palena se informó que ayer viernes 7 de agosto se adoptó la medida de no atender público por el apagón que sufrió esta localidad debido a la intensa caída de nieve, impidiendo entonces la realización de trámites administrativos presenciales como pagos en tesorería y otros servicios. La interrupción del servicio eléctrico por parte de Edela y Sen afectó además a la base de la unidad, la tenencia Río Encuentro, el aceite y el retén Valle California. Personal del paso fronterizo Río Encuentro tuvo dificultades eléctricas y de acceso para su funcionamiento a la espera de instrucciones respecto de la continuidad de sus operaciones, por lo que se dispusieron servicios preventivos por parte de la unidad policial. Y en cuanto a la proyección del tiempo, esta próxima semana continuarán las bajas temperaturas en la zona cordillerana de la región de los lagos, principalmente en comunas como Palena y Futaleufú. Esto porque la Dirección Meteorológica de Chile emitió una alerta meteorológica por probabilidad de heladas moderadas a intensas, debido a una alta presión fría afectando las regiones de Cordillera de los Lagos y Aysén, desde la madrugada del lunes 10 hasta la mañana del martes 11 de agosto. Para esta zona de los lagos se espera que las temperaturas lleguen a menos 8 y menos 5 grados y en Aysén entre menos 12 a menos 10 grados en ambas jornadas. A diferencia de un aviso o una alarma, una alerta es cuando se pronostican fenómenos meteorológicos con un grado de severidad fuerte, con probabilidad de generar riesgos en las personas, según explica la Dirección Meteorológica de Chile.
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0: Impacto y conmoción ha causado en Castro los graves hechos de delincuencia y vandalismo que sujetos desconocidos realizaron en el Liceo Galvarino Riveros Cárdenas y que obligaron a suspender las clases en la jornada del viernes 7 de agosto. Destrozos, rayados con amenazas, sustracción de valioso material educativo, solo son parte de los enormes perjuicios que hasta el cierre de esta edición no habían sido aún cuantificados, pero que preliminarmente ascenderían a unos 25 millones de pesos. Hacia el final de la tarde del día de ayer ya se daba cuenta que habría habido algunas detenciones, al menos tres de quienes serían sospechosos de haber provocado este verdadero asalto al recinto educativo. La docente María Elisa Díaz realizó una vocería en nombre de sus colegas y de la comunidad educativa, manifestando su total desolación frente a lo ocurrido y donde acusó que el Exlep Chiloé y las demás autoridades comunales y provinciales no entregan las mínimas garantías de seguridad para el funcionamiento del establecimiento.
4: Mire, lamentablemente estamos enfrentados a un proceso terrible que es este nuevo sostenedor, donde no dan las garantías mínimas ni de resguardo de los bienes públicos ni de la seguridad de los trabajadores. Hoy sostuvimos una reunión con el empleador, le manifestamos nuestro petitorio que tiene que ver con la mejora de las condiciones de seguridad estructurales, que quiere decir el cierre perimetral, cámara, entre otras cosas, y también contratación de servicios de calidad para la seguridad, o sea, realmente tener una seguridad garantizada. No solamente por el resguardo de la salud mental de los funcionarios, sino que sobre todo por el resguardo de la salud mental de los estudiantes. O sea, hoy en la mañana llegamos a trabajar, a las 8 estaban todos los estudiantes, tuvimos que juntarlos en el hall, no podíamos, en el patio techado, no podíamos permitir que ingresaran a las salas porque en las salas había sangre. Armas cortopunzantes, había navajas. Estas personas se lastimaron dentro de la institución, no sé si peleando qué habrá sido lo que habrá pasado, pero habían este tipo de elementos tirados por todas partes. Robaron muchas cosas, pero también notamos mucha hazaña, o sea, rompieron también muchas cosas. Situación que no se había visto antes, ¿ya? Yo, en los años que yo trabajando acá, que son ya varios años, 13 años, y bueno, y mis colegas más antiguos también, no habíamos nunca visto nuestro liceo tan abandonado estructuralmente, ni mucho menos en el ámbito de la seguridad, como está ahora. O sea, da pena ver nuestra institución así, y estaban muchos colegas afectados, estudiantes se fueron afectados para su casa. O sea, llegar a las 8 de la mañana a clase, teníamos ensayos PAE hoy, por ejemplo, y los chicos se tuvieron que devolver, no podíamos hacer las clases porque no estaban las condiciones básicas. O sea, estamos hablando de condiciones mínimas de seguridad, de higiene. O sea, imagínense sangre de una persona, fluidos corporales en otras oficinas, semen inclusive. Entonces, esto ya no es solamente un hurto, estamos hablando de vandalismo, de daño a la propiedad pública. Nos preguntamos también, ¿cierto?, ¿dónde están las autoridades? No solamente el sostenedor, cuyo deber legal es garantizar la seguridad de los funcionarios y de los estudiantes. ¿Dónde está el rol del Estado aquí? También de los departamentos, otros departamentos públicos, como son las policías o la delegación presidencial. Entendemos que hay otra emergencia, pero ¿qué pasa con la seguridad? Nosotros estamos en pleno centro de Castro, no estamos en la periferia. Está aquí al frente está la Fiscalía, un poco más allá está la PDI, un poco más allá está el Carabineros. ¿Qué pasa con el control constante de la seguridad en el centro de Castro? No solo somos nosotros los afectados, también otros locales comerciales. Pero esto duele más porque es un bien público. O sea, estas personas que ingresan, me parece que son jovencitos por lo que vimos en las cámaras, están haciendo estos actos delictuales y no piensan en el daño que le hacen a sus pares.
0: La representante describió el enorme perjuicio que tienen en cada una de las dependencias e indicó la situación de lejanía e indiferencia que sienten tiene el director ejecutivo del Exlep Chiloé, Pablo Baeza, quien señaló no ha visitado el establecimiento y no se ha reunido con la comunidad para tratar esta crisis que les afecta.
4: De las salas de clase quedaron rayados con amenazas, insultos, que robaron los datos que están empotrados, embutidos, no sé cómo se dice la palabra, que están instalados en la sala de clase. Nos cortaron hasta los cables del internet y del teléfono. En la sala de computación el daño es incalculable. Todavía no tenemos un inventario completo de cuánto perdimos, cuánto en millones. Otra cosa que nos preguntábamos con nuestros colegas funcionarios, decíamos, porque vinieron los funcionarios del SLEP, no vino el director ejecutivo del SLEP. A él no lo vemos desde principio de año, que fue cuando tuvimos los problemas por exigencias que nos estaban haciendo laborales, sin darnos los insumos, por ejemplo, implementación de un libro digital sin tener computador, cosas así, pero desde ese entonces que no lo vemos. El director ejecutivo parece ser una persona inalcanzable, intocable. Y también estamos viendo por vía de nuestros gremios, en este caso el Colegio de Profesores, presentar recursos de protección por nuestra seguridad como funcionarios. Estamos evaluando esa posibilidad y también viendo si se puede tomar alguna medida administrativa, porque ¿cómo va a ser que un funcionario comete una falta ética? Ya, está bien. Y se le aplica sumario administrativo. ¿Y qué pasa cuando el jefe no cumple con su función para la cual fue contratado por la o el convenio que firmó, por ejemplo, en este caso, sus responsabilidades profesionales o sus responsabilidades profesionales? Entonces, ¿por qué a nosotros sí se nos aplica un castigo si es que faltamos a la ética o a nuestro deber como funcionario y no al jefe? Eso nos preguntamos también, o sea, si es que este nuevo modelo de educación lo que viene a hacer es a instalar una nueva figura autoritaria a quien no se le puede tocar, a quien no se le puede juzgar, a quien no se le puede criticar, a quien no se le puede emplazar cuando no cumple con su deber profesional.
0: La docente sostuvo que no es posible reiniciar clases en estas condiciones que quedaron con esta intervención delincuencial, porque no es digno para quienes se desempeñan en el inmueble. Y puso de relieve que esta semana fueron 3 las veces en que ingresaron desconocidos, siendo la más grave esta última.
4: Nosotros no vamos a retomar la normalidad hasta que no estén las condiciones básicas, o sea, de seguridad. Que tú puedas decir, me voy a ir a trabajar en la mañana, y realmente, yo no sé si la gente sabe, pero los profesores o los procesos académicos, las escuelas tienen calendarios escolares, nosotros tenemos un cronograma de actividades que vamos cumpliendo en el semestre. ya sea desde los bailes hasta las mismas clases. Y para que eso funcione tienen que haber condiciones básicas. O sea, yo no puedo hacer mi clase si la sala está sucia con sangre. Tampoco le corresponde a los auxiliares de aseo estar limpiando los destrozos de un vándalo, porque ellos están contratados para hacer el aseo del uso diario del establecimiento con fines educativos, no por vandalismo. Entonces, vamos a esperar. Durante la jornada de hoy se comprometió una respuesta de parte del SLEP y vamos a ver qué es lo que pasa con eso. Yo hago un llamado igual a la comunidad a que nos ayude a presionar al sostenedor, aunque sea con la presión social y la presión pública, porque no solamente hay un daño material que es terrible, que probablemente no vamos a recuperar en años, sino que también hay un tremendo daño emocional a los funcionarios, pero sobre todo a nuestros estudiantes. O sea, la incertidumbre de no saber qué va a pasar al día siguiente, llegar a tu sala y ver que fue prácticamente desmantelada, que te insultaron, que dejaron insultos escritos de la pizarra, que alguien estuvo ahí antes. Entonces, ¿quién va a estudiar tranquilamente si no sabe, no puede ni siquiera dejar tu parte olvidada porque el otro día no sabe si va a estar ahí? Hasta el ropero escolar saquearon. Y fue una turba. O sea, no estamos hablando aquí que entró una persona a dormir, una persona a tomar alcohol, a beber alcohol. Estamos hablando de una turba de 5 o 6 personas que ingresan al establecimiento. Y que en esta semana fueron 3 veces. Y las primeras veces, la gente dirá, ay, ya, otra vez los profesores. 3 veces esta semana. Las primeras 2 ya, seguimos nomás, ¿para qué?
0: La situación límite acontecida en el Liceo Galvarino Riveros Cárdenas tiene ya precedentes, por cuanto en el pasado mes de junio también fue blanco de la acción delincuencial. Y en el mes de abril hubo amenazas de muerte a través de correo electrónico, por lo que en aquella ocasión la comunidad educativa se plegó a un paro de funciones. Y en relación a esta información, carabineros de la comuna de Castro detuvo en la jornada de ayer viernes 7 de agosto a 3 menores de edad como sospechosos de haber cometido al menos 2 delitos de robo y daños. Una de estas acciones, eventualmente en el Liceo Galvarino Riveros Cárdenas. Se trata de adolescentes de entre 16 y 17 años de edad, indicó el capitán Álvaro Guzmán, subcomisario administrativo de la Segunda Comisaría de Carabineros de Castro, luego del trabajo policial que comenzó a primera hora cuando acudieron al centro comercial Mall Paseo Chiloé, donde desconocidos intentaban realizar un robo, pero que terminaron escapando del lugar. Minutos más tarde, la alarma se centró en el recinto del Liceo Galvarino Riveros Cárdenas, indicó el oficial.
5: Personal de carabineros a través de la central de comunicaciones Senco es alertado por una alarma que afectaba al local comercial Fashion Park de Mall Paseo Chiloé. Personal policial, al llegar al lugar, se percata de 3 individuos que estaban intentando ingresar al centro comercial, los cuales habrían fracturado los candados para poder ingresar, lo cual al ver la presencia policial huyen del lugar, los cuales son detenidos. Posterior a eso, aproximadamente a las 8 de la mañana, son alertados también por una denuncia de robo lugar no habitado que afectaría al Liceo Galvarino Rivero. Parte del trabajo policial se efectuaron la diligencia y se logró establecer la sustracción de diferentes especies y daños en este establecimiento educacional. A raíz de los trabajos investigativos por la CIP de la unidad, se siguen efectuando los trabajos con la finalidad la recuperación de la totalidad de las especies.
0: Seguidamente expuso que tras la audiencia ante el juzgado de garantía de Castro se determinó que la detención de estos 3 individuos se ampliara hasta este lunes, periodo que permitirá llevar a efecto las diligencias pertinentes, señaló el capitán Álvaro Guzmán.
5: Los 3 detenidos que se mantiene por parte de carabineros son 3 menores de edad, aproximadamente entre 16 y 17 años. Personal CIP de esta unidad se mantiene efectuando los trabajos de investigativos con la finalidad de poder enlazar los delitos anteriores que han ocurrido en este establecimiento y en las diferentes tiendas también del sector. Corresponderían al trabajo similar en el tema del robo. Se amplió la detención hasta el día lunes con la finalidad de que la CIP pueda efectuar la totalidad de diligencia y podamos lograr la recuperación de la totalidad de la especie sustraída.
0: Y en esta temática, solo mediante un video grabado, se pronunció Pablo Baeza, director ejecutivo del Exalep Chiloé, sobre el robo y vandalismo que sufrió el Liceo Galvarino Riveros Cárdenas de Castro. El personero ha sido objeto de críticas por parte del profesorado de este emblemático recinto de la capital provincial por no estar presencialmente acompañando a las comunidades educativas en tan complejos momentos en que reina la inseguridad entre docentes, asistentes de la educación y estudiantado. Sin embargo, pese a estos emplazamientos, en esta oportunidad tampoco llegó hasta el liceo, sino que se pronunció por medio de un video que se compartió por la Oficina de Comunicaciones y en la que expresa preocupación por los hechos acontecidos.
6: Como SLEP estamos bastante preocupados por el último acto delictual que se realizó en el Liceo Galvarino Rivero. Estamos muy consternados, al igual que el equipo docente del liceo, porque este ingreso, este robo, este crimen, ¿no es cierto?, en torno a equipamiento público, no puede pasar desapercibido para la comunidad. Son recursos escasos que tenemos, son recursos públicos que ayudan, ¿no es cierto?, a los aprendizajes de los estudiantes, pero que también y lamentablemente alteran el espacio de trabajo de nuestros docentes y nuestros asistentes de la educación, que ven violentado y violado, ¿no es cierto?, el espacio de trabajo. Por lo tanto, nosotros vamos a perseguir con todos los medios disponibles y apoyar, ¿no es cierto?, a los tribunales, apoyar, ¿no es cierto?, a Carabineros, para que la investigación tenga todos los elementos necesarios, ¿no es cierto?, para ser responsable, buscar a los responsables y hacerlo, ¿no es cierto?, pagar como corresponde.
0: Adelantó Baeza que estarán presentes en esta causa mediante una querella que presentarán ante los entes competentes.
6: El equipo jurídico entonces procederá a entregar una querella, ¿no es cierto?, para hacer responsable, a buscar a las personas responsables, ¿no es cierto?, y esperamos que la comunidad vea y cuando sepa, ¿no es cierto?, de situaciones como esta, como ocurrió, avisar a Carabineros. Nosotros estamos durante estas horas también trabajando, comunicándonos con todos los responsables de la seguridad pública. Nosotros, si bien somos los responsables de la educación pública, la seguridad que opera en las calles y que requiere, ¿no es cierto?, esfuerzos de otras instituciones, nosotros estamos comunicándonos con ellos para reforzar, ¿no es cierto?, las visitas y mantener seguros los espacios que todas las personas consideran que deberían estar, ¿no es cierto?, libres de estos crímenes y estos delitos.
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0: Desde la Cámara de Diputados y mediante oficio se requirió que la ministra de Salud intervenga la red asistencial de Chiloé tras las denuncias por presuntas negligencias que habrían derivado en el fallecimiento, en uno de los casos, del pequeño de 10 años de edad, Gabriel Peña. Como se recordará, el menor falleció tras acudir en reiteradas oportunidades a centros asistenciales en Pucalldón y en Castro. Esta y otras denuncias formuladas por familias de Chiloé respecto del funcionamiento de distintos establecimientos de salud llevaron al diputado Mauro González a solicitar la intervención de la ministra de Salud, May Chomalí, y una revisión de la red asistencial de la provincia. Durante su intervención relató el caso de Gabriel Peña, cuyos padres aseguran que fue atendido inicialmente en el CEFAM de Pucalldón y posteriormente en el Hospital de Castro, pero regresó a su domicilio pese a que sus síntomas continuaban agravándose.
7: Reuní con los padres de Gabriel Peña, un niño de 10 años. Su historia es muy difícil de relatar, pero es necesario hacerlo por lo que vive la salud pública. Según lo que señala la familia, todo comenzó con un cuadro que parecía viral: fiebre, diarrea y síntomas respiratorios. Sin embargo, con el paso de las horas, se agregaron vómitos, dolor de cabeza, dolor ocular, dolor torácico y episodios de desmayo. La primera atención fue en el CEFAM de Pucalldón. Allí fue evaluado por personal TENS, mientras que la doctora, que estaba de turno, no concurrió presencialmente a examinarlo. Pese a haber sido requerida. Solo entregó instrucciones por teléfono. Y sus padres deciden ellos mismos trasladarlo al hospital de Castro. Allí le realizaron exámenes, pero fue dado de alta, pese a que continuaba con los mismos síntomas. Su familia regresa nuevamente al CEFAM de Pugueldón y solo le señalaron que el niño estaba cansado y nuevamente fue derivado a su casa. Hasta ese momento, Gabriel ya había consultado 3 veces en la urgencia, 2 en Pugueldón y 1 en Castro. Su condición era grave, incluso no podía caminar por sus propios medios. Y antes de salir nuevamente hacia un centro asistencial, Gabriel le dijo a su padre una frase que estremece. Abro comillas. Papá, me voy a desmayar de nuevo. Yo creo que me voy a morir.
0: Frente a estos antecedentes, solicitó el parlamentario una investigación en el CESFAM de Pugueldón y en el hospital de Castro, además de determinar eventuales responsabilidades administrativas, civiles o penales.
7: En una nueva consulta en Pugueldón, personal TENS gestionó finalmente el traslado. En el trayecto tuvieron que pasar al hospital de Chonchi para estabilizarlo. Durante el trayecto a Castro, Gabriel sufre un paro cardiorrespiratorio. Fue reanimado, ingresa al hospital de Castro, donde ya había estado. Vuelve a entrar en paro y finalmente fallece en la madrugada del 26 de mayo de este año. Lamentablemente terminó ocurriendo aquello que el propio niño señaló. Presidente Gabriel acudió 4 veces al establecimiento de salud. No una, no dos, no tres, 4 veces. Y nunca le tomaron en serio lo que estaba pasando por él. Por eso los padres exigen justicia y le solicitamos a la ministra una investigación en el CEFAM de Pugueldón y en el hospital de Castro, todo el proceso, y que se investigue las eventuales responsabilidades administrativas, civiles o incluso penales. No puede seguir ocurriendo esto, e incluso que la ministra viaje a Chiloé e intervenga el sistema de salud.
0: Dijo que este caso se suma lamentablemente a otros episodios que han generado cuestionamientos a los protocolos aplicados, como sucedió también este año con la entrega de un cuerpo a una familia antes de completar las diligencias correspondientes, lo que posteriormente llevó a los entes involucrados a retirarlo durante el velatorio. Un total de 22 fiscalizaciones se han realizado a nivel regional a establecimientos que comercializan juguetes con el objetivo de verificar el cumplimiento de la normativa sanitaria y resguardar la seguridad de niños, niñas y adolescentes. Con motivo del Día del Niño, la autoridad sanitaria ha reforzado estas fiscalizaciones, verificando si existe o no el cumplimiento de la normativa vigente y entregando recomendaciones a las familias para realizar una compra segura. En este contexto, la Seremi de Salud, Evelyn Bintrup, participó de uno de estos despliegues en Castro, donde se revisó las disposiciones establecidas en el Decreto Supremo número 114 que regula la seguridad de estos productos, considerando aspectos físicos, químicos y de inflamabilidad. En la oportunidad, destacó la importancia que las familias adopten medidas de prevención al momento de adquirir estos productos, especialmente durante fechas en que aumenta su comercialización.
8: Deben tener la advertencia primero en español sobre el uso de los juguetes, especialmente con el riesgo para niños menores de 3 años que tengan problemas de asfixia por inmisión, en donde nosotros como autoridad sanitaria estamos dando a conocer los riesgos correspondientes. Es un día de celebración, un día de conmemoración de unión familiar y no queremos que tengamos problemas asociados a riesgos en la cual podemos solamente con prevenir en la compra de los juguetes.
0: Puso de relieve que se ha puesto especial atención en el etiquetado de los productos, verificando que este se encuentre en español y entregue a las familias información necesaria para una compra segura, como la edad recomendada, instrucciones de uso y advertencias de seguridad.
8: Ejemplo, aquí tenemos 2 artículos que acabamos de encontrar. Son 2 artículos similares. Uno trae la advertencia, primero en del uso que no puede ser usado a menores de 3 años. Posteriormente tenemos las instrucciones en español versus otro que tiene las mismas características que no trae. Primero la etiqueta del uso ni la explicación en español. Y en tercero tenemos un común puzzle en donde no trae ninguna información y tenemos artículos que son pequeños que pueden ser introducidos por la vía oral y después ingresar, ¿cierto?, fácilmente a la vía respiratoria en niños menores de 3 años.
0: Cabe señalar que en algunos de los principales incumplimientos se han detectado los llamados mall chinos, con juguetes que no cuentan con su debido etiquetado en español.
8: Bueno, hay que también mencionar que ha sido considerablemente positivo a través del tiempo en donde ingresamos, ¿cierto?, a una especie, especialmente en ciertos lugares ya de amplificación masiva en nuestra región, como los mall chinos, en donde esto estaba repleto y era muy complejo. Hoy en día sí tenemos la mayor parte de los etiquetas, los juguetes, ¿cierto?, sobre las normativas nacionales. Sin embargo, hemos encontrado puzzles, juguetes y también artículos que son individualizados, que tienen la etiqueta en la caja, pero no en los juguetes individuales. Y eso también es complejo.
0: Por su parte, el Seremi de Seguridad Pública, Francisco Muñoz, destacó la importancia del trabajo coordinado entre los organismos públicos para fortalecer las acciones de fiscalización y seguridad en espacios de alta concurrencia.

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1: Fiscalización en Ancud dejó la incautación de casi una tonelada de merluza austral, recurso que se encuentra en veda y que era transportado sin la documentación para acreditar su origen legal. Consternación en la comunidad educativa del Liceo Galvarino Riveros Cárdenas de Castro por actos delictuales y de vandalismo que tuvieron lugar este viernes. Carabineros detuvo a 3 menores de edad que estarían eventualmente involucrados en estos delitos. Por oficio, desde la Cámara de Diputados se piden intervención de la ministra de Salud en la red asistencial de Chiloé tras el deceso de un menor de edad de la comuna de Buqueldón. Hasta aquí entonces con esta edición de Alternativa Noticiosa en Radio Estrella del Mar para este día sábado 8 de agosto de 2026. Por su atención, muchas gracias. Hasta pronto.
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0: La palabra de Dios da vida y vida en abundancia.
1: Entonces el rey dirá a los que están a su derecha: vengan, benditos de mi Padre, y tomen posesión del reino que ha sido preparado para ustedes desde el principio del mundo. Mateo, capítulo 25, versículo 34.
2: Señor, me has mirado a los ojos.
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1: Hay alarmas y cámaras. 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
0: A nadie le gustan.

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1: Es la 1:29 p.m.
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0: La palabra de Dios da vida, y vida en abundancia.
1: Si afirmamos que no tenemos pecado, nos engañamos a nosotros mismos y no tenemos la verdad. Si confesamos nuestros pecados, Dios, que es fiel y justo, nos los perdonará y nos limpiará de toda maldad. Juan, capítulo 1, versículos 8 y 9.
2: Señor, me has mirado a los ojos.
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0: La palabra de Dios da vida y vida en abundancia.
1: Tú has venido a la orilla.
2: No os angustiéis, confiad en Dios, confiad también en mí. En el hogar de mi Padre hay muchas viviendas. Si no fuera así, ya os lo habría dicho. Juan, capítulo 14, versículo 3.
1: Señor, me has mirado a los ojos.
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0: La palabra de Dios da vida y vida en abundancia.
1: Has venido a la orilla.
2: Venid a mí todos vosotros que están cansados y agobiados, y yo os daré descanso. Cargad con mi yugo y aprended de mí, pues yo soy apacible y humilde de corazón. Mateo, capítulo 11, versículos 28 y 30.
1: Señor, me has mirado a los ojos.
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0: La palabra de Dios da vida y vida en abundancia.
1: Tú has venido a la orilla.
2: Dijo María: yo soy la servidora del Señor. Hágase en mí tal como has dicho. Después la dejó el ángel. Lucas, capítulo 1, versículo 38.
1: Señor, me has mirado a los ojos.
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0: La palabra de Dios ilumina nuestro caminar diario.
1: Tú has venido a la orilla.
2: En verdad les digo, donde quiera que se proclame el Evangelio, en todo el mundo, se contará también su gesto y será su gloria. Mateo, capítulo 26, versículo 13.
1: Señor, me has mirado a los ojos.
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0: Alegraos de que vuestros nombres están escritos en el cielo. Lucas capítulo 10, versículo 20.
1: Señor, me has mirado a los ojos.
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0: Dice Jesús: Yo soy la resurrección y la vida. El que cree en mí, aunque muera, vivirá.
1: Queridos hermanos y hermanas, un saludo fraternal desde Radio Estrella del Mar. Les habla el Padre José Andrade. Con la actitud de escucha, vamos a meditar sobre el Evangelio que hoy nos presenta la liturgia de la Iglesia en este día sábado 8 de agosto, en que estamos celebrando a Santo Domingo de Guzmán. Antes de compartir el Santo Evangelio, le hago una pequeña reseña sobre este santo que hoy día estamos recordando en la liturgia de la Iglesia. Santo Domingo de Guzmán, contemporáneo de San Francisco de Asís, y como él dejó una huella imborrable en el mundo. Fundó la Orden de los Predicadores Dominicos. Tenía un carácter metódico y firmísimo. Le dio gran importancia al estudio. Acostumbró de muy joven su cuerpo a grandes penitencias y su única riqueza eran los libros que no dudó en vender en una época de carestía para auxiliar a los pobres. Hacia el final de su vida tuvo la inspiración de fundar una orden de frailes pobres y estudiantes.

0: estudiosos que podían predicar la doctrina cristiana, no solo con palabras, sino con ejemplos. Después de una larga oración, penitencia y ayuno, se le apareció la Virgen y le dijo: «¿Sabes, querido Domingo, de qué arma se ha servido la Santísima Trinidad para reformar el mundo?» «Oh, señora», le respondió, «tú lo sabes mejor que yo, porque después de Jesucristo, tú fuiste el principal instrumento de nuestra salvación. ¿Sabes que cuando Dios quiso renovar el mundo, envió antes la lluvia de la salutación angélica, y es así que el mundo fue refrescado y rescatado? Exhorta, pues, a los hombres a recitar mi salterio y recogerás grandes frutos para las almas». El esquema de la predicación era el Santo Rosario, que resume la vida de nuestro Señor Jesucristo, devoción que posteriormente se haría popular en Europa y en el mundo entero. El Papa Honorario III aprobó la orden de predicadores colocándola bajo la regla de San Agustín. En el año 1234, a los 13 años de su muerte, fue proclamado santo. Hasta aquí esta breve reseña sobre este santo Domingo de Guzmán que hoy día estamos recordando en la liturgia de la Iglesia. Que el Señor esté con todos ustedes y con tu espíritu. Proclamación del Santo Evangelio de nuestro Señor Jesucristo según San Mateo. Gloria a ti, Señor. Un hombre se acercó a Jesús y cayendo de rodillas le dijo: «Señor, ten piedad de mi hijo, que es epiléptico y está muy mal. Frecuentemente cae en el fuego y también en el agua. Yo lo llevé a tus discípulos, pero no lo pudieron sanar». Jesús respondió: «Generación incrédula y perversa, ¿hasta cuándo estaré con ustedes? ¿Hasta cuándo tendré que soportarlo? Tráiganmelo aquí». Jesús interpeló al demonio y éste salió del niño, que desde aquel momento quedó sano. Los discípulos se acercaron a Jesús y le preguntaron en privado: «¿Por qué nosotros no pudimos expulsarlo?» «Porque ustedes tienen poca fe», les dijo. «Les aseguro que si tuvieran la fe del tamaño de un grano de mostaza, dirían a esta montaña: trasládate de aquí allá, y la montaña se trasladaría, y nada sería imposible para ustedes». Palabra del Señor. Gloria a ti, Señor Jesús. Hombres de poca fe, porque ustedes tienen poca fe, les dijo Jesús. Por eso no pudieron derrotar a este demonio. Porque si tuvieran una fe firme, una fe sólida, inamovible como ese granito de mostaza, le dirían a esa montaña: trasládate de aquí a allá, y le haría caso. Y así sucedería. Fíjense. La fe que mueve montañas. ¿Cuántas veces tenemos que pedirle a Dios: Señor, aumentanos la fe, para no sucumbir, para mantenernos firmes, para seguir adelante, para seguir caminando, para no dudar? Y cuando se duda, cuando se sucumbe, cuando no se quiere caminar, cuando se alejan de Dios, porque perdieron la fe. La fe es un don, un regalo de Dios, pero que hay que cultivarla todos los días, alimentándola con la oración, con la lectura de la Sagrada Escritura, participando de los sacramentos, de la Santa Misa. Si no, la fe se debilita. Si no, la fe se empobrece. La fe tiene que ser una fe fuerte, firme, sólida. Y tenemos que pedirle, al igual como le dice: Señor, auméntanos la fe. Y aquí Jesús mismo se lo reprocha a sus discípulos porque no tuvieron fe, porque tenían poca fe. Entonces, que el Señor nos ayude en este caminar. Que no nos diga: hombres de poca fe. Entonces, tenemos que cada día renovarnos en el Señor, en su Evangelio, en su palabra que da vida, en esa confianza total y plena. Cuando uno desconfía, o cuando desconfiamos, la fe se nos va apagando. Pidamos entonces en este día al Señor que nos aumente la fe. Que nuestra Madre Celestial, la que siempre creyó, la que se mantuvo firme, nos ayude también en este caminar. Que nunca perdamos la fe. A la Madre del Cielo le decimos, Dios te salve María, llena de gracia, el Señor es contigo. Bendita eres entre todas las mujeres y bendito sea el fruto de tu vientre, Jesús. Santa María, Madre de Dios, ruega por nosotros pecadores, ahora y en la hora de nuestra muerte. Amén.
1: Dice Jesús: Yo soy la resurrección y la vida. El que cree en mí, aunque muera, vivirá.

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